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0: parecía transcurrir como cualquier otra en la colonia Sol de Oriente. Sin embargo, conforme avanzaban las horas, una llamada al número de emergencia alertó a las autoridades sobre un hecho violento ocurrido dentro de una vivienda ubicada en el suroriente de la ciudad. Cuando los primeros policías ingresaron a un domicilio, se encontraron con una escena desgarradora al estilo película de terror. En medio de un charco de sangre se encontraban los cuerpos de una joven mujer embarazada de apenas 19 años de edad. Asimismo, a un lado se encontró a un joven de 17 años, los cuales fueron atacados brutalmente con arma blanca hasta quitarle la vida. Durante los primeros minutos, la versión que comenzó a circular apuntaba sobre una posible ejecución al estilo el crimen organizado. Sin embargo, conforme avanzaron las investigaciones, trascendió que las víctimas no habían sido atacadas con armas de fuego, sino fueron asesinadas acuchilladas dentro de una vivienda. Víctimas fueron identificadas como Natalia Guadalupe Castillo, de 19 años de edad, quien se encontraba en estado de gestación. Asimismo, su pareja, David Ayala Romero, de 17 años de edad, una pareja joven cuya historia terminó de manera trágica. De manera extraoficial, versiones obtenidas en el lugar señalaron que en el inmueble presuntamente se realizaba la venta de drogas. Según esos mismos reportes, una persona habría llegado en busca de mercancía y tras negarle lo que pedía, se habría generado una discusión que terminó en un violento ataque. No obstante, esta información no ha sido confirmada. Sin embargo, los cuerpos de las personas fueron localizados en un charco de sangre y con severas heridas de arma blanca. Mientras peritos y agentes ministeriales realizaban las diligencias correspondientes, en redes sociales comenzaron a surgir detalles sobre la vida de David. Algunas publicaciones mostraban al adolescente posando presuntamente con armas de fuego, imágenes que llamaron la atención de quienes seguían el caso. Sin embargo, en el mismo perfil aparecía otra faceta completamente distinta, de una joven distinta, la de un joven que esperaba convertirse en padre y estaba feliz de que venía próximamente su hijo. Entre sus estados y publicaciones destacaban fotografías de ultrasonidos y mensajes relacionados con la llegada del futuro bebé, imágenes que hoy cobran un significado distinto tras la tragedia ocurrida en la colonia Sol de Oriente.
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0: maravilloso, maravilloso espacio llamado Chihuahua News en la morning. El día de hoy estamos gustosos, felices y con tenis. Al estilo Maru Campos, estamos desde home office para transmitirle a usted toda la información que se ha generado a lo largo del fin de semana, recordar lo que se ha generado en la semana y sobre todo compartir con usted un ratito, platicar con usted a través de los comentarios, escucharle, verle y apapacharle como le hacemos en cada noticiero. Al lado, ya lo vio, está con nosotros la señorita Ana Palma. Señorita Ana Palma, muy buenos días, ¿cómo le amaneció?
1: Muy bien, fresca. Mi voz normal, Fíjese
0: que eso le envidio yo a la mujer, usted que trae maquillaje, no se ve tan tan recién levantada como yo.
1: El maquillaje, así amanezco, toda la así.
0: Bueno,
1: los ricos,
0: bueno, los grandes. Bueno, está bien, perfecto. Eso sí prefiero yo. Yo nomás me levanto, me echo agua, listo, se acabó. El día de hoy es 13 de julio. Hoy el lunes 13 de julio. Nota curiosa, un día como hoy, hace 9 años, me estaba convirtiendo en papá por segunda ocasión. Ahí anda la Melilla muy contenta porque hoy es su cumpleaños y hoy va a andar para arriba y para abajo. Ahí en el, bueno, ya iba a decir dónde, ya me iba a gostear yo solo, pero no. Ahí va a andar arriba y para abajo festejando su cumpleaños. Hoy se despertó muy temprano gritando, por fin es mi cumpleaños. Entonces, saludos a la Meli que anda ahí, grite y grite y brinque y brinque, porque hoy es su cumpleaños número 9. A usted que nos ve y que nos sigue, gracias por hacerlo en este lunes tempranito, arrancando a las 7:30. ¿Qué irá a pasar, Ana? Porque empezamos 7:30, ¿qué se deberá?
1: No, ya, fin de semana, cantito, ya, tempranero. Ya merito una buena semana productiva.
0: Ahí va llegando la presidenta ya, vamos a ver si podemos verlo, va llegando en estos momentos al...
2: Alba la quiniela. Levante la mano quien le va a Francia.
0: A ver.
2: Apúntale. ¿Quién le va a Inglaterra?
1: El productor es el que no anda con todo hoy.
2: Contra
0: España, España. ¿Quién
2: le va a España? Dos. ¿Quién le va a Argentina?
0: Nadie.
2: Por ahí hay uno que sí levantó la mano. Todos voltean a ver. Siéntense, por favor. Bueno,
0: ahí
2: está la quiniela.
0: Vamos a ver qué toca
2: ya,
0: el día de hoy.
2: Próximo domingo, la final. Martes y jueves, no, martes y miércoles, ¿no? Semifinales. Bueno.
3: Bien, también. ¿A quién le van? A ver, va la quiniela. Levante la mano. ¿Quién le va a Francia? Apúntale, Belmont. ¿Quién le va a Inglaterra? ¿Quién le va a...? ¿Quién me falta? Y, ¿pero Argentina va contra quién? Inglaterra y luego Francia contra... España, España. ¿Quién le va a España? Dos. ¿Quién le va a Argentina? Por ahí hay uno que... Okay. Sí levantó la mano y todos voltean a ver, ¿no? Siéntense, por favor. Bueno, ahí está la quiniela. Ya próximo domingo la final, ya vamos a saber. Martes y jueves, no, martes y miércoles, ¿no? Semifinales. Bueno, el día de hoy vamos a hablar de infraestructura educativa, de la inversión que estamos haciendo en escuelas. Como saben, tenemos varias acciones y programas para la educación pública en el país. La más importante quizás son las becas. Becas en primaria para útiles y uniformes escolares, becas en secundaria, bimestrales, para todos los estudiantes de secundaria, la beca Benito Juárez, que ya existía en las preparatorias públicas, Jóvenes Escribiendo el Futuro, que lo tienen prácticamente todos los estudiantes de las universidades para el bienestar Benito Juárez, y ahora la beca Gertrudis Bocanegra, que en coordinación con distintos estados de la República estamos incorporando como una beca de transporte para estudiantes de licenciatura, poco a poco en distintos estados. Este año va a ser Chiapas, que fue, bueno, ya está en Michoacán, ya es una realidad, en Chiapas, que va a iniciar el registro en agosto o septiembre, ¿verdad?, de becas. Y también en Campeche y en Zacatecas. Tiene que ver con que los gobernadores ponen recursos para que la mitad sea el Estado y la mitad del Gobierno de México. También todos los estudiantes de la Nacional Rosario Castellanos van a tener la beca Gertrudis Bocanegra. Entonces, becas. Lo segundo es más preparatorias y más universidades, ampliar la matrícula de la educación media superior y superior, y en particular en la media superior, agrupar todas las preparatorias en el bachillerato nacional, para no tener 32 sistemas que no tienen que ver con unos con otros, sino todos agrupados en el bachillerato nacional. Y la otra muy importante es mejorar las escuelas, mejorar la infraestructura educativa, que es a través de dos esquemas. Uno es La Escuela Es Nuestra, que viene desde el presidente López Obrador, que se dan los recursos a madres y padres de familia para que ellos mejoren las escuelas. En asamblea se decide para qué van a ir los recursos. Y por otro lado, la manera tradicional que tenemos de aumentar la infraestructura o mejorar la infraestructura, que es con presupuesto público, se licita y se construyen nuevas escuelas o se mejoran las escuelas. Entonces, Mario va a presentarnos, junto con Pamela, los recursos que se destinan para mejorar las escuelas, que es parte del trabajo para mejorar la educación. Además, como ya saben, aumento salarial a los maestros, pensión, el fondo de pensiones para el bienestar para los maestros, además de el trabajo que vamos a hacer a partir de este año para la consulta de mejoras en la movilidad de los maestros, el llamado USICAM, y también la basificación de la planta laboral. Es decir, son muchas acciones, programas para mejorar la educación de las y los niños y jóvenes de nuestro país y que haya acceso a la educación como un derecho. Bueno, ese es el tema del día de hoy, infraestructura educativa. Previo a ello, como siempre, quienes quieren los precios, con Iván Escalante, y vamos a cerrar con Humanismo Mexicano. Adelante.
0: Dos, tres. Bueno, ahí está la información, ahora sí, la tercera la vencida. Ahora sí, ya estamos, ya escuchamos lo que dijo la presidenta de la República, ya vimos qué fue lo que se va a tratar el día de hoy, sobre todo los lunes como estos en los que decide qué es lo que va a hablar sobre bienestar, y ahorita pues ya vimos también que van a estar hablando sobre la cuestión de quiénes tienen los precios, y sobre todo también que pues ya prácticamente nos vaticinó que acá a Chihuahua no va a llegar esa beca para los estudiantes de transporte, ya que dijeron que la mitad es de que la mitad es del Estado y la otra mitad es de la Federación. Entonces, pues ya vaticinaron con eso que no se va a armar. Sergio S. Rodríguez, saludos al devorador de noticias, el campeón del periodismo de hierro, el Chihuahua Naked News, y a la dama maravilla, Ana Palma. Esta semana se necesitan doble Chihuahua News al día. ¡Ándale, mira, ya te lo cambiaron!
1: Ya lo hicieron personalizado.
0: Ya te lo cambiaron. Bueno, ahí está. Saludos al Sergio S. Rodríguez. Estoy viendo que acaba de subir un video Marco Bonilla a sus redes, que dice, ¿qué está pasando con la Poniente 5? Aquí te lo explico. Bueno, pues ya será cuestión ahorita de verlo. Pues obviamente le va a echar la culpa a Morena, obviamente le va a echar la culpa a todos, no va a decir, fíjense que no me salió, fíjense que no hay yo cómo hacerle, no, obviamente que va a encontrar la manera de que sea culpa de Morena todo y de que sea culpa de la cuarta transformación todo lo que está pasando, pero
1: Pero pues
0: pues
1: viene
0: ya lo
1: Augusto ya a
0: conoce.
1: pedir clemencia, ya se va a quitar el de broncas, se libró.
0: A ver, me dicen que se escucha muy bajito el mío, a ver si ahí con eso mejoró, para ver si ya, se escucha mejor. ¿Qué comentabas, perdón, Ana?
1: Que viene Augusto Marco Bonilla, que ya va a pedir licencia, entonces el día parece ser que
0: No,
1: se va
0: pero
1: a
0: la
1: quitar la
0: licencia,
1: licencia.
0: según lo que yo vi, la licencia es hasta septiembre, después del informe, acuérdate, save the date. O sea,
1: Ya es verdad, las 6 de 6. Y
0: dicen que
1: estaremos
0: por eso
1: invitados.
0: es. ¿Cómo, cómo?
1: Estaremos invitados.
0: Al save the date.
1: Obvio.
0: No creo. La verdad, no. No creo que estemos invitados. Pero pues, de todos modos tampoco iría. Dice: el día de hoy la temperatura en Chihuahua Capital 22 grados centígrados. Espera una máxima de 30, una mínima de 20. En Madera tenemos 15 grados. Espera una máxima de 24, una mínima de 14. En Cuauhtémoc una máxima de 26, una mínima de 15. ¿Cuándo se tienen? Disculpe usted, 16 grados en este momento. En Delicias una máxima de 32 y una mínima de 20 cuando se tiene 22 grados. En Ciudad Juárez una máxima de 32, una mínima de 22 cuando se tienen ahorita 23 grados centígrados. El dólar en este país, pues usted sabe que dicen que iba a estar a 34 pesos. Pero en realidad en estos momentos el dólar se encuentra a 17,47 pesos. Muy lejano a lo que se decía, el peso sigue fuerte en estos momentos en nuestro país, lo cual ayuda a una mejor economía y también, mire, yo le digo, yo ya estaba acostumbrado a multiplicar por 20 cuando me decían, oye, ¿cuánto es en dólares? $100, $2,000. Yo ya estaba acostumbrado a multiplicar por 20, era lo que yo hacía en cuanto hablaban del dólar. Pero ya tenemos, y lo decíamos de que desde 2000, ya se me olvidó la fecha, pero que ya tiene muchísimo que el dólar no llega a 20 pesos. Entonces está curiosón que los panistas sigan atacando con eso. Dice, buenos días muchachos, y sí está bonita Sergio. Ah, mira que estás bien bonita Sergio. Una joven promesa del periodismo, Ana, tiene buen maestro. Ah, tú, Ana. Ah, bueno, yo pensé que le estaban diciendo a Sergio Rodríguez. Vámonos con Info entonces. Un poquito de retraso. Vámonos con información. Fíjese que de lo que pasó la semana pasada, se rechazó el impuesto a las herencias. Y es que la presidenta Claudia Sheinbaum rechazó la propuesta de aplicar un impuesto a las herencias planteada por la ministra Lenia Batres durante una discusión en la Suprema Corte. La mandataria aseguró que su gobierno no impulsará una reforma en ese sentido. Al rechazo también se sumaron el coordinador de los diputados de Morena de la Cámara de Diputados, Ricardo Monreal, la Asociación Nacional de Magistrados, quienes consideraron que gravar herencias o recursos afores afectarían el patrimonio de las familias. La propuesta surgió durante un debate sobre si los beneficiarios de cuentas de Afore de trabajadores fallecidos deberían de pagar el ISR, aunque la mayoría de la Corte determinó mantener un tratamiento similar al de las herencias. Por ahora, tanto el gobierno federal como la bancada de Morena en San Lázaro descartan abrir la discusión para crear un impuesto a las herencias. La verdad es que sí se pondría, pues no. O sea, yo creo que ya la herencia es la herencia, como para todavía quitarle impuestos. Yo, no es como cuando te gana la lotería, no es como cuando te llega un pago que no esperabas. O sea, la realidad es que pues es una situación de algo que dejó la persona. Si la persona dejó 100 mil pesos, pues tienen que ser 100 mil, no tienen que ser 94, ni tienen que ser 84, ni tienen que ser 74. O sea, la verdad es que tienen que ser lo que es. O sea, si dejó 100, dejó 100. Hay que respetar lo que la persona le costó llegar a ese nivel. Porque acuérdense que el Afore, pues no es así como que uno le va echando. O sea, se lo van quitando a uno. O sea, ya se lo quitaron con todo y todo, entonces todavía volverlo a quitar. Pero pues bueno, para que vea, mire, luego de ahí andaban diciendo que la Suprema Corte nada más iba a hacer lo que decía la presidenta y que no iba a haber una autonomía y que esto y que el otro. Mire, ahí está, ahí pleito. Pues qué mayor muestra. Pero bueno, regresando a la información del fin de semana, mi querida Anita Palma, el fin de semana ya salió Andrea, ya salió del hospital, ya está en su casa con Emiliano, ahí lo sacó en una foto presumiendo el overol que había subido antes. Reacciones varias, ¿no? Porque hubo mucha gente a la que le molestó la foto y hubo mucha gente que lo vio muy bien, Ana.
1: Fíjate que desde la perspectiva que yo lo vi, pero me metí justo en cuanto salió, ya no volví a actualizar. Todo era muy, muy buenos mensajes. Muchas felicidades, emocionada porque ya son tíos todos los chihuahuenses, pero no vi negativas, no sé qué viste.
0: A mí me tocó ver algunos comentarios. Digo, a ver, las redes ahorita son un infierno y son una y también son un paraíso para lo que se publica. O sea, si publicas algo a favor de Cruz, el Abraham Mendieta luego luego manda a todos los bots para que lo ataquen y para que digan cosas malas de Cruz. Digo, no sé por qué mi amigo, porque yo lo sigo considerando mi amigo, no me ha declarado la guerra abiertamente. Con sus bots sí, pero así de frente no lo ha hecho. Entonces yo lo sigo considerando amigo y sigo considerándolo una persona estimada. Ya si de frente me dice, no, ya te voy, ah, bueno, ok, digo, pero si nosotros, por ejemplo, en Chihuahua News, no sé si quieras quitar ya esa imagen, productor, ya estamos en otro tema. Si ponemos en Chihuahua News una nota de Cruz Pérez Cuellar, el Abraham Mendieta inmediatamente empieza a atacarnos con los bots. Ayer me aventé en la noche, de esas veces que pues estás batallando para dormir y dices tú, ok, voy a ponerme a ver un ratito el celular para que la luz del celular te canse los ojos y te sea más fácil dormir. Entonces me puse a analizar los comentarios y curiosamente, los comentarios que apoyaban a Andrea eran cuentas reales, o sea, uno que otro bot, o sea, uno que otro bot, pero raro, o sea, raro encontrar un bot que te diga, no, yo estoy con Andrea Chávez, esto y lo otro. Revisé la publicación de cuando América Aguilar declaró que el PT estaba con Cruz, que por cierto, déjeme le cuento que se ha dicho que este viernes va a haber un evento del PT en Ciudad Juárez, igualito al que tuvo Cruz Pérez Cuellar, pero que va a ser del PT y que ahora va a ser a favor de Andrea, que va a estar Lilia, que va a estar el presidente del PT, que va a estar esto. Y qué bueno, hombre, o sea, no pasa nada. O sea, no, así como no pasó nada con el del Verde, pues el Verde dice, a mí me gustaría que fuera Cruz, el PT va a decir, a mí me gustaría que fuera Andrea, y usted va a decir a alguien y a alguien más va a decir otro a alguien. Entonces, pero regresando al terror de las redes sociales actualmente, ese es entonces en la publicación de América, no, perdón, sí, de América, en la publicación, de repente empecé a ver muchos bots que entraban a atacar a Abraham, digo Abraham, era Abraham atacando a Cruz. Porque coincidía que, haz de cuenta que eran como, no sé, eran como, le calculé como unos 70, 75 comentarios, que publicaban más o menos lo mismo y te metías a su perfil, tenían 26 o 36 amigos y la primera publicación era exactamente la misma. O sea, como que los habían sacado a publicar la misma. Una publicación de Cruz en donde tiene fotos con cuando estuvo en otro partido. Y, o sea, era exactamente la misma publicación. Estaba en todos los perfiles que se habían metido a la publicación de Chivas News a atacar que cuando América dijo que Cruz. Yo no entiendo por qué atacar. O sea, si sale, bueno, para empezar, yo no veo a Cruz haciendo esas bajezas, para empezar. Y segunda, o sea, si América sale y dice, a mí me gusta más que sea Cruz, ¿cuál es el problema? Cuando ha salido Javier a decir, yo prefiero que sea Andrea, Yo no veo que sus comentarios se llenen de bots diciendo, no, cruce la respuesta, Andrea, no sirve que esto, que lo... Yo no veo eso. O sea, yo creo que nos estamos equivocando porque podrías pensar que son bots del PAN, pero sabemos perfectamente que el PAN está usando sus bots para otra cosa. O sea, yo lo veo simplemente también en las publicaciones de Chihuahua News, cuando entran los bots de ¿cómo se llama? Del PAN, pues entran y atacan a no a Andrea, atacan a Morena, atacan a la presidenta. Y lo más importante, que se nota que son del PAN, porque te ponen Marco Bonilla gobernador, digo, y solamente un bot lo pondría. No hay manera de que, o sea, no hay manera de que lo ponga alguien que no sea un bot, porque ponen algo así como que Marco 2027 y que es, digo, o sea, yo no me atrevería a ver a un panista hacer eso. Pero bueno, pasaron dos cosas este fin de semana. Entonces, Andrea, me imagino que esta semana ya va a empezar a subir contenido. Fue una semana en donde, pues, Cruz, por así decirlo, le ganó el mandado. O sea, porque estuvo en mil eventos, estuvo en cientos de eventos, estuvo con muchísima gente. Pero pues al final también Andrea dejó, mandó ahí a Rafa, que creo que ya pidió licencia, algo así vi, porque pues sí, la verdad se veía muy mal el presidente de Ocampo haciendo más campaña que estando en Ocampo. Entonces felicitamos a Rafa por haber ya solicitado la licencia y estar de lleno en la campaña de la senadora. Y pues ahí vi que estuvieron entregando sillas, vi que estuvieron atendiendo personas. Andrea se anticipó y dejó grabados ciertos videos, muy buenos por cierto, en donde le pega bastante fuerte a la narrativa panista, que va en contra de la narrativa del gobierno federal y que tiene toda la razón la senadora en lo que dice en sus videos. Y en el ámbito del PAN, pues ahorita entramos. Porque ahí está la guerra, ahí sí es guerra. Mire, yo no me emociono en lo más mínimo, porque el PAN ahorita sí, ahorita se están dando, pero con todo, como si se odiaran, porque sí se odian. Pero una vez que digan, es tal, todos se van a alinear. Mire, y se lo decía yo a Miguel y creo que se enojó cuando se lo dije, pero yo me acuerdo cuando en la elección interna, y mi amigo Miguel Atorre quería ser presidente municipal por el PAN en 2021. Fernando Álvarez Monje, el Pocos Huevos, quería también ser presidente municipal por el PAN. Quería ser Roberto el Pony Lara y quería ser Marco Antonio Bonilla Mendoza. Y se dieron con todo. El Pony le andaba dando con todo a Marco, aparte de que lo odia, acuérdese. Acuérdese que Marco le robó la empresa al Pony y lo traicionó, en donde se hicieron ricos vendiendo folios de la Junta de Conagua para lo de los pozos, porque acuérdese que está completamente comprobado y retamos al Pantalones de Popó a que venga a decirnos que no es cierto, pero con nosotros con la evidencia en la mano de que Pony Lara y Marco Antonio Bonilla se hicieron millonarios vendiendo pozos del folio 5 a muchísima gente en Conagua bueno, millonarios no, pero sí hicieron mucho dinero. Millonarios no, pero hicieron mucho dinero. Y hubo un momento en que se pelearon, porque pues el Bananas, pues como típica historia de alguien que viene desde abajo y que nunca tuvo nada, terminó traicionando por unos cuantos pesos a su socio y lo dejó morir. Y se quedó el Bananas con el despacho completo. Entonces el Pony y el Bananas pues se odiaban o se odian todavía. Y en ese proceso se dieron con todo. Pero una vez que Maru Campos dijo, porque en ese entonces el presidente municipal sí tenía poder, no como el de ahorita. Una vez que Maru Campos dijo, es Marco Bonilla, hasta Miguel le levantó la mano. Miguel, el Pony y Fernando le levantaron la mano, negociaron lo que tenían que negociar, las posiciones que tenían que negociar. Juan Abdo era súper del equipo de Miguel, terminó en el instituto y así me puedo ir. Digo, estamos diciendo cosas en Chihuahua News que no se dicen en ningún lado. O sea, lo que estamos platicando es información que se considera confidencial, pero pues la corrupción no tiene por qué ser confidencial, al contrario, tiene que ser exhibida. Y los acuerdos de poder tal cual, así como cuando Marco Cortés, haga de cuenta, la carta de Marco Cortés y Alito, donde se repartían las notarías, donde se repartían, ¿se acuerda, Ana, de esa cartita, de ese acuerdo firmado? Había uno igualito en el PAN, hubo uno igualito y que la dirección de tal es para tal y que la dirección de tal es para tal y que el instituto tal es para tal y que esto es para tal y se repartió por completo el gobierno municipal conforme a los grupos que habían participado. A Laura Contreras, que era también super team de Miguel Latorre, terminó de diputada federal, que pues ya después de cuando Miguel no le pudo, o sea, cuando se acabó el equipo de Miguel Latorre al interior del PAN, luego, luego le quitaron la candidatura a, no le dieron la reelección a Laura Contreras, y ahorita la tienen ahí de coordinadora de presupuesto participativo con Marco Bonilla. Entonces, el hecho de que el PAN se esté dando en la torre no nos dice que el PAN va a salir muy destruido a la elección. No, porque el PAN ahorita es clientelar. Ahorita en el PAN importa más el sueldo y la nómina que quién es el líder, que cuál es el proyecto. O sea, simplemente se lo vuelvo a repetir, están apoyando al inepto más grande que ha tenido Chihuahua. Están apoyando al incompetente más grande que ha existido en Chihuahua. Están apoyando a Marco Bonilla con tal de intentar. Y lo decía Ana la vez pasada en una transmisión y lo decía un servidor. Qué curioso, ¿no? O sea, ¿no se le hace curioso? Todo el mundo debería estarse peleando la gobernatura, ¿no, Ana? O sea, qué
1: Bueno,
0: curioso que
1: pues
0: se estén peleando la presidencia.
1: se lo están peleando personas que ahorita están muy cercanos al gabinete, o sea, son parte del gabinete de gobierno del Estado. Tiene sentido que ellos se bajen para ser presidente. Está Santiago de la Peña, está Jáuregui, no tiene sentido. Está Gilberto, bueno, no, Gilberto sí, la gobernatura, pero César Jáuregui, Santiago de la Peña, ellos siguen conteniendo para ser presidente municipal.
0: Porque justo la palabra que usaste es la correcta, o sea, no tiene sentido que personas que ya están, o sea, gente que ya está en el gabinete estatal, gente que ya se ha aprobado en el gabinete estatal, gente que ya hizo en el gabinete estatal, se quiera regresar al gabinete municipal, cuando César Jáuregui ya fue secretario. O sea, es como, ¿cómo le diré? Es como si usted logra ser el gerente de Bafar, por así decirlo. Sí, no es Eugenio Baeza, no es el CEO, es el gerente general de Bafar en el estado de Chihuahua. Y Eugenio dice, oigan, voy a abrir una nueva plaza. Y usted, de gerente general de Bafar, le dice a Eugenio, oye Eugenio, pues a mí mándeme a esa nueva plaza que va a abrir allá en Torreón y póngame de supervisor. Ay, pero ya eres gerente. O sea, ¿por qué te vas a ir de supervisor si ya eres gerente? Ah, saludos al monstruo, al César Altamirano, dice, pues, que no te saludó, Ana, reclámale al monstruo. No te mandó saludos, por favor.
1: Sí son, sí son.
0: Qué feo eres, monstruo. Aparte de lo feo y lo espantoso que eres físicamente, qué horrible corazón también por no haber saludado a Anita Palma. Entonces, es como si, o sea, como si eres gerente. O es más, vamos, ahorita que está el tema mundialista, ¿no? O sea, ahorita como está el tema así, perrote. Eres el director técnico del América. Y de repente, pues ahora que va a subir al Atlante a Primera División. Tú dices, ah, me gustaría ser el auxiliar del Atlante, pero eres el director técnico del América. Sí, pero me gustaría ser el auxiliar del Atlante. ¿Pero por qué? Bueno, pues porque ya está armado que el América el año que entra pierde la campaña y a lo mejor el Atlante hace algo. Entonces, esa es gente que está brincando de barco. Es gente que está zarpando de hacia otra dirección porque ellos saben que la gobernatura está perdida. O sea, Santiago es 20 mil veces más capaz que Marco Bonilla. César Jáuregui es 20 mil veces más capaz que Marco Bonilla. Y la razón por la que no están concursando en el Estado es porque saben que el Estado está perdido y pues mejor se lo dejan a un acomplejado, a un falto de autoestima, que el hecho de andar recorriendo el Estado le va a hacer sentir bonito. Entonces, que le va a hacer sentir especial. Mira, vamos a hacer un ejercicio para que usted vea lo que le va a pasar a Marco Bonilla. Anita Palma, ¿me puedes decir, por favor, quién perdió la elección en contra de César Duarte? No sabe, ¿verdad? No, no tienes por qué saber. No te, tranquila, no tienes por qué saber. O sea, es parte de lo que quiero evidenciar, ¿ok? Porque tú tienes poco que entraste a la política. Por eso te estoy preguntando de fechas, si no te preguntaría de más recientes. Es más, te voy a hacer otra pregunta. ¿Quién perdió la elección contra Reyes Baeza?

0: estabas en prep, digo, en secundaria, o sea, estaba o todavía en primaria a lo mejor. Entonces no tendrías por qué saber quién fue el segundo lugar. Bueno, pues lo mismo le va a pasar a Marquito. Nos vamos a acordar los que nos dedicamos a la política, que él fue candidato a gobernador. Pero las nuevas generaciones no van a saber, gracias a Dios, quién es Marco Bonilla. O sea, gracias a Dios la historia se va a encargar de borrarlo del mapa político. Gracias a Dios, cuando pierda. Y Santiago y César, pues saben que no es así. Santiago y César saben que de tontos se meten a eso y se están dando con todo. ¿Y por qué contamos esto? Porque Santiago llenó el lago de Icoma el fin de semana. Impresionantemente. Digo, prácticas igual que todos. Obviamente que llevó camiones, obviamente, y está bien, digo, no pasa nada. Había un camión también, no vamos a hacer como que lo saturó de camiones. O sea, había un camión para las personas de las colonias. Dime.
1: Deja tú, o sea, me da risa porque vi un comentario muy acertado desde mi punto de vista, donde dicen, Santiago llegó a un evento, en un mismo lugar que César, con la misma gente que César, que pues todas las panistas que traen son las mismas, ¿no? Que se están peleando.
0: Son exactas, sí, o sea, volvemos a lo mismo, o sea, es, ya vi que un resumen ejecutivo del video de Bonilla y lo que dice es que le está pidiendo a los diputados que por favor sí voten, o sea, sí, esto es la antesala a una campaña en donde Marco Bonilla va a salir a llorar como niña chiquita a decir que el poniente no va a pasar porque Morena no se lo va a votar. O sea, es un antecedente, es una antesala a que Marco va a estar llore y llore que porque no le van a autorizar, pero no tendrían por qué autorizarle un proyecto que el vato quiere hacer con dinero ajeno. O sea, si el vato fuera a hacer el proyecto con su propio dinero, no necesitaría el apoyo de Morena. No lo ocuparía. Si el vato fuera un buen administrador, si el vato fuera una persona capaz de cómo manejar el presupuesto anual del gobierno municipal de Chihuahua, no necesitaría pedirle permiso a Morena para poder construir el Poniente 5 o iniciarlo de una manera. Pero como él no es capaz de ni siquiera administrar Chihuahua, ahora le va a echar la culpa a Morena de su incapacidad, su incompetencia y su estupidez mental. Entonces, pero bueno, regresando a lo que dice Ana, es cierto. O sea, y si este sábado hace un evento, Rafa, van a ir las mismas, que fueron al de Jáuregui y que fueron al de Santiago, porque son mujeres que están yendo a apoyar al PAN. No están yendo, o sea, las mismas mujeres que fueron a escuchar a César fueron a eso, a escuchar a César, para ver qué era lo que ofrecía César. Ahora que hicieron el evento de Santiago, pues fueron a ver qué era lo que ofrecía Santiago. Y obviamente iba a haber un poquito más de gente. De ahí estamos viendo porque nos mandaron ese video de mujeres que van llegando. Pero si usted se fija, pues es mujeres que a lo mejor se pusieron de acuerdo para llegar a algún lugar. O sea, se ve que son mujeres que saben a lo que van. Se ve que son mujeres que saben a lo que eso. Y más allá de satanizar un camión en el lago de Icomo, yo creo que es. No, mira, fíjate, ahí está. Mira, voy a defender, fíjate lo que voy a hacer, voy a defender a Santiago con esto que estoy viendo. Ese camión no está dejando gente en el lago de Icomo, está sacando gente del lago de Icomo. Vuélvelo a poner, productor, si eres tan amable. Mira, ¿cómo es la política marrana? Nos lo mandaron diciendo, fíjese. Nos lo mandaron diciendo, miren, las prácticas priistas de Santiago mandó gente en un camión al lago y cómo. No, pero a ver si nos lo puede regresar, por favor. Productor, si eres tan amable. Es lo contrario. O sea, la están regresando a donde, a un punto de encuentro. Y las señoras se están subiendo a carros. O sea, les han de haber dicho, oigan, para no batallar con el estacionamiento, nos vemos en tal lugar y ya de ahí dejan sus autos y ya de ahí nos vamos todos juntos en un camión y nos regresan en un camión. Y eso es lo que yo estoy viendo, mire.

0: porque la gente se baja del camión y se sube a sus carros. O sea, le digo, pero si hubiera sido de Morena, ahí sí hubiera sido acarreo, ¿ah? Pero bueno, regresemos, mi querido productor, al punto. Entonces, cuando nosotros vemos este evento de Santiago y vemos este evento de César, y que vemos a diferentes personas y que vemos a las mismas personas, pues también es una competencia interna. Porque, digo, ese desayuno no le salió nada barato. O sea, ese desayuno no cuesta menos de 1 millón de pesos. ¿Estás de acuerdo, Ana? Entre templete, pantallas, el puro lago y cómo cuánto costará, tú que sabes mucho de eso.
1: Mira, yo me acuerdo cuando estábamos en el lago nos lo rentaban, pues bueno, ya todo perfecto, ya yo creo que un millón.
0: No
1: Y
0: te
1: me estoy
0: escuché,
1: yendo algo
0: perdona.
1: bajo por mi cuarto.
0: Es que como que
1: ¿Me
0: se cortó y no
1: escucharon?
0: te escuché. No, se cortó. ¿Me lo puedes volver a
1: A
0: decir?
1: ver, cuando yo estaba asociada a alumnos, organizar los eventos de nos costaba yo creo como unos 600. Y eso porque tenía
0: Fíjate.
1: descuento. Entonces, no, más o menos el rango anda por ahí.
0: No, acá también les hacen descuento, ¿no? Acá les hacen más, pues porque pues es una aportación al candidato. Pero aparte, mire, volvemos a lo mismo, es que se exhiben solitos. ¿De quién es el lago y cómo actualmente? Pues, ¿de quién es el lago y cómo actualmente? Del presidente de la Canaco. Entonces, o sea, qué curioso que justo en esta contienda interna de poder, en donde es importantísimo las muestras de afecto y de cariño, se escoge el lugar del presidente de la Canaco para esos eventos. Digo, yo no he visto a Lazaroto ofrecérsela o ofrecerle el lago de Comacruz, porque si se lo ofrece, se va a llenar, ¿eh? Yo no he visto a Lazaroto ofrecerle el lago de Comandrea. No he visto a Lazaroto ofrecer el lago y como a Brenda Ríos, pero ya vimos que para los panistas, como César Jáuregui y Santiago de la Peña, sí está disponible el lago y como. Y me imagino que este próximo fin de semana va a ser el encuentro de mujeres de Rafa Loera, porque el panismo así juega. O sea, el panismo es, ¿pusiste un espectacular? Ah, bueno, yo pongo un espectacular. ¿Pusiste una barda? Ah, bueno, yo pongo una barda. ¿Hiciste un evento en Lago di Como? Ah, bueno, yo hago un evento en Lago di Como. ¿Hiciste, o sea, cada, para qué? Pues para mostrar que nadie va ganando. O sea, son estrategias para mostrar que la cosa sigue empatada o que la cosa no se ha definido. Es como lo que le decíamos ahorita. Cruz salió con el evento del verde, este viernes sale Andrea con el evento del PT. O sea, es normal que los políticos jueguen a ver quién le sale mejor la misma estrategia. Y obviamente que el segundo, el tercero o el cuarto lo va a hacer mejor que el primero, porque pues el primero ya puso la muestra y los otros tienen la oportunidad de decir, ah, por ejemplo, en este caso Santi Bebé puede decir, ah, bueno, César metió 1.800 personas, yo quiero 2.200. Y lo logra. Y si ahora Rafa Loera hace el mismo evento, pues va a decir, yo quiero 2.500, porque Santi Bebé tuvo 2.200. Y lo va a lograr. Y así nos vamos. Pues es el juego de la política. Es el juego de estar viendo quién lo hace mejor o de que cómo yo mejoro tu evento. Entonces, en ese sentido, pues se viene la guerra de los lagos de Como, se viene la guerra de los eventos de los lagos de Como, porque ya uno 1.800, el otro 2.200, y vendrá después los otros dos aspirantes a hacer uno de 2.500 para que cierre Manque con uno de 2.700. ¿Por qué? Pues porque así le juegan. Pero nada más le suman, a como dijo Ana, a los que ya estaban. Y ese dinero, pues déjeme decirle, mi querido amigo y amiga que nos ve, puede que una parte salga de nuestros impuestos y puede que la otra parte salga de aportaciones, que le digo algo, van a salir después de nuestros impuestos. Cuando nosotros le decimos a usted, ese dinero lo pagó usted, ese evento lo pagó usted, es porque así se la juega. Vamos a seguir hablando cosas funables de política. ¿Estás de acuerdo? Hay que inaugurar esa sección, mi querida Ana. Funa política. Porque
1: Se
0: una
1: nos da
0: cosa es
1: bien.
0: la funa, sí, de otra cosa la funa política. Por ejemplo, Lazaroto. Lazaroto, que es el presidente de la Canaco, que pues todos sabemos que sí, mucha gente lo escogió, pero también había una disputa de si era Sahir o no, y que al final no lo dejaron participar, y que Lazaroto fue el ungido por todos los de la mafia de la Canaco, pues él le presta el salón o le renta el salón a Santiago o a César. Y como dice ahorita Ana, con descuento quedan 600. Vamos suponiendo que lo deja con descuento. Pero, ¿qué cree que va a pasar? ¿Dónde cree que van a ser los eventos del municipio una vez que gane César y que gane Santiago? Pues en el lago de Como. Y a lo mejor en 2026 no se pagó con sus impuestos el que Santiago y César estuvieran en Lago de Como, a lo mejor en 2026. Pero de ganar el PAN, créame que en 2027, 2028 y 2029, sí se va a pagar con sus impuestos y los míos ese favorcito que le hicieron en 2026. Entonces, cuando nosotros le decimos, aproveche porque usted lo está pagando, a lo mejor no hay manera de comprobarle a la persona que está usando dinero público, pero sí está comprometiendo el dinero público de su administración para aquellos que le andan ayudando. Es como lo que decíamos del estadio. O sea, a lo mejor, y nuestras fuentes nos han dicho, que Imelda y Fernando a lo mejor y no pagaron los boletos, pero que el de la gorra roja que los acompañaba fue el que se los pagó y es uno de los principales beneficiados de gobierno del estado por Fernando Álvarez Monge. Entonces, sí son tus impuestos los que llevaron a Fernando y a Isela Martínez al juego, porque el de la gorra roja es uno de los principales proveedores de gobierno del estado que ha sido favorecido grandemente por Fernando Álvarez Monge. Entonces, ¿quién pagó esos boletos, Ana? ¿Fernando e Isela o los impuestos de los chihuahuenses? Sí, el empresario lo pagó con su tarjeta, a lo mejor, pero las ganancias con las que pagó esos boletos, ¿de dónde vienen? Entonces, favor con favor se paga en la política, acuérdese. Y enójese parejo, ¿eh? O sea, funciona en todos los partidos. Favor con favor se paga, en todos los partidos. Por eso es bien importante ver a los políticos qué hacen de campaña y cómo hacen campaña. Porque los espectaculares es igual. Los espectaculares que, es más, te reto a esto, Anita, porque yo lo hice con el inepto de Bonilla y acerté. Ahora te toca a ti, las nuevas generaciones. Haz un archivo fotográfico y tómale foto. Por favor, ahora que salgas a la calle, y hágame un favor usted que nos está viendo. Y vamos documentando los espectaculares que hoy en día tienen publicidad de Santiago y tienen publicidad de César. Porque son y el de Manque, el de que dijo Anita que no lo ha subido el clip. Que no lo ha subido el clip, no sé por qué, se rajó yo creo, pero que yo me he reído mucho del nombre que le puso a la campaña de Manque Granados. Vamos tomándole foto a esos espectaculares, al espectacular en donde está César Jáuregui, al espectacular en donde está Santiago de la Peña. Tómeles foto, la ubicación sobre todo. Está en Américas y Ortiz Mena. Está en tal y tal. Y después de que le tome foto, cuando ya gane la persona que está en ese espectacular, lo compara cuando ya esté su gobierno municipal. ¿Y sabe qué va a pasar? Eso va a estar lleno de publicidad municipal del que fue candidato. O sea, si gana César Jáuregui, el espectacular en donde ahorita, hoy, 13 de julio, está César Jáuregui y gana César Jáuregui, ese espectacular va a estar lleno de publicidad del municipio, del ayuntamiento de César Jáuregui cuando César Jáuregui sea presidente municipal. Y lo mismo con el de Santiago y lo mismo con el de Manque. Yo ya hice la prueba con el incompetente e inepto de Marco Bonilla. Haga usted la prueba con los que vienen para que vea cómo funciona el maldito sistema político de nuestro país. Pero me dice el productor que tenemos una actualización. Vamos a escucharla entonces. Vamos a ver cómo está la actualización y tenemos más información.

0: Miren, él menciona que él se intentó comunicar con el expresidente López Obrador en repetidas ocasiones, pero que ya no obtuvo una respuesta en algunas de sus declaraciones.
1: Bueno, hay varias cuestiones interesantes en la entrevista, no la he terminado de ver, para serles franca, me pasaron ayer ya el documento completo, la transcripción de la entrevista para poderla revisar, pero hay cuestiones muy interesantes. Él, por ejemplo, dice que no tenía ningún indicio de que el gobernador de Sinaloa pudiera estar involucrado en algún vínculo delincuencial. Menciona también que él respeta mucho al presidente Andrés Manuel López Obrador y que no tenía ningún, tampoco, nada que le pudiera haber indicado que hubiera habido alguna protección del gobierno de México durante el sexenio del presidente López Obrador, algún grupo delincuencial, dicho por el ex embajador. Y sobre el tema ya directamente del caso del avión que lleva a estos dos delincuentes, Estados Unidos tiene una versión que es contradictoria con la versión que se presenta por parte de la exposición de esta aeronave en una feria, como si hubiera sido una operación del FBI. Entonces hay una contradicción ahí que la explicamos muy claramente la semana pasada y que tiene que seguirse investigando, y por eso la Fiscalía está en este proceso. Pero es muy interesante lo que él dice respecto al gobernador de Sinaloa y respecto al presidente Andrés Manuel López Obrador y su gobierno. Entonces, es importante que todos escuchen esta entrevista porque no tiene nada que ver con lo que la oposición y muchos adversarios nuestros hablan ahora y antes de vínculos o del narcogobierno, como dicen. El embajador claramente, el ex embajador claramente está diciendo no tenía conocimiento. Y todos sabemos, porque fue público, que a partir del episodio del avión, pues el presidente públicamente dice ponemos en pausa la relación con el embajador por la injerencia que pudo haber tenido Estados Unidos en ese momento, en ese hecho, porque resulta grave que pudo haber habido una injerencia más allá de la detención de los delincuentes. Y como lo planteé yo el viernes, de cómo pudieron haber hecho acuerdo con una parte de un grupo delincuencial contra otro, y que esto siempre lleva a más violencia, distinto a que se hubiera operado junto con el gobierno de México, distinto hubiera sido. Pero es interesante la entrevista del ex embajador.
0: Entonces, ¿su gobierno está conforme, por ejemplo, con estas declaraciones que hizo?
1: Pues no es si estamos conformes o no estamos conformes, es lo que él dice y se toma como tal, y es importante pues que le escuchen todos para que conozcan la opinión del ex embajador respecto al gobierno del presidente Andrés Manuel López Obrador, porque un periódico sacó hace unas semanas, el Reforma, solamente una parte del libro donde decía que un empresario le había dicho a él que estaba preocupado por la detención del Mayo Zambada. Y después él dice en la entrevista, no, bueno, pues ese fue un dicho de alguien que decía, pero yo no tengo ninguna prueba. Tampoco tengo pruebas del involucramiento del gobernador y con licencia del estado de Sinaloa. Lo dice claramente. Entonces, es el ex embajador durante el periodo del presidente López Obrador, o el embajador durante el periodo del presidente López Obrador.
0: Gracias, presidente.
1: Vamos de este lado. Lentes, que está en la 1, 2, 3, 4 fila.
2: Gracias, presidenta.
3: Ahí está la información. Ahí disculpe, pues se me olvidó prender el micro. Ahí está la información de la presidenta de la República sobre este caso que pues le está dando la vuelta a muchas situaciones, y también sobre todo que pues así como lo de Maru ha estado saliendo y saliendo y va a seguir saliendo en la mañanera, y la presidenta lo toma, la presidenta lo responde por aquello de que decían que ya estaba traumada con Maru Campos, Pues bueno, pues ahí está la prueba de que a la presidenta lo que le importa es la soberanía, y si bien Maru Campos la regó machín en muchas cosas, pues se le criticó, se le dijo y demás, pero pues no, pues no, así como para hacerla la mártir de del país, digo, con todos los casos de corrupción que tiene, pues sí era así como que un poco ilógico. Mi querida Anita, ustedes vieron que el fin de semana tuvo eventos Cruz allá en Juaritos, ¿verdad?
2: Sí,
3: Y
2: ayer
3: acá en
2: estuvimos en
3: Chihuahua.
2: Juárez Solo 1, de hecho.
3: ¿Cómo les fue? Cuéntanos.
2: Estuvo muy padre, fíjate, porque el evento era de jóvenes, pero fue muy interesante porque era de jóvenes que no eran todavía parte del movimiento. Entonces, ellos querían
3: Okay.
2: conocer a Cruz, tenían el interés de conocerlo, de conocer sus propuestas y más enfocarnos en el tema juvenil. Estuvo muy interesante porque fue un preguntas y respuestas. Conocieron las propuestas de Cruz y todos se fueron muy contentos, tanto Cruz como los jóvenes, y se fueron. O sea, es padre ver que hay participación política y el interés de de participar políticamente de los jóvenes. Entonces, estuvo muy interesante, estuvo muy padre. Y pues esperemos que Cruz nos siga visitando también a Nueva Capital.
3: Fíjate que acá estuvo en una colonia y también le fue muy bien, pero sacó un video que grabó y me gustaría ver si lo podemos, productor, por favor, porque tira ahí sus factos en el video.

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1: No sé, ¿les estás también o si nada más fue mi internet? Pero no, ya estoy viendo la transmisión que sí se trabó. A ver si lo podemos volver a poner producer, porque al parecer en la producción no corrió como debió haber corrido. Si eres bueno. 1, 2, 3.
2: Yo creo que quien se cayó fue el producto.
1: Sí, se hace que se cayó el producto. Es que a ti también se te trabó el de Cruz, porque yo lo que vi en el Facebook también es que iba intermitente y no lo pude escuchar. De hecho, no. Sí. A ver si lo podemos volver a correr porque no se escuchó. Dice, buen día, una pregunta. ¿Ustedes creen que sí le vayan a aplicar la justicia de vida a Maru Campos? Yo creo que la federación sí. O sea, yo creo que la federación no le va a permitir quedarse como se quedó. Creo que es mucha la información y creo que hay bastante. Y también creo, a lo mejor, si bien yo no, yo en lo particular, Aarón, no me agarraría a decir como Javier Corral, voy a meter a la cárcel a Maru Campos. Digo, porque a mí me preocuparía ver a un candidato de Morena. Ya pasó con Javier. Entonces, a mí me preocuparía mucho ver a un candidato de Morena, a una candidata de Morena, que el centro de su campaña sea voy a meter a Maru Campos a la cárcel. O sea, yo creo que ya eso ya lo vivimos y nos salió muy mal. O sea, yo prefiero un candidato o una candidata que el centro de su propuesta no sea meter a la cárcel a alguien, sino cómo va a rescatar el estado de Chihuahua, que se encuentra en una corrupción voraz y que se encuentra en un abandono voraz y que se encuentra en una decepción total para los chihuahuenses. Yo no votaría por un candidato o candidata que su principal propuesta de campaña fuera voy a meter al bote a Maru. O sea, sí, que dentro de sus propuestas esté en el proceso de entrega-recepción, vamos a revisar y en cuanto detectemos algo vamos a armar una carpeta y se le va a hacer justicia a los chihuahuenses y si hay que meterla al bote, la vamos a meter al bote. Prefiero eso a que el punto central de su campaña sea voy a meter al bote a Maru, porque ya hubo alguien que vino y nos prometió eso, y sí, sí lo metió al bote en los últimos meses de su gobierno, pero durante 4 años nomás valió madre y no hizo nada y no gobernó Chihuahua como queríamos que lo gobernara. A lo mejor a sus expectativas o a lo mejor a su manera de ser él gobernó bien y a lo mejor a la manera de ser de los que están a su alrededor lo hizo bien. Pero para los chihuahuenses de a pie, que anduvimos en el estado a pie todo ese 5 años, pues no vimos un gobierno que realmente hiciera cosas por los chihuahuenses.
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estado Yalín ingresando sobre la avenida Pacheco y pasar a Pedro Miocchi, se percataron de un camión urbano de la ruta circunvalación número 1, el cual se encontraba bajando pasaje, en donde la camioneta Nissan de color gris llegó y se impactó detrás de la pesada unidad urbana, quedando prácticamente destrozada la camioneta. A pesar de lo aparatoso, no se registraron personas lesionadas de consideración. Al lugar acudieron paramédicos, quienes valoraron a las personas, mismas que no requirieron el traslado a algún hospital. Elementos de la policía vial se encargaron de efectuar el reporte correspondiente, abanderar el accidente, asimismo, desfogar el caos vehicular.

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2: El terror continúa. Allá en otro encobijado, la presunta limpia criminal vuelve a sacudir a la capital del estado. La violencia volvió a estremecer a la capital del estado la tarde del pasado sábado, luego de que el cuerpo sin vida de un hombre fuera localizado envuelto en cobijas al interior de una tapia de la colonia Francisco Domínguez, en un hecho que alimenta la presunta limpia criminal tras los recientes homicidios registrados en la ciudad. El macabro hallazgo ocurrió en las calles Nieves Guerrero y Trinidad Ramírez, donde vecinos reportaron la presencia de un bulto sospechoso dentro del inmueble abandonado. Sin embargo, al llegar elementos de la policía municipal, se percataron que efectivamente dentro de las dos cobijas se encontraba el cadáver de una persona. Los uniformados de la policía municipal, en compañía de agentes de la policía del estado, de inmediato coordenaron el área para que la fiscalía del estado iniciara con las primeras indagatorias correspondientes. Hasta el momento, la víctima permanece sin identificar y las autoridades no han informado de manera oficial las causas de su muerte o si presentaba heridas de proyectil de arma de fuego. Es bueno mencionar que también durante la mañana de este domingo se registró el hallazgo de una mujer enterrada en la carretera Ciudad Cuauhtémoc, Chihuahua, a la altura del kilómetro 24, en el fondo de un barranco, donde se percataron de los restos humanos y de inmediato se generó un gran operativo policial. Parece ser que las narcomantas que pusieron en días pasados señalando que se aproximaba una limpia está siendo verídico.

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1: ¿Estás pensando en una nueva pantalla para ver el Mundial? Antes de gastar tu dinero, escucha esta información.
2: Te diremos los resultados del análisis de 49 modelos de pantallas LED y cómo andan de precio.
1: ¿Cuáles ofrecen mejor calidad de imagen? ¿Qué tan importante es el audio? ¿Todas traen garantía? Aquí tenemos las respuestas y los mejores tips para hacer una buena compra.
2: Además, que no te metan gol. Si vas a viajar a una sede del Mundial, ojo, porque junto con la emoción, también aumentan los fraudes.
1: Quédate en Revista del Consumidor Radio y entérate.
2: Juega seguro dentro y fuera de la cancha. ¡Comenzamos! Revista del Consumidor.
1: Si estás pensando ver el Mundial en una nueva pantalla, Profeco te da la información que te ayudará a elegir el modelo más conveniente para tu hogar y economía.
2: Porque la mejor jugada es tu pantalla.
1: El Laboratorio Nacional de Protección al Consumidor analizó 49 pantallas LED de entre 40 y 65 pulgadas.
2: Todos los modelos analizados son Smart TV y permiten conectarse por Wi-Fi a servicios y plataformas de contenidos audiovisuales en línea.
1: Lo que debes saber.
2: Las pantallas LED no necesitan fluorescencia para iluminarse y gracias a ello tienen algunas ventajas. Consumen menos energía, dan más brillo, colores precisos y reproducen videos de formatos avanzados.
1: Actualmente existen tecnologías como OLED, QLED y Mini LED que buscan mejorar el contraste, el color y profundidad de imagen.
2: Ya es común encontrar resolución 4K UHD e incluso 8K para contenidos con muchísimo detalle.
1: Esto las convierte en la opción ideal para deportes, películas, videojuegos o...
2: para gritarle al árbitro en ultra alta definición.
1: Aunque la tecnología en pantallas ha cambiado mucho, su objetivo siempre ha sido el mismo.
2: Que disfrutes tus contenidos favoritos con la mejor calidad posible.
1: Por eso, el personal del laboratorio realizó una serie de pruebas.
2: ¿Cómo se verificó la calidad de las pantallas?
1: Para revisar la calidad de la imagen se tomaron en cuenta el color, el contraste, la uniformidad de la imagen en toda la pantalla y el nivel del color negro.
2: Entre más se logre un negro profundo, es mejor calidad de imagen.
1: Por el contrario, los modelos que solo alcanzan un gris oscuro perdieron puntos en su calificación.
2: Para evaluar la calidad de audio, el laboratorio implementó una metodología propia que le permitió identificar la fidelidad y la distorsión del sonido.
1: Aunque la mayoría de las pantallas integra bocinas sencillas por su diseño delgado, algunas cuentan con conexiones o salidas de audio digital ideales para conectar barras de sonido o teatros en casa.
2: También se evaluó la información comercial porque esta es indispensable en todos los productos que adquirimos.
1: Se revisó que las pantallas presenten en español, entre otros requisitos, marca, modelo, país de origen y voltaje.
2: No puede faltar un instructivo con notas precautorias.
1: Y la garantía debe señalar sus alcances y restricciones.
2: Aquí hubo hallazgos importantes.
1: Casi la mitad de los modelos analizados no cumplieron con todos los elementos para hacer válida la garantía.
2: En 7 pantallas se piden más requisitos de los establecidos para hacerla efectiva.
1: Además, los instructivos de 5 modelos no presentan todos los requisitos de información.
2: En cuanto a los atributos relevantes que presentan las pantallas, se analizaron de forma visual y documental.
1: Se reportan en las tablas de resultados con el fin de ofrecerte más referentes de comparación y que puedas elegir mejor. De los 49 modelos analizados, la mayoría obtuvo una calificación general de muy buena.
2: Esto significa que ofrecen un desempeño ideal para ver televisión abierta en alta definición, películas y contenido en streaming.
1: Incluso, 3 modelos lograron una calificación global de excelente.
2: Y algo interesante es que hasta los modelos con las calificaciones más bajas ofrecen un desempeño aceptable para contenidos básicos y videos por internet.
1: ¿Cómo andan en su relación precio-calidad?
2: Las pantallas de 40 y 43 pulgadas tienen un rango de precios de menos de 3,000 a más de 6,000. La mayoría de ellas calificaron con MB.
1: Los modelos de 50 pulgadas son buenos y muy buenos en calidad. Andan de 4 a 8,000 pesos.
2: De las pantallas de 55 y 58 pulgadas, la más accesible calificó con MB. Cuesta poco más de 5,000 pesos.
1: Las más caras de este tamaño calificaron con excelencia. Un Una cuesta alrededor de 18 mil pesos y la otra casi 21 mil.
2: De los modelos de 65 pulgadas, el de precio más bajo está en poco más de 8 mil pesos y es muy bueno en calidad.
1: En cambio, otro que obtuvo una calificación menor llega a más de 20 mil pesos.
2: El modelo de 65 pulgadas que logró la excelencia tiene un precio de casi 25 mil pesos.
1: Antes de comprar una pantalla, toma esto en cuenta.
2: Sé honesto, ¿realmente necesitas pagar por atributos adicionales? Porque sí, muchas veces terminamos pagando funciones que nunca usamos.
1: Verifica qué conexiones incluye.
2: Y revisa las apps integradas y servicios de streaming disponibles.
1: Recuerda que algunas plataformas requieren suscripción para funcionar.
2: Tips.
1: Cada característica adicional incrementa el precio de una pantalla. Analiza si usarás todas sus funciones.
2: Solicita que te sellen la garantía. Es indispensable para cualquier reclamo.
1: Fotocopia el recibo de compra. El papel térmico se degrada, se borra y por eso debes contar con una fotocopia o respaldo digital.
2: Analiza si conviene la garantía extendida. Algunas tiendas ofrecen ampliarla.
1: Implica un gasto adicional que, ante una avería, puede incluir la reparación o la sustitución de la pantalla.
2: Para conocer más detalles del estudio de calidad de pantallas LED, así como recomendaciones para instalarla y cuidarla, consulta la revista del consumidor en su versión impresa o digital.
3: Revista del consumidor.
1: Ahora vamos a información interesante y muy útil para evitar caer en fraudes, pues estos son cada vez más sofisticados.
2: Que no te metan gol.
1: Boletos falsos, paquetes turísticos fantasma, reservaciones inexistentes. Cada mundial trae consigo personas que buscan aprovecharse de las y los consumidores.
2: Para evitar caer en engaños, desconfía de las siguientes situaciones.
1: Desconfía de ofertas demasiado buenas para ser verdad. Si un paquete tiene precios exageradamente bajos o te presionan para comprar antes de que se acabe, cuidado.
2: Parques turísticos fantasma que prometen servicios todo incluido, pero que no están confirmados, son parciales o inexistentes.
1: Servicios falsos prometen vuelos, hospedaje y entradas, pero al final nada se realiza, no se emiten comprobantes.
2: Y cuidado también con los sitios falsos de internet, mensajes o anuncios que imitan páginas oficiales para robar tus datos personales o bancarios.
1: Otra señal de alerta, personas que se presentan como asesores sin trabajar realmente para una agencia formal.
2: O agencias que solo existen en redes sociales y nunca proporcionan domicilio físico o teléfono fijo. O sea, no existen realmente. Por eso se les dice fantasma.
1: ¿Y cómo puedes protegerte?
2: Primero, verifica la reputación de la agencia. Lee reseñas, investiga opiniones y confirma que esté registrada en el Registro Nacional de Turismo.
1: Cuando vayas a pagar, cerciórate de que utilicen métodos de pago seguros. Nada de transferencias a cuentas personales y monitorea constantemente tus movimientos bancarios.
2: Antes de viajar, confirma directamente con hoteles o aerolíneas que tus reservaciones realmente existan.
1: Y muy importante, lee siempre los términos y condiciones. Las agencias formales explican claramente políticas de cancelación, cambios y devoluciones.
2: Además, guarda todo: correos electrónicos, comprobantes de pago, capturas de pantalla y mensajes. Esta información puede servir como evidencia en caso de fraude.
1: Y si tienes un problema o detectas alguna irregularidad,
2: acude a la Procuraduría Federal del Consumidor, Profeco.
1: Puedes comunicarte al 55 55 68 8722 o al 800 46 88 722.
2: También puedes escribir a asesoria@profeco.gov.mx
1: o denunciar directamente al correo especial del mundial, denunciasmundial@profeco.gov.mx.
2: En este mundial,
1: no dejes que te metan gol. Profeco protege tus derechos como persona consumidora.
0: Revista del Consumidor.
2: Si un proveedor no cumple con lo ofrecido en el contrato, acércate a la Profeco.
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2: Hola amiguitos, ¿cómo están? 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Espero que también ustedes estén divirtiendo.

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3: ¡Amiguitos! ¿Cómo están? Quiero mandarles saludo muy especial para todos los cumpleañeros que el día de hoy están de manteles largos. Le mandamos un abrazo para todos ustedes. 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De chocolate, está riquísimo, riquísimo, riquísimo. 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

0: 614-111-3185. Díganos qué canción quieren escuchar. 614-111-3185. Su amigo Toribio les manda un fuerte abrazo, totote. ¡Cuídense mucho! ¡Pásenla bonito!
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2: Y muy buenos días, tengan todos ustedes y sean todos completamente bienvenidos al noticiero matutino de La Patrona 94.1 en este excelente martes 14 de julio del año 2026, donde espero primero que nada usted amaneciera de la mejor manera en este muy bonito segundo día de la semana, que está bastante agradable, así que espero que usted lo comience a disfrutar el día de hoy. De parte de todo el equipo de La Patrona, mandarles un saludo enorme a todos y cada uno de ustedes. Gracias por su sintonía, gracias por su preferencia, gracias por compartirnos y sobre todo también gracias por estarnos enviando mensajitos como cada mañana. Aprovecho para presentar el día de hoy al equipo que nos acompaña. Primero que nada, Katy, muy buenos días y feliz cumpleaños, Katy. Gracias, se me ha olvidado, te iba a felicitar acá al aire, feliz cumpleaños. No te voy a preguntar cuántos cumples porque dicen que es de mala educación, pero te mando un abrazo enorme, Katy. Sabes que te queremos bastante y que te la pases muy bien el día de hoy y que comas muchísimo, pero muchísimo pastel. Un abrazote enorme, Katy, gracias por siempre estar presente por acá. Y aprovecho también para presentar en esta mañana a Norma Granados. ¿Cómo está, Norma? Buenos días.
3: ¿Qué onda, Luis? Muy buenos días a ti. Buenos días, Katy. En cabina, feliz cumpleaños. No sabía, ahora sí que me agarraste de sorpresa. Uy, qué emoción. Va a haber party aquí en la oficina.
2: Aquí con los dedos, Katy, ¿cuántos cumples? Nomás dinos.
3: Ay, no ha de pasar de 21.
2: ¿22 cumples? Órale, chido, chido, chido, chido, chido, chido, chido. Qué bueno, Katy, muchísimas felicidades.
3: Y sobre todo, muy buenos días a toda la gente bonita que se conecta con nosotros. Martesito, un martesito con muchísimo calor, pero también, Luis, con muchísima información.
2: Ay, sí, hay muchísimo que platicar, así que de este lado los saluda con el gusto y el placer de todos los días Luis Arnoldo Loya Alvidres, completamente agradecidos con usted, con Dios y con la vida por hacernos presente en este momento en el micrófono. Y saludamos a la gente de San Juanito, de Krill, de Bocoina, Uriquio, Campo, Maguarichi, Guerrero, Carichí, Cerocagua, Ibasasía, Chimón y Yurachi. Un saludo enorme para todos ustedes, gente de Batopilas, Vallés, Albergel, Guadalupe y Calvo, Huachochi, Majaca. Gracias por estarnos sintonizando, gracias por estar participando y sobre todo recordarle que estamos cubriendo más de 47 municipios en esta mañana. Y como dijo Norma, efectivamente vamos a arrancar, que el día, la hora va a estar bastante interesante. No sin antes recordarle, por favor, que usted puede comunicarse al 614-111-3185. Puede mandar un mensajito de voz o mensajito de texto. Con todo gusto lo leemos o lo escuchamos, dependiendo de usted que nos envíe el día de hoy. Pero comenzamos con información de la gobernadora Maru Campos, porque designó a Jesús Salvador Carrillo Castillo como nuevo titular de la Secretaría de Desarrollo Humano y Bien Común. Durante el nombramiento, la mandataria estatal le pidió dar continuidad a los proyectos estratégicos de la dependencia y mantener una atención cercana a las personas y familias que más requieren el apoyo. Carrillo Castillo es ingeniero mecánico por el Instituto Tecnológico de Chihuahua y cuenta con maestría y doctorado en economía por el Colegio de México. Hasta antes de ese cargo se desempeñó como subsecretario técnico y de seguimiento de la Oficina de Gubernatura, además de formar parte del Instituto Mexicano para la Competitividad y de la Comisión Nacional de Hidrocarburos, donde participó en el diseño y análisis de políticas públicas. Al asumir la Secretaría de Desarrollo Humano y Bien Común, el nuevo funcionario se comprometió a trabajar de manera coordinada con las distintas dependencias del gobierno del estado para fortalecer los programas sociales, la inclusión, la atención a grupos prioritarios y el desarrollo comunitario en todas las regiones de Chihuahua. Y usted entenderá que este cambio es a razón de que Rafa Loera, el anterior titular de esta Secretaría de Desarrollo Humano y Bien Común, pues ya no se encuentra por ahí. El día de ayer pues ya estuvo incluso subiendo los videos donde se despide del equipo de trabajo. Y también aprovechar para decirles primero que nada a Rafa Loera, porque tenemos una muy buena relación con él, nos gusta muchísimo también haberlo entrevistado por acá en La Patrona, que continúa de micrófonos abiertos y sobre todo en el nuevo proyecto que voy a emprender en su vida, que le vaya bastante bien, que Dios me lo cuide y que le eche muchísimas ganas a lo que tenga planeado próximamente. Y también a Jesús Salvador Carrillo Castillo, que también le vaya muy bien en esta nueva encomienda, sobre todo unos 12-14 meses de terminar la administración, pues que le eche muchísimas ganas y pues un movimiento en el gabinete, Norma.
3: Así es, Luis, fíjate que ayer de manera sorpresiva nos hablan y nos avisan y nos dicen, oigan, pues aquí en la oficina las cosas están así como que de cabeza porque, pues, ¿qué creen? Ya está haciendo la entrega-recepción de la oficina. Eso fue aproximadamente a las 3 de la tarde y a las 4 de la tarde el boletín informativo de gobierno del estado, donde, bueno, pues Rafa Loera efectivamente, como tú lo dices, deja la secretaría. Obviamente él va por la candidatura para la presidencia municipal. Aquí la incógnita va a ser, si usted se lo está preguntando, sí, ¿por qué partido? Y pues cómo terminó, ¿no?, esa relación tan abruptamente ahí con la gobernadora. Parece ser que todo está en paz, que todo está en orden, pero pues sí nos gustaría ver, ¿no?, ese abrazo, esa salutación, se diría, con la gobernadora, pues para ver qué va a suceder con Rafa Loera, porque la verdad de las cosas es que ha hecho un buen trabajo en la secretaría. Y recuerda que viene NutriChihuahua, es uno de los programas más importantes de la gobernadora, que él lo traía, y ya viene también en camino, pues, una ondeada más de estos camioncitos de Nutri Chihuahua, pues, que él más que nadie sabía cómo, dónde, a qué horas. Pero, pues, bueno, mucha suerte para la persona que llega a ocupar, ¿cómo se llama él? Perdón, Salvador.
2: Aquí te digo el nombre
3: Jesús
2: otra vez.
3: Jesús
2: Salvador Carrillo Castillo.
3: Así es, aquí los micrófonos están abiertos para usted, secretario, y lo esperamos, pues, para que nos dé toda la información. Igualmente, Rafa, bueno, pues él ya sabe, ya nos están agendando, pues para que nos diga dónde va a andar y qué va a andar haciendo.
2: Híjole, pues ahora sí que, no sé si lo tenga que decir, pero que se ponga atento al Movimiento de Regeneración Nacional. Si cualquier cosa no terminó bien por allá por el Partido Acción Nacional, pues tiene un perfil muy interesante en Rafa Loera, sobre todo bastante, bastante joven. Si lo que querían es refrescar un poquito ahí la plantilla de políticos que pudieran aspirar a la alcaldía de Chihuahua, pero bueno, pues dependerá completamente de él la decisión y las personas con las que tenga que platicar. Como siempre lo decimos, a raíz de la libertad de todas las personas, lo vamos a respetar porque conocemos cómo trabaja Rafa Loera, y sinceramente es un vato que siempre está muy al tiro y siempre trabaja 12 horas, 16 horas al día, y se lo decimos completamente 24/7. En serio, ese sí es 24, ese sí es 24/7, sinceramente, porque aparte es malo para dormir el sujeto, entonces sí, la verdad sí trabaja bastantito. Pero lo que le podemos decir en más información es que el alcalde de Chihuahua, Marco Bonilla, pidió al Congreso, especialmente a la bancada de Morena, aprobar el proyecto de la vialidad Poniente 5 al asegurar que el municipio ya entregó toda la información técnica solicitada y que la decisión debe tomarse con base en los beneficios para la ciudad y no por interés partidistas. Bonilla explicó que la autorización que solicita es únicamente para gestionar el financiamiento de la obra, ya que después deberán tramitarse los permisos federales correspondientes. Afirmó que el proyecto permitirá sacar alrededor de 4,000 viajes diarios del periférico de la Juventud, reducir hasta en un 31% la carga vehicular en la avenida La Cantera y disminuir el tráfico en la zona de Valle Escondido. El presidente municipal rechazó que el proyecto represente un sobreendeudamiento para el ayuntamiento y aseguró que los créditos contratados durante su administración quedarán liquidados antes de septiembre de 2027. Finalmente hizo un llamado a las y los diputados para respaldar una obra que dijo beneficiará a miles de familias chihuahuenses y debe evaluarse por su impacto en la movilidad y no por diferencias políticas. Pero escuche usted al alcalde de Chihuahua.
4: Hola, los saluda Marco Bonilla. Hoy quiero hablarles con claridad sobre lo que está pasando con la vialidad Poniente 5. Hace más de un mes solicitamos una reunión con la fracción de Morena en el Congreso del Estado para presentarles de frente toda la información del proyecto de esta vialidad que el norte y el poniente de Chihuahua no solo necesitan, sino que les urge. En lugar de reunirse, nos enviaron un cuestionario. Nos pidieron responder primero y después dialogar. Entregamos una respuesta completa, acompañada de estudios, dictámenes y toda la documentación técnica que nos solicitaron. ¿Y qué ocurrió? En lugar de fijar una fecha para reunirnos, recibimos otro cuestionario, más preguntas y seguimos sin una reunión. La información ya la tienen. Lo que hace falta es tomar una decisión. Y aquí están los números para que la decisión sea informada y no política. La deuda que heredaríamos con esta obra representa apenas el 0.42% de los ingresos totales del municipio en la siguiente administración. Es decir, casi nada. A cambio, tendríamos la Poniente 5, que va a sacar del periférico de la Juventud cerca de 4,000 viajes diarios, que representan casi el 15% menos de vehículos en horas pico. La avenida de La Cantera, en su cuerpo sur, tendrá 31% menos carga vehicular y Valle Escondido 28.5% menos. El gobierno municipal ha cumplido. Hemos respondido cada cuestionamiento y mantenido siempre la disposición para dialogar. Además, la aprobación del Congreso para explorar la contratación del crédito no significa que de manera inmediata podamos disponer de los recursos. Aún faltaría que se nos liberen todos los permisos que estamos tramitando ante Semarnat, Conagua y demás dependencias, registrarlo ante la Secretaría de Hacienda Federal, pero su autorización, incluso condicionada a tener esos permisos, nos va a permitir avanzar para poder concluir en los 14 meses que le restan a esta administración esa vialidad.

0: He escuchado también que uno de los argumentos que señalan los diputados de Morena es que esta obra solo beneficiará a grandes empresarios de Chihuahua. En este punto, primero les digo que no hay obra que no beneficie, pero aquí el beneficio mayor es para cerca del 80% de los automóviles de la ciudad de Chihuahua que en algún momento del día circulan por el periférico de la Juventud. Además, esos empresarios están adquiriendo la obligación de desarrollar las laterales en este primer tramo, pero también en los 21 kilómetros totales que abarca la Poniente 5 desde la salida a Cuauhtémoc hasta la salida en la carretera a Ciudad Juárez, que implica una cuarta parte del costo total de la obra. Y finalmente, una vez que comencemos la construcción de esta vialidad, va a incrementar el predial de los terrenos inmediatos a la misma, lo que significa que los dueños de grandes predios pagarán más y el municipio tendrá más ingresos para seguir el desarrollo de la Poniente 5. Otro de los puntos que Morena ha señalado es que el municipio de Chihuahua está muy endeudado. Y esto te lo digo de frente, es absolutamente falso. Los créditos anteriores que hemos solicitado serán saldados antes de que concluya esta administración municipal en septiembre de 2027. Por todo esto, le pido a los diputados de Morena su voto de confianza para la ciudad de Chihuahua. Les pido que junto con todas las diputadas y diputados del Congreso, sin importar el partido, se pongan del lado de las familias que cada día batallan con el tráfico y aprueben esta obra. Porque obras como Poniente 5 deberían decidirse por sus beneficios para la ciudad, no por meros cálculos políticos. Los chihuahuenses merecen una respuesta clara, una decisión responsable y la certeza de que el interés de Chihuahua estará por encima de cualquier partidista. Nosotros seguiremos haciendo nuestra parte con las puertas abiertas y el compromiso de impulsar las obras que nuestra ciudad necesita. Porque Poniente 5 no es una obra para un gobierno, es una obra para que Chihuahua avance parejo.
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2: Y también a todo esto que acaba de mencionar el alcalde, el coordinador de la bancada de Morena en el Congreso del Estado, Cuauhtémoc Estrada, respondió a estas mismas declaraciones sobre el proyecto vial Poniente 5 y aseguró que su partido no está frenando la obra. Afirmó que el responsable de ejecutar proyectos y administrar el presupuesto municipal es el ayuntamiento, por lo que le lanzó un mensaje directo al alcalde: si quiere encontrar al responsable de que no hay obra en Chihuahua, búsquelo en un espejo. Pero escuche usted al diputado Cuauhtémoc Estrada.
3: La postura pública que hizo usted el día de hoy en diversos medios respecto al proyecto Poniente 5. Dice usted, alcalde Marco Bonilla, que hay que hablar con claridad, y yo estoy de acuerdo, pero no se puede hablar con claridad faltando a la verdad, y me parece que usted falta a la verdad, alcalde. No se está discutiendo aquí si la obra se realiza o no. Nosotros estamos a favor del desarrollo de esta capital. El problema es que usted quiere que le autoricemos deuda, más deuda, porque ya le hemos autorizado, y entonces quiere trasladar esa responsabilidad a nosotros. Dice usted que nosotros como diputadas y diputados hemos obstaculizado la obra, que la estamos deteniendo. Nosotros no hacemos obra, alcalde. Usted como alcalde es el que desarrolla la obra. Usted ejecuta el presupuesto municipal. Si usted quiere buscar responsables, se lo digo con todo respeto, alcalde, quiere buscar el responsable de que no haya obra en el municipio, trasládese un espejo, abra los ojos y a quien vea allí es el responsable. No nos quiera cargar esa responsabilidad a nosotros, diputadas y diputados. Nosotros no administramos esta ciudad. Nosotros no somos los presidentes de esta ciudad. ¿Que le hemos pedido información? ¿Que le hemos hecho preguntas? Pues claro, usted viene y nos pide los votos para que autoricemos deuda. ¿Por qué no tendríamos derecho a preguntar? La última pregunta que le hicimos, que no nos ha respondido, por cierto, porque dice que ha respondido todo y eso no es cierto, es de quiénes son los terrenos, a qué empresas o personas pertenecen los terrenos en donde pasa la primera etapa. No lo ha respondido ni en su postura lo dice. ¿Por qué ocultarlo? No lo sé. Yo no veo razón de ocultarlo. Me parece que debería ser una información pública. Pero aparte de eso, alcalde, le voy a decir que usted tiene viabilidad financiera para que usted sin crédito pueda realizar la obra. Fíjese, en servicios personales y servicios generales, es decir, gasto corriente, entre 2022 y 2025, usted ha incrementado ese gasto municipal en 1.514 millones de pesos. 10 veces más de los 150 millones de pesos que dice necesita para hacer Poniente 5. ¿Por qué no puede hacer Poniente 5 sin deuda? Pues porque ha gastado en servicios personales y servicios generales, porque ha privilegiado la bolsa de trabajo, los contratos de prestación profesional, en lugar de hacer obra en la ciudad. Y es que mire, alcalde, si usted, en lugar de pagar por una patrulla 4 millones de pesos, pagara 1 millón como se paga en Juárez, pues seguramente tendría más dinero para hacer obra. ¿Cómo se justifica que una patrulla en Chihuahua cueste 4 veces más de lo que cuesta en Juárez? No tiene justificación. Mire, nos vamos a luminarias. Usted cuando pone una luminaria en esta ciudad, le cuesta 6.600 pesos contra 4.100 en Juárez. ¿Por qué ese sobrecosto? ¿Son luminarias de la misma calidad o mejores las que se están estableciendo en Ciudad Juárez? No se entiende. Si sigue haciendo ese tipo de gastos, difícilmente podrá tener dinero para infraestructura. Y eso, alcalde, nos está costando. 51 millones en sobrecostos en luminarias, 441 millones en sobrecostos por las patrullas arrendadas que tiene, 96 millones en intereses. Y es que mire, alcalde, la deuda cuesta. 96 millones está gastando en intereses de 595, cerca de 600 millones de deuda, porque le hemos autorizado deuda. ¿Cuál? La de los tres puentes que está construyendo y la del fracasado relleno sanitario que todavía no le ha cumplido a esta ciudad. Así es que, alcalde, discúlpeme, pero con todo respeto le digo, no nos quiera cargar a nosotros la responsabilidad que solo usted tiene. Nosotros, respecto del proyecto de Poniente 5, estamos a favor y estamos convencidos que el municipio de Chihuahua tiene el dinero para realizarlo sin deuda. ¿Qué le falta? Buena administración.
2: Cuauhtémoc Estrada, mientras nosotros vamos a un corte comercial, díganos qué opina y regresamos.

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0: 8:21 de la mañana, mi gente, y gracias por continuar en sintonía del noticiero matutino de la patrona 94.1. Ahorita leo los mensajitos que tenemos pendiente, gente, por acá, pero se encuentra con nosotros con el gusto de recibirlo en esta mañana y muchísimo, muchísimo gusto que nos da el director del Instituto de Cultura Física y Deporte del municipio de Chihuahua, Juan Abdo. Muy buenos días, ¿cómo está? ¿Cómo se encuentra?
1: Muy buenos días, pues muy bien, gracias, Norma, Luis, por la invitación y con mucha información deportiva, nada, no, del Mundial no, porque ya chole el Mundial, ya no está México, ya fuimos subcampeones y hasta ahí.
0: Ahorita me decía nomás que me gusta para pasar en estos partidos y con eso ahí hacemos más o menos la quinelita, pero no, de hecho sí tenemos muchísimo tema aquí en de chamba y sinceramente siempre nos da muchísimo gusto recibir a Juan porque siempre nos platica de puro trabajo para la gente que empieza, ay, es que el municipio no hace nada, ay, es que el municipio quién sabe qué, pues aquí está para decirnos primero que nada el tema que siempre nos interesa por acá, recordarle a la gente, por favor, director, de los apoyos a los deportistas, por favor, cuéntenos, échale para que la gente se apunte y se anime.
1: Pues sí, mira, nosotros tenemos un programa de becas anual y por ahí de enero se lanza la convocatoria, febrero, marzo es el tema administrativo de revisión de documentos, ya la asignación de los folios y por ahí a veces las personas, ciudadanos, niños, sobre todo mucho joven, niños, niñas, a través de sus papás, que no queda, ¿no? Ya cuando se publican los folios, por ahí el presupuesto es de unos 8 millones de pesos, nos da para 950, 960 folios y se nos quedan pues casi otros 900 y tantos fuera, ¿no? De las becas. Y pues sí nos llegan a veces ahí los comentarios, no, pues ya no queda en la beca y el desánimo. Y lo que decimos nosotros es que no se desanimen, que tenemos otros programas, otras formas de apoyo, con otras redes de operación, con otro tipo de requisitos. Uh-huh. Y es ahí donde recae lo que tú comentabas, ¿no? Los apoyos y las gestiones directas de los deportistas, los entrenadores, los padres de familia, las academias, para lo que va surgiendo en el año. Digo, son otros criterios, otros requisitos, pero tampoco nada del otro mundo. Lo que fue junio y lo que llevamos de julio, ya prácticamente la mitad, pues hemos otorgado alrededor de 174 apoyos, tanto económicos como en especie. Es un buen número. Esto equivale a alrededor de 980 mil pesos, una cosa así. Entonces es una buena inversión. Y bueno, pues eso es sobre todo el tema, ¿no? Nos lo encarga mucho el alcalde Marco Bonilla, sobre todo les comento esto de las becas, porque sucede también con otros programas de becas en otras dependencias. No, pues no quedé y ya como que ya murió, ¿no? Y ya no nos buscan o no se acercan al instituto, no nos informan de sus actividades, de sus torneos, de sus ligas, ¿no? Seguimos trabajando, seguimos de puertas abiertas, seguimos buscando las formas, siendo muy organizados en el presupuesto, muy responsables, pero también pues imaginativos, inventivos, para ir buscando otras formas de apoyo. Hemos consolidado convenios de colaboración, por ejemplo, con Index, con agencias de automóviles, con muchas empresas que nos generan ciertos beneficios y patrocinios, y esto pues nos despresuriza el presupuesto, que a su vez pues puede seguir dándose en apoyos. Por ponerles un ejemplo, de los 674, estuvo con nosotros Analía Flores, fue subcampeona de rodeo nacional. Okay. Y va a asistir a un campeonato mundial en Nebraska la siguiente semana. ¿Por qué la ponemos de ejemplo? Porque pues son deportes muy altos costos. En este caso ya es un poco difícil por el tema ustedes saben, la frontera ha tenido sus dificultades por el tema del ganado.
0: Sí.
1: Entonces ellos, este tipo de torneos, tienen que transportar ellos pues su caballo, ¿no? Que es con quien hacen las suertes, y en esta ocasión no se va a poder, entonces tienen que ir allá, o sea, a Nebraska,
2: con otro
1: caballo, pero aparte rentarlo, y cuesta un buen dinero, y luego en dólares, ¿no? Entonces de ahí la importancia de lo que podamos apoyar nosotros, pues todo suma, sirve. Tanto los deportistas como los padres de familia, pues agradecidos por el apoyo. ¿Qué más quisiéramos, no? Poder decir, ahí te va la renta y
0: todo lo que necesitas.
1: Es complicado, somos muchísimos. Eso es bueno, o sea, todo esto conlleva más trabajo, más responsabilidad, más inversión, pero es lo que queremos, porque un peso invertido, si después regresa una medalla, pues al año siguiente va a regresar otra vez a pedir ese peso, o dos o tres, porque ya anda en campeonatos mundiales, como el caso de Analía. Pues,
0: qué chido, No, y qué bueno, porque sí me imagino cuánto debe de costar a la fregada. Híjole, sí. Pero no, el mejor de los éxitos, dijiste que la siguiente semana, ¿verdad, compita?
1: Sí, la siguiente semana, y además pues en rodeo somos una ciudad y un estado que despunta, siempre en la Olimpiada Nacional son de los que cosechan más medallas. También este año fue complicado el tema de transportar el ganado, entonces también tuvieron que utilizar, digamos, caballos rentados o prestados o así, y no es igual, es un binomio literal, entonces esto complica, y aún así siguen dando muy buenos resultados.
0: Qué bueno, qué chido. Y la persona de la iniciativa privada que los apoya, les dice, oye, pues a ver, nomás dime si le fue bien en las medallas, si hubo un resultado, ¿le brindas tú algún tipo de información a
1: ellos? Eso es bien importante, porque sí, es sabido por todos, ya históricamente, pues que los patrocinios a través de la iniciativa privada no son fáciles, porque uh-huh. pues entregar un dinero, así nada más, y a dónde se fue, cómo se fue, qué hiciste con él. Tristemente podemos tener ejemplos donde sí, pues algunos empresarios se han quedado un poco decepcionados del recurso que han dado, que no se ejecutó, pero también a la vez, pues los deportistas dicen, pues es que ayúdame y luego ya te traigo los resultados.
0: Claro.
1: Entonces nosotros nos quedamos en medio, intentamos ser ese puente y ese facilitador.
0: Qué bueno.
1: Si nosotros podemos dar este apoyo y a su vez se llegan a medalla, bueno, pues nosotros también ya la podemos encaminar, o ella sola o ellos solos pueden ir ya con los empresarios, pues ya con un resultado. Entonces es como que un pequeño ajedrez, una suma de ahí de acomodar las piezas, o una cadena de valor pues que funcione. Entonces nosotros ahí siempre estamos en medio, procurando ser ese enlace entre pues las diferentes instituciones que puedan apoyar, también orientar a los deportistas y a los padres de familia, oye, por aquí yo creo que es el camino. Nosotros lo hemos platicado aquí con ustedes, por ejemplo el Registro Municipal del Deporte,
0: ¿sí?
1: no entregan el dinero como tal las empresas, pero dan descuentos de su propia buena fe, o sea, ellos dicen, yo puedo dar tanto y así. Entonces pues también evitamos que se pudieran dar malentendidos al momento de intercambiar dinero. Sabemos que a veces en el dinero está el diablo, no sé si es así el dicho, pero es complejo siempre que hay dinero.
0: Sí, por supuesto.
1: Y eso lo tenemos que decir, claramente no es ningún problema. Algunos, o la gran mayoría, siempre aprovechan y comprueban de muy buena manera los apoyos que se le dan, pero estos mecanismos como la credencial, donde no hay intercambio como tal, sino llegas con tu identificación uh-huh. de deportista a una tienda de deportes y no sé, te compras 1,000 pesos en productos y te hacen el 15, el 20, bueno, pues ahí está ya el apoyo, ¿no? Y no tiene que haber un intercambio, y nos evitamos los malos entendidos.
0: Y hablando precisamente también de competencias deportivas, estábamos haciendo la reflexión, Norma, yo qué rápido, pasa el tiempo y ya viene el box de barrios, ahí los vi anunciados ahí en la Victoria.
1: Ya viene el box de barrios, aquí va a hacer un anuncio así tipo locutor boxístico, los esperamos este 25 de julio, en el Corredor Vista Cerro Grande. Ahí vamos a tener la inauguración. Ya estamos a nada, prácticamente a 10, 12 días. Lógicamente para nosotros ya estamos encima, porque uh-huh. toda la logística y toda la preparación ya la tenemos desde hace varios días, desde el lanzamiento de la convocatoria, etcétera. Y como año, y como ya es también una costumbre, ¿no? Año con año rompimos récord de participación. Creo que este año sí nos fuimos recio, como dicen, porque andamos alrededor de los 750 inscritos. Esto sí nos genera un reto importante en logística, sobre todo en poder desahogar tantos combates en tan poco tiempo. Aunque parece mucho tiempo, para nosotros parecía mucho tiempo, 8 fines de semana, 8 jornadas, pero ya nos quedan chicas con tantos jóvenes y hombres y mujeres en ambas ramas inscritos. Digo, venimos creciendo desde los 300, 350, 400, siempre crecíamos así como de 30, de 50 por año. Hasta el año pasado que anduvimos ya casi rozando los 600, pues hoy brincamos casi 150, 170 inscritos de un año a otro. Uy. Y bueno, es la primera vez que nos vamos a instalar en el Corredor Vista Cerro Grande. Fíjate que el año pasado también como brincamos, o sea, el número fue importante de boxeadores inscritos. Estuvimos mucho en el polideportivo, porque ahí se nos facilita mucho la instalación. Montamos 2 cuadriláteros de manera simultánea uh-huh. abajo de un domo, y con semana, pues ahí dejamos ya el montaje, porque es complejo, ¿no? Estar quitando y poniendo los cuadriláteros, entre otras cosas. Se nos hizo muy práctico estarnos ahí muchos fines de semana, pero sí rompimos un poquito con la tradición del box de barrios, porque no estuvimos tanto en las colonias. Hoy buscamos ya un balance. Entonces arrancamos en Vista Cerro Grande con una gran inauguración, que es al sur de la ciudad. Sí nos vamos al polideportivo, 3 días, pero no 3 fines de semana, sino estaremos un viernes, un sábado y un domingo de manera seguida, y luego entonces volvemos a un barrio, que es al gimnasio de la Díaz Ordaz. Después nos vamos a Riberas de Sacramento, regresamos al polideportivo y estamos otros 3 días consecutivos. Esto ya, pues digamos, cumplimos, ¿no? O sea, nos da una practicidad en el desahogo de los combates, pero también volvimos un poco a rotar en los barrios, sobre todo al sur, al norte, como cosas emblemáticas, y cerraremos en el centro de la ciudad, como ya es una costumbre. Por ahí estamos afinando detalles y nos podemos mover de la Plaza de Armas uh-huh. a la Plaza del Ángel, por lo mismo, también buscamos un espacio mucho más amplio, porque aunque el alcalde siempre nos ha dicho, alcalde Marconi, aquí en la plaza, le encanta que sea ahí en la plaza, los de Ecocentro también, uh-huh. nos coordinamos con ellos, pues la verdad, tener ya tantos participantes, son muchos combates, por ende también es más afición, más porra, más familia, y la Plaza del Ángel pues se facilita mucho más al espacio. Entonces nada más estamos viendo si podemos o logramos acomodarnos en otra plaza, pero que es en el centro histórico, eso no tengan duda, el 29 de agosto es la gran final.
0: Se vería muy chido en la Plaza del Ángel.
1: Sí, pues también viste, y el espacio también es mucho más amigable en ese sentido, más plano. Ahí la Plaza de Armas, sí, ya cuando nos llega mucha gente, por ahí a la mitad de la jornada, que también, aparte de los invitados por los propios pugilistas y la afición, pues se acumula mucha gente que anda de manera ordinaria en el centro de la ciudad. Entonces, sí, ya entre la plaza y la presidencia, ese espacio ya nos queda chico. Wow. Entonces, en la Plaza del Ángel, pues sí sería.
0: Ándale, alcalde, en la Plaza del Ángel estaría bien chido. Ya le fue acá chido al mundial, el box de barrios te ven ahí bastante, ándale, bastante bien. Sí. Le mandamos acá el guiño guiño de que se haga por ella. Y también un tema importante que me tocó verlo a través de sus redes sociales, Daniela Martínez, la atleta internacional en paratriatlón. ¿Cómo le fue? ¿Cómo anda?
1: Muy bien, mira, Daniela Martínez es parte del programa Meta Olímpica, es un programa que lanzó, que bueno, que primero el alcalde se comprometió en su segunda administración, el programa de Meta Olímpica, después el alcalde Marconía, por fin pudimos darle forma. Fue un tiempo de mucho armado normativo y todo, no para hacerlo burocrático, sino al contrario, facilitarle mucho más a los atletas este trabajo o acceder a una beca y que no sea tan burocrático, unas comprobaciones muy sencillas, requisitos sencillos, sí, ya con miras a Juegos Olímpicos, que tienen experiencia olímpica, por supuesto, y Daniela Martínez encajó perfecto en este programa. Ella, su experiencia en Tokio y en los Juegos Paralímpicos de Tokio fue en Taekwondo, para Taekwondo.
0: Sí, sí me acordaba.
1: Ella evoluciona, ella dice que empezó a notar, pues ya también, pues todo va cambiando, ¿no? La edad, la experiencia y todo, y ella empezó a sentir que ya se le acomodaba mejor el tema del para triatlón, más que el para taekwondo, porque es más complejo en tema también de dar los pesos, las categorías, no es, uh-huh. Ella nos platicaba, y lo digo con mucho, que no sentía que fuera muy equitativo, que es complejo en el taekwondo el tema de los pesos, no es como en el taekwondo convencional, que se puede dar más fácil el tema de los pesos y las competencias. A veces había combates muy muy dispares, ¿no? En el nivel. Y dice que en el paratriatlón se sintió mucho más cómoda, además de que creo yo, y ella también lo dice, que es más retador, pues son tres disciplinas en una. Entonces sí, debutó de alguna manera ya en una competencia oficial, ya para rankearse y empezar su ciclo olímpico. Lo arrancó de manera espectacular. Ella estuvo en Chile, concluyó en cuarto lugar, sumó 300 puntos en el ranking, y esto lo clasifica pues ya en un muy buen lugar, y por ende pues ya empieza a ser acreedora a participar en otros eventos que le den puntos para el ranking, y así pues empezar ya, literal acaba de empezar y arrancar su camino hacia Los Ángeles 2028 en los Juegos Paralímpicos.
0: Más cerca de lo que pensamos, ¿no? Sinceramente.
1: Sí, también que ya están encima, la verdad, y más para los deportistas. Uno a lo mejor dice, pues 2 años, pero ellos ya prácticamente no, lo ya empezaron. Hoy arrancan los centroamericanos en unos cuantos días, hoy también a mediados de julio, principios de agosto, donde vamos a tener gran participación de chihuahuenses en su conjunto, pero también capitalinos y por supuesto de los que forman parte de Meta Olímpica, también oficialmente con los centroamericanos, aunque ya vienen con campeonatos mundiales que tuvieron todo este año, de enero a la fecha, pero ya los centroamericanos es el banderazo oficial para Los Ángeles 2028. El año que entra tendrán panamericanos. Entre centroamericanos y panamericanos pues tienen campeonatos mundiales de la especialidad y otro tipo de competencias, pero ya una vez que arrancan centroamericanos es banderazo ya para todo, ¿no?
0: Hijo, qué rápido, y la neta qué chido que se le esté dando seguimiento a los atletas también de aquí de Chihuahua, tanto de olimpiadas estatales, olimpiadas nacionales, que se estén preparando para Juegos Olímpicos u otra competencia que tengan por ahí, porque hay ciertos deportes que no están en Juegos Olímpicos, pero pues tienen mundiales, ¿no? Y tienen todo ese tipo de ocasiones, y sabemos que, director, estás muy al pendiente de todos ellos. Antes de comenzarnos a despedir, como siempre, decirte muchísimas gracias por primero brindarnos el tiempo y segundo por brindarnos toda esta información. ¿Algo más que se nos pase?
1: Pues que nos sigan, agradecerles por supuesto, como siempre, el espacio, las facilidades que nos dan para platicar e informar del deporte municipal, de lo que se está haciendo en la presidencia municipal, el alcalde Marco Bonilla, invitarlos a que consulten las redes sociales, en el Facebook sobre todo es donde tenemos mayor actividad, Instituto Municipal de Cultura Física y Deporte, ahí pueden ver convocatorias, nuestros centros deportivos, si tienen alguna queja, sugerencia, reporte a alguna unidad deportiva por un mensajito en redes sociales, es muy práctico para nosotros, darles respuesta y atenderlo. Y bueno, pues invitarlos, lo repito, este 25 de julio, en el corredor Vista Cerro Grande, box de barrios, arrancamos ya una edición más, tienen 30 y tantos años, no hemos sabido los tantos, pero más de 30 se tienen, porque ha ido evolucionando el
0: digamos que del 90
1: entorno, pero desde que empezó así, el concepto está entre los barrios por ahí del 94, 95, entonces ya son muchos años. Ha ido creciendo, profesionalizándose. 25 de julio, 5:30 p.m, Corredor Vista Cerro Grande, arrancamos con el box de barrios.
0: Así que ya escucha usted al director del Instituto de Cultura Física y Deporte del municipio de Chihuahua, Juan Abdo. Gente, damos un corte comercial y regresamos.

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0: Y 8:38 de la mañana, mi gente, y gracias por continuar en sintonía del noticiero matutino de La Patrona 94.1. Nos llega un mensajito, Norma, antes de presentar a la invitada de esta mañana, que dice: buenos días, hermosos.
1: Buen día.
0: ¿Saben si el radioescucha que diariamente ataca al gobierno estatal de Maru Campos ya está iniciando también su marcha en contra del injerencismo, pero en Baja California? Pues cuando la presidenta habló de que en México existe colaboración, no subordinación, no me imaginé que se trataba de colaborar brindando información como se pretende en los audios filtrados por Marina del Pilar, nos dicen por acá. Pues ahí le mando el mensajito, usted sabe inmediatamente para quién es. Pero ahora sí, vamos a presentar a la invitada de esta mañana, que nos da muchísimo gusto que se encuentre con nosotros el día de hoy. Ándale, Norma, la subdirectora de ingresos de aquí del municipio de Chihuahua, Vanessa Aguirre. Vanessa, muy buenos días, ¿cómo estás?
2: Muchas gracias, Luis y Norma. Ahora sí que muy tempranito siempre con ustedes y siempre con muy buenas noticias de parte del gobierno municipal de aquí de Chihuahua. Pero no venimos a cobrarte, Normita, venimos a darte opciones de pago.
0: Todo el mundo se la aprendió, pobre Norma.
2: Sí, no, al contrario, venimos a platicarte cómo le puedes hacer para poder pagar tu predial.
1: Eso me gusta.
0: A ver, cuéntanos, porque ya estamos.
2: Sí, claro. Fíjate que precisamente todo el mes de julio y agosto empezamos el descuento en recargos del 80%. Ojo, sobre los recargos, no sobre el impuesto predial, porque muchos ciudadanos tienden a confundir este tipo de descuento que damos en enero, febrero y marzo, y lo dicen: no, pues es que mejor me espero a noviembre y diciembre, ¿no? Ahí dan más tiempo, más descuento, nos esperamos y lo damos. Pues bueno, no, estos recargos son los que se va generando porque ustedes tienen algún adeudo, entonces pues bueno, es una manera de regularizar. 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
0: O sea que, por ejemplo, el Teso Móvil, si yo debo de hace 5 años 15,000 pesos, ¿no? Y entre esos 15,000 pesos hay 5,000 de recargos, lo cual me da 20. O sea, yo llego y arreglo con ustedes, me quitas los 5,000 de recargos y pago los 15 nomás.
2: Sí, correcto. Ya. Inclusive, Luis, si tú quieres hacer un convenio de pagos y tienes esa deuda de 15,000, ¿no? Y traes 5,000 de recargos y dices: no, ¿sabes qué? Quiero hacer un convenio. Pues bueno, se te hace el descuento sobre el 90% de los 5,000 de recargos que traes. Y lo restante, tú das un pago inicial del 20% para poder formalizar este convenio de pagos con la tesorería municipal.
0: El enganche, dices tú.
2: Ah, exactamente, el enganche, lo formalizas, tú decides hasta qué, cuántos meses quieres pagar este convenio. Tienes como máximo 24 meses, según lo indica la ley de ingresos. Entonces, pues bueno, tienes estas opciones, ¿no? Pero, ojo, este convenio sigues teniendo toda la deuda en la tesorería municipal. Entonces, si tú quieres realizar un trámite ante el municipio, ya sea con gobernación, con la Dirección de Desarrollo Urbano y Ecología, etcétera, te va a seguir apareciendo esta deuda. Entonces, aquí es donde nosotros les recomendamos que mejor liquiden y aprovechen la promoción de 3 y 6 meses sin intereses con tarjetas de crédito participantes.
0: No, pues ahí tendrá la terminal, entonces puede llegar sin ningún problema. Pues sí, está fácil, o sea, ya 24 sí es bueno, son buenos meses, mi gente, pero unos 6, 12 está chido, sí se puede acomodar usted en sus finanzas.
1: Bueno, pero lo que más interesa, ¿dónde está el Teso Móvil para ir?
0: Sí, ¿cierto?
2: Sí, fíjate, este miércoles, o sea, mañana, vamos a estar en el Parque de los Tronquitos, entonces vamos a estar desde las 3 de la tarde hasta las 7 de la noche, ahora sí que, pues en la tarde, ¿no? Aprovechando que los ciudadanos salen de trabajar, bueno, ya están de vacaciones con los niños, pero sí aprovechando este horario en la tarde y pues acercándolos, ¿no? Ahora sí que si usted vive a los alrededores o cerquitas, pues puede darse la vuelta, ¿no? E ir a consultar.

0: en el Parque Los Tronquitos, salimos a las 11 de la noche. Entonces, está bien, nos quedamos hasta que llega
1: la
0: construcción, pero sí respetar los horarios, ¿no? Obviamente, pues si la fila está muy larga, pues nos quedamos hasta que se quede el último contribuyente. Eso no tengan duda, o de igual manera les damos las facilidades para que puedan acercarse a las oficinas, pero sí, la última vez nos quedamos hasta las 11 de la noche.
2: Importante.
0: No, yo creo que sí fue ahí, Yo creo que fue ahí. Y ya después fue allá tipo Periférico de la Juventud, también allá nos quedamos como tipo de 10 de la noche. Entonces, ¿qué pasa? Que hay mucho interés por los ciudadanos. Claro. Nosotros previo al Teso Móvil vamos y carteamos en los domicilios y les notificamos de alguna manera que vamos a andar por ahí, que tienen esta deuda, que esta es su opción de pago. Entonces la mayoría se acercan con este tipo de carta invitación.
1: Okay. Importante, ¿qué documento para hacer el convenio, además de mi numerito, de mi dirección, qué otra cosa debo de llevar?
0: Tiene que ser el propietario, muy importante, tiene que ser el propietario.
3: No susodichos, no terceros.
0: Así es, correcto, tiene que ser el propietario, tiene que llevar una identificación oficial, porque acuérdense que no pueden hacer trámite de un tercero, porque pues bueno, se puede prestar para otras cosas, entonces sí es muy importante que acuda el propietario.
2: Y aunque usted vaya, es que de buena fe te voy a pagar, y de eso vive, porque hay gente que sí le sabe contestar, sí. Pues si vives de lo que te estoy pagando y la fregada, propietario del bien, ¿verdad?
0: Sí, correcto.
2: Con su identificación oficial, con eso, que no esté caduco el INE, por favor, ni el pasaporte, porque después, ay, que te entregues que esté caduco, no, pues sí tiene bastante importancia. Entonces, mañana de 3 de la tarde a 7 en el Parque Los Tronquitos.
0: Sí, correcto, ahí vamos a estar, y pues bueno, pueden aprovechar estas promociones, y ya si dicen, no, pues no fui al Teso Móvil, vamos a tener el 80% hasta todo julio, todo agosto, entonces pues también pueden aprovechar.
1: Lo
0: ahí
1: podemos hacer en línea, porque hay unos que, hijo, nos encanta la tecnología, no tenemos tiempo, por cualquier cosa, aún no están aquí, a lo mejor están de vacaciones, y dicen, bueno, pues lo tengo que pagar, ¿dónde me puedo meter a hacer el trámite?
0: Claro, puedes entrar a través de la página del municipio, en www.municipiochihuahua.gob.mx, ahí viene en la pestañita de tesorería, puedes consultar o puedes pagar tu predial. Ojo, aquí también aplica la promoción de 3 y 6 meses sin intereses con tarjetas de crédito participantes, y aquí ya viene aplicado de manera automática el descuento del 80% en recargos. 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Entonces, pues de una manera muy fácil, ¿no? Y muy sencilla.
2: Me llegaron una preguntita antes de comenzarnos a despedir. 614 nos dice, por ejemplo, mi casa está a nombre de mi ex y mío, que si ella puede hacer el trámite del convenio con ustedes.
0: Pues si ella es copropietaria, sí puede hacer el convenio sin problema.
2: Dígale al Cacas, hay que se moche, trae una carta del predial, sí, pues como fregados.
0: Sí.
2: Es de los dos,
1: ahora le.
2: Sí, la neta, con todo respeto.
0: Inclusive si les puedo dar un tip.
1: A mitad y la mitad.
2: No se case.
0: No, tenemos incentivos sobre el impuesto predial. Si usted ya se divorció y tiene ahí a sus hijos, si son menores de edad, pues bueno, hay un apoyo para madres o padres solteros, divorciados, viudos, que tengan obviamente la patria potestad de sus hijos. Entonces, para este tipo de trámite, pues hay que acercarse a la Tesorería Municipal, a Trabajo Social, tanto en Sexta y Mina como acá en Plaza de Armas, en el Eloy Ballina, y ahí pueden solicitar este tipo de incentivo. Ojo, sí tiene que haber un juicio de por medio, tienen que traer ya la resolución de que tienen a cargo a sus hijos y que son menores de edad.
2: Así que, okay, ya lo escuchó, eso no lo sabía, eso sí, para que veas, me da muchísimo gusto. Sí. No hay pretexto, mi gente, para no pagar el predial, para cumplir con nuestras responsabilidades. Y les recuerdo, por más que ahorita muchísima gente se dedique a decir, es que el municipio no tiene nada, sinceramente su predial se ha sido invertido, muchísimas personas pueden voltearlo a ver, incluso en su misma colonia, y si no, repórtelo al 072 si usted algo le falta, pero le aseguro que su dinero está siendo invertido en el municipio de Chihuahua. Así que, subdirector, ¿algo más que nos quieras decir, por favor?
0: Pues nada, agradecerles el espacio, ahí los esperamos el día de mañana en el Parque de los Tronquitos a partir de las 3 de la tarde, y pues un saludo a nuestro alcalde Marco Bonilla y a nuestra tesorera municipal Amanda Córdoba.
2: Así que paguen, bruchas, paguen. Vamos a un corte comercial y regresamos.
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0: 8:50 de la mañana, mi gente, y gracias por continuar en sintonía del noticiero matutino de La Patrulla 94.1, que ha estado bastante movido el día de hoy y lo agradecemos enormemente. 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Ya se encuentra en la vida normal diciéndolo. Y se encuentra con nosotros en esta mañana, con el gusto de recibirla el día de hoy, la coordinadora de los museos municipales de parte del Instituto de Cultura del municipio de Chihuahua, Melba Chávez. Melba, muy buenos días, ¿cómo estás? ¿Cómo andas?
1: Hola, muy buenos días, muchísimas gracias por la invitación.
0: Me gusta mucho tu nombre, fíjate.
1: Sí,
0: gracias, muy padre.
1: Muy poco común
0: y me gusta decirlo aquí al aire, como que está muy suave, así me gusta, me genera un cierto punto de placer. Pero Melba, tenemos muchísimas cosas que platicar el día de hoy, sobre todo con la convocatoria Raíces que Habitan la Ciudad. Oye, ¿de qué se trata esto, la neta?
1: La convocatoria, precisamente el día de ayer fue el lanzamiento de esta convocatoria. Hemos estado trabajando en colaboración, en coordinación con la iniciativa privada, con la Secretaría de Desarrollo de Comunidades Indígenas, de Pueblos y Comunidades Indígenas, con el FODARSH, para poder lanzar esta convocatoria. Esta convocatoria va dirigida a artistas visuales, a muralistas, a, ya sea colectivos o individuales que deseen realizar un mural. Tenemos, este sí es un concurso de murales, es una convocatoria en la que usted podrá participar con una propuesta de murales, y la convocatoria se llama Raíces que Habitan la Ciudad, porque el tema central son nuestros pueblos originarios. Entonces, es una convocatoria para seleccionar 15 murales. Y la ventaja es que, bueno, o el premio en esta convocatoria, si reciben una remuneración, son 15, las personas que sean ganadoras van a recibir 15,000 pesos. Entonces, el proyecto, el mural que sea, aparte de ser seleccionado, va a tener esta remuneración, este estímulo.
0: Van a ganar 15 personas distintas.
1: 15 personas, okay. 15 murales. Y la iniciativa privada con quienes hemos estado trabajando es Distrito 1. Distrito 1, pues abrió las puertas de su complejo para poder tener esta muestra de murales. Ustedes van a poder visitar el parque, se le llama el Art Park, donde vamos a tener exhibidos los 15 murales. También la ventaja es que para septiembre, que es cuando van a estar realizándose los murales, usted puede ir a verlos y ver cómo hacen los murales, cómo todos estos artistas tienen este proceso.
0: O sea, digo, qué chido, la verdad es que está muy interesante. O sea, esta convocatoria, nomás para que me quede claro, está abierta en este preciso momento.
1: Así es.
0: Hay gente que todo alcanza a inscribirse.
1: Sí, tenemos exactamente, bueno, un mes para recibir todas las sus propuestas. Se cierra el 17 de agosto a mediodía, un mes. Nada más que como es una convocatoria de creación, el artista, la persona que desee participar, pues va desde cero. Entonces tiene un mes para desarrollar la propuesta y presentarla. Todas las propuestas las vamos a recibir a través de un enlace digital, a través de un Google Form. Toda la papelería que tengan que subir es muy sencilla, toda es digital. Y como artista, lo que hay que preparar es un dossier de propuesta. Ese dossier llevaría el título de su propuesta, el título del mural, llevaría su semblanza para que nos platique, pues, qué es lo que ha hecho, pues, su trayectoria en el muralismo, o si están iniciando, también ahí que nos platiquen quién es el artista. Luego, una descripción de su mural, donde nos hablen de los elementos rarámuri, de las otras comunidades, guarojí, nendé, de todas las comunidades indígenas y originarias de aquí de Chihuahua que quieran plasmar en el mural. Y las temáticas van desde la mujer rarámuri, desde la costumbre, las tradiciones, la música, las resistencias.
2: Oh, ¿qué tipo de material van a utilizar o cómo va a ser?
1: El muralismo, la pintura que, la ventaja es que ahí nos presentan un boceto, es con el que nosotros, con el comité de selección, nosotros vamos a poder ver, pues, qué murales son los de las propuestas, seleccionarlos, y aparte, le pedimos a cada participante que nos dé una lista de materiales. Entonces, el artista tiene, pues, digamos, la libertad de con qué materiales intervenir. Nada más les adelanto, son muros de concreto que van a tener una base fondeada en blanco. Entonces, a partir de eso, el artista puede trabajar y tiene una semana para realizarlos, 5 días.
2: Ok, es así rápido. Ah,
0: va a estar... Digo, le sale, ¿no? O sea, no es como uno que está en Tarú.
2: ¿Y cuánto tiempo se van a quedar ahí en exposición o ya va a ser de manera permanente?
1: Ahorita es... Normalmente los murales tienen una... ¿Cómo se le llama? Efímeros. Uh-huh. Tienen la virtud de ser expresiones artísticas efímeras. Intervienes el muro y puede que pues se vaya cambiando por el tiempo. Con Distrito 1 tenemos la posibilidad de que pueden quedar exhibidos. Ahorita va a estar exhibido hasta de septiembre, posiblemente hasta noviembre o hasta que tengamos otra emisión de la convocatoria, no sabemos. Oh, pero como creador, entonces estamos esperando estas... manifestaciones artísticas, poderlas llevar a esta área de la ciudad. Muchas veces en el centro, que es donde normalmente vemos estas expresiones, que está colmado de colores, colmado de muralistas y de artistas, la queremos llevar a otros sectores para que otra población pueda visitarlo. Aparte también esta zona de la ciudad es visitada también turística. Entonces queremos que se proyecte, por eso la convocatoria se llama Raíces que Habitan en la ciudad, como nuestras raíces podemos difundirlas y dar pues apoyo a las comunidades indígenas.
2: ¿Qué edades, a partir de qué edades pueden participar?
1: A partir de los 18 años.
2: A partir de 18.
0: Hasta donde tope.
1: Así es. Y que puede, pues, es que pueda intervenir el muro. Que pueda estar interviniendo un muro, las medidas del muro para que pues todos los artistas vayan visualizando lo que estoy diciendo, es de 1.80, de base es de 4.5 y de altura 1.86. Entonces ahí les da una semana, es un muro de tamaño regular que puedan intervenir en una semana y la propuesta pues enfocada a pueblos originarios.
0: Órale, así que...
2: Y si tiene usted... que ser de aquí, de la ciudad de Chihuahua, perdón.
1: Sí, los artistas que sean del municipio de Chihuahua, no necesariamente tienen que vivir aquí. Muchos artistas, muchos creadores se forman aquí, son de Chihuahua y están realizando clínicas en otros lados. Con esta convocatoria pueden estar en cualquier otra parte del mundo, pero el traslado, la alimentación y el hospedaje de venir de regresar a Chihuahua, pues eso no lo cubrimos nosotros. Pero lo que sí, en esta colaboración que tenemos con Distrito 1, ellos ponen los materiales. Haz de cuenta, el ganador no se va a preocupar más que tener su idea creativa y plasmar, tener disponible esa semana y ponerse a chambear.
0: Órale, entonces nomás, por si usted le interesó ganar y conoce a alguien, sobre todo que sea muralista, recuerde que son 15 personas las que van a ganar de esta convocatoria, 15 personas. Si usted se quiere registrar, ahí en el Facebook o las páginas del Instituto de Cultura del municipio está la liga del Google Forms, ¿verdad? Donde tenemos que subir la papelería a las personas que estén interesadas. Ya le dijeron más o menos las medidas para que usted prepare su propuesta. Ya le dijeron también el tema que va relacionado y sobre todo que va a ser en la zona por allá de Distrito 1. Así de sencillito usted lo puede hacer. Tiene hasta el 17 de agosto a mediodía.
1: A mediodía.
0: Sí, porque no va a creer que hasta las 12 de la noche. Al mediodía se corta ya la convocatoria. Tiene bastante, bastante tiempo y con eso usted ya está compitiendo y usted anunciarán los ganadores después, ¿verdad?
1: Así
0: es. Y va a estar por aquí con nosotros diciendo quiénes ganaron, ¿verdad?
1: Así es. Y también recordarle a las personas cualquier duda, cualquier comentario que tengan sobre la convocatoria, nos los puedan hacer llegar a nuestro correo que es museosicm@gmail.com o a la extensión 2415 de Gobierno Municipal.
0: Okay. Así que apuntado y hecho. Y Melba, muchísimas gracias por haber estado con nosotros en esta mañanita. ¿Algo más que se nos pase esta convocatoria?
1: Pues no, bien? Nada más mencionarles, aparte la convocatoria tiene un tema de retribución social, entonces a los ganadores también van a poder estar participando con nosotros en actividades comunitarias hacia la comunidad, en centros comunitarios, colonias, en museos.
0: Genial. Así que pues también apuntado, y cuando traigas a los ganadores, si quieres traértelos a entrevista, mándalos sin ningún problema, padre, y platicamos con ellos. Y aquí ponemos en la pantalla su mural para que la gente también le esté llamando la atención. Pero Katy, mándame un brevecito corte musical para despedir a Melba y regresamos.

0: 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Tenemos mensajitos pendientes, mi gente, antes de comenzarnos a despedir. 614 nos dice, espérate, ahí está, dice, excelente día, Normita, y mi buen sujeto Golden Totem documentado Terian del Prián Jersey a los colonizadores o de los Aleale Chayotero del gobierno del estado, que tiene el arico colegio militar hecha garras de la tecnológico a la industria. Dice, a mi perspectiva, creo el pan anda poco fracturado en su interior. Sí, sí se está notando, la neta. Dice, eso del poniendo, ¿cómo? ¿Cuánto? Así te no, atómico, dice, eso del poniente 5 está chido, ¿no? Dice, pero los compas del buen Adrián, los egresados de Filosofía y Hierbas de Salvemos los Cerros, dejó de ser un movimiento, y ya en todo andan, están siendo patrocinados o titereteados por alguien. Dice, probablemente se llamará Poniente 5 del Bienestar, gracias a Brenda Francisca Ríos y a la bancada de la 4T, entre paréntesis, sarcasmo, nos ponen por acá. Llega otro mensajito por acá que nos dice, hola Luis y Normita, buenos días, aquí escuchando su programa en el Facebook, dice... Madre buscadora, un meme de la presidenta de la República, dice, vivo se lo llevaron, vivo lo queremos, con una foto por ahí del Mayo Zambada. Ah, raza, no perdona ni una, Si es 14, a ver qué nos dice por acá. Ay, déjame, sube el volumen.
1: Bien contentote, mi Luis, seguí laborando, mi Luis. Pues que ya se me hicieron las vacaciones, mi Luis.
0: Apenas te iba a preguntar.
1: Hasta el sábado y el lunes salgo a las playas de Tepic, Nayarit, Vallarta y todo lo de ahí, qué rumbo. Primeramente, Dios, Luis, esperamos que nos vaya bien en carretera. Saludos, cuídense.
0: Con mucho cuidado, Pásatela muy bien y con mucho cuidado. Y nos dices cómo está el rollo por allá.
2: Te iba a decir, nos traes conchitas, pero no, ya no se puede.
0: Ah, ¿no se puede?
2: Mínimo que nos mande una foto, un audio ya presumiendo.
0: Sí, yo creo que sí se va a reportar estando allá, sí se va a reportar para allá. Ya leí este mensaje, eran las preguntas que teníamos por acá. 614 dice, ayer en la entrevista arreglada que hiciste la diputada Manque Granados, no pudiste o te amaran la lengua para leer los mensajes. De réplica que le hacemos por su santa de mentiras que dijo, no te acabes pantrona para que hagas el caldo gordo a los mentirosos panistas. Y lo dice, ahora... arreglas entrevista a Abdo, otro mentiroso. Dice, ese apoyo a esa practicante de suerte de rodeos, hija de millonario, y que ha de ser amigote de Bonilla, que no requieren apoyo. Ahí se ve lo clasista, que lo escribiste mal, por cierto, y racista, que son los panistas. Dice, el rodeo reporte de ricachones no requieren apoyo. ¡Qué envidioso! ¡Qué neta!
2: Oye, pero los apoyos son para todos,
0: y todos han accedido,
2: Es para todos.
0: Dice, tú panista en la patrona, no tienes más argumentos, dicen por acá. Pues nunca fue una mesa de debate, pero pues tú sabrás qué onda. Solo te voy a decir una cosa, ánimo, que tu situación personal mejore, te lo digo de todo corazón, y pues échale ganas a la vida, sinceramente, ánimo.
2: Hay un dicho que dice, si no te gusta, pues no lo consumas. No,
0: es así de facilito, así de facilito, pero mira cómo me divierto leyéndolo, sinceramente. Otro mensajito por acá, a ver qué nos dice.
1: Si hay conchitas, mi Norma, si hay conchitas, ¿sí? En la Isla del Coral, pues yo conozco aquellas playas. Sale, Normita, a ver si le traigo algo.
0: No, van a arrestar, no sea la fregada, y si se legal, ya la fregada, y después aquí es la patrona. Dice, 614 dice, Marcha Nacional Pacífica Anti-Israel Chihuahua, sábado 1 de agosto, 9:30, Glorieta de Pancho Villa. El gobierno de Chihuahua firmó un acuerdo ilegal con Israel. El convenio beneficia a empresas privadas israelíes. Exigimos transparencia en hablar dichos convenios y juicio político para los funcionarios implicados. Dice, el agua de Chihuahua no se vende. Hasta Israel ya está acá en Chihuahua, santa madre de Dios. De verdad que los jóvenes tienen mucho tiempo libre.
2: Bueno, ahora la palabra de moda es...
0: necesitan empleo.
2: La palabra de moda del día de hoy es juicio político. Sí. Ahora ya cualquier cosa que hagan... tiene que ser juicio político.
0: ¿Qué te dice? Esa marcha va a andar oliendo pura mona, ¿no, mi Luis? pudiera ser que sí, pero cuando le dices algo a las personas anti-Israel son muy ofendidos, así que mejor me borraré el comentario. Pero antes de despedirnos, también Emiliano Rosa se reporta, que dice, hola, muy buenos días, Luis, Norma, que tenga una excelente mañana, gracias, igual para ti. 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Katy, feliz cumpleaños. Que te la pases bastante, bastante chido. ¡Qué mejor regalo que el trabajo! ¡Eh! No te creas, te compramos un pastelito para cotorrear un ratito también por acá.
2: pastel.
0: Norma es el primero que lo pidió, ¿eh? Norma, mira, antes que tú pidió primero el pastel. Norma, vamos a despedirnos, por favor.
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0: Vámonos, bye bye.
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0: Ocean. Buenos días, buenos días, buenos días, buenos días, buenos días, buenos días, buenos días. Muy buenos días tengan todos ustedes en este hermoso miércoles, ¿no es cierto? Un martes, ¿verdad? Martes, ya con que miércoles de telocico, Salvador. Estamos apenas a martes, mijo. Martes. Martes. Gracias a nuestro Tata Dios por un día más de vida, un día más de trabajo, un día más de salud. Gracias, gracias, señor. Allá atrás de la montaña. Así que los invito para que se reporten 614-111-3185, 111-3185, el mensaje del WhatsApp. Échale, mijo. Buenos días. ¿Dónde te va?
1: ¡Cómo sufren viejas pedorras!
0: ¡Choye! ¡Pero sí, hombre! No me digas adiós.
2: Chavita, chavita.
0: Buenos días.
2: Buenos días. Oye, chavita, ya viste que ha marcado el primer penal para Argentina.
0: Sí, mijo, ya no empieza el partido.
2: ¿Qué pasa? Que apenas iba a empezar el juego.
0: Sí.
2: El capitán de Inglaterra saludó a Messi, pero le apretó muy fuerte la mano.
0: Ya desde ahí.
3: Tuvieron que ir al VAR a revisar y sí.
0: Sí, sí, le apretó de más.
3: Penal para la América, digo, para...
0: Para la Argentina.
3: Para Argentina.
0: Argentina. Le apretó el chiquito. Cuando la apretó, el dedo chiquito se le así como que se... ¡Ay! Ya te hizo la carita. ¡Ah! Cuando lo saludó, el Harry Kane, lo saludó. ¡Ay! Así le hizo el morro y mira... Ahí está ya, y todavía no inicia el partido, Todavía no inicia. Papá, ¿cómo irá a estar? ¡Hombre! Ojalá que quede eliminada Argentina ya. Es demasiado lo que están haciendo con los argentinos, es demasiado, demasiado el apoyo. Digo, está bien que los apoyen, ¿verdad? Pero no tan descaradamente. ¡Oye! ¡Cabo Verde casi me los eliminó! ¡Cabo Verde! Si no es porque le echaron la mano, ¿verdad? Para que no los eliminaran, pero ya estaban... Ya estaban en 3 y 2. Ya estaban en 3 y 2. ¡Qué feo! ¡Qué feo! ¡Hombre! Nos deberían de haber resacado ya, ¿verdad? Y luego imagínate Cabo Verde. ¡Qué belleza! ¡Qué belleza! Que los hubieran sacado. Hubiera estado chido. La verdad hubiera estado chido. Hubiera estado chido, chidongongo. Que hubiera quedado eliminado. A mí sí me hubiera dado gusto, la verdad. Bastante gusto me hubiera dado. Que hubieran eliminado a los argentinos. Chale.
4: El chiquito medallas para el campeón.
0: Yo creo que sí, fíjate. Yo creo que sí iba a ser el campeón el Messi. Ya es que está muy chaparrito. Ya es que está muy chiquillo. Chiquillo. Chiquillo el Messi. Pues decían la pulga, mijo. Si no sabía, Estaba chaparrito. Decían la pulga por chaparrito. Claro, claro, chiquitín, claro. 614-111-3185, buena mañana. ¿Ya desayunaron? No han desayunado, ¿qué andan haciendo, locos? 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Barbacoa La Sierreña, pero por mucho, la mejor en todo Chihuahua. ¡Vámonos con música! Hombre, lo que te digo, mira. Échale, él es muy bobadilla, vestido de besos esto. Ahí te vaya.

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1: 9 ya con 28, 9, 28 de la mañana, la temperatura en este momento de 25 grados centígrados. ¡Ay, papaya de Celaya! ¡Qué belleza! ¡Qué belleza! Oye, el día de hoy, pues bueno, ya las semifinales van por tele abierta, ¿verdad? Al parecer, las semifinales ya se van por tele abierta, ya se van a poder ver en todos lados. ¡Hala! Francia contra España, en punto de la 1 de la tarde. Tele abierta, ¿verdad? Ya van por todos por tele abierta. Ojalá que el día de mañana esté, bueno, el jueves es la otra, mañana es la otra, Argentina contra Inglaterra, mañana estemos diciendo la gran final Inglaterra-Francia, ojalá, digo, si no es que hay una ayudadita, si no es que es una caidita, si no es que, ya sabes de qué la máscara la iguana, ¿verdad? Nada. Oye, la temperatura el día de hoy está marcando los 25 en este momento, 25 grados centígrados, con probabilidad de lluvia, sí, tenemos probabilidad de lluvia, ahí te digo qué porcentaje tenemos probabilidad de lluvia, en este momento nos está diciendo que tenemos nada más y nada menos que, ¡ay, papá! 80% descuento, digo 85% para el día de mañana, para hoy después de las 6 de la tarde, tómala, se viene la agüita. Qué sabrosidad. O sea que nos va a llover en la noche, qué belleza, que sí nos dice el servicio meteorológico. Y déjame te digo que ahí para toda la semana, hasta el miércoles, tenemos probabilidad de lluvias toda la semana hasta el miércoles. Y la temperatura desciende muy sabroso, 27, 28, 28, 29, 26 grados. Qué belleza. Oye, dice por acá, ayer ni llovió. ¿Cómo no? Sí llovió. Llovió en la noche, pitirijas. ¿Cómo le haces de emoción? Sí llovió, mijo. Claro que llovió. Qué rica agüita cayó ayer en la tarde en el norte, Chavita. ¿Qué hubo? ¿Ya ves? Es que es lo que te digo, mijo. El pitirija se queja, mijo. Se queja de que no tienen agua, de que no llueve. No llueve en la Dale. Sí, fíjate. O sea, si el jefe no les manda agua, si en la Dale... El jefe del pitirijas no les manda agua. ¿Tú crees que Dios les va a mandar? Pues no, por culpa del pitirijas. Es culpa del pitirijas. No, pues casi no se puede, mijo. No se puede. Lo que sí se puede es ir al béisbol estatal y béisbol de la Liga Mexicana. ¿Por qué? Porque la patrona te lleva. Tenemos los accesos para que te vayas este miércoles, jueves, viernes, sábado y domingo. A ver, Dorados de Liga Estatal en contra de Rojos de Jiménez y Soles de Ojinaga. Y Dorados Liga Mexicana en contra, nuestros Dorados en contra de Toros de Tijuana. Nuevamente viene el Barbarroja. Vuelve al Monumental. ¿Quieres accesos? Déjese venir por ellos. Los tenemos aquí. Solamente tiene que venir por allá, no tiene que hacer nada, ¿eh? Solamente tiene que llegar. ¿Qué onda, Chavita? Vengo por los accesos. Pásele, aquí es. Hombre. Oye, dice... Ha de estar... Maldita la colonia por el pitirijas de tanto que coloca el recto en la mandíbula. Yo creo que sí, mijo. Ya ven que dicen que con ese tipo de gente se salen 7 años. ¿Sí es cierto? Sí. El que tiene dañada la Dale es el pitirijas, ¿eh? El que tiene dañada la colonia Dale, déjeme le digo, si usted dice que no le llueve en la Dale, si no hay agua, es por el pitirijas. El pitirijas es el... Nomás no te sirve la villa, mijo. Dice el pitirijas, ya me voy a cambiar. Nomás a la villa no, mijo, residencial Villa Vieja no te quiero, nada, ahí estamos a todo dar, a todo. ¿En qué colonia quieren al pitirijas? Recuerden, si se cambia de colonia, no van a tener agua para lavar, para tomar, no van a tener agua ni para bañarse, ni les va a llover. Voy a Puerta de Hierro, ¡Átelo, hocico, pitirijas, a Puerta de Hierro. A Puerta de Hierro, date el hocico. Oye, dice, ha de haber mucho curioso en la Dale, por eso no llueve. El pitirijas, ahí está, mijo. Es el mero bueno, el efectivo. Ni en San Jorge, mijo. Ni en San Jorge está así donde vive el cornudo.
2: El pitirijas tiene dañada la Dale y la colonia más, gordo.
1: Oye, te lo vamos a mandar para San Jorge, mijo. Te lo vamos a mandar, dice que va para Puerta de Hierro. No, lo vamos a mandar para San Jorge. De la Dale lo vamos a mandar para San Jorge, mijo,
2: El Pitirija tiene dañada la Dale y la colonia más, gordo.
1: ¡Vámonos con música! ¡Él es Noel Torres! Esto que es pensarte. 9.33. Oye, tenemos los accesos. Véngase por sus boletos, ¿eh? ¡Córrale! ¡Córrale por los boletos! Liga Mexicana, Liga Estatal, Dorados juega esta semana. Los dos equipos, tanto de Liga Mexicana como de Liga Estatal, enfrentándose en contra de Rojos y Toros de Tijuana.

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4: ¡Pasan furios! 10 de la mañana con 4 minutos, 10:04 de la mañana, temperatura 27 grados centígrados. Oye, te recuerdo que tenemos los accesos para que te vayas a ver los Dorados de Chihuahua, Liga Estatal, Liga Mexicana, en los dos. Empezando el día de mañana, miércoles, jueves, viernes, sábado y domingo. 5 días de béisbol, ¿qué día quieres ir? ¿Qué día quieres asistir al béisbol? Nos visitan Rojos de Jiménez, nos visita Soles de Ojinaga y nos visitan Toros de Tijuana. ¡Qué húbole que guá! El Barbarroja vuelve. Vuelve a la ciudad de Chihuahua el Barbarroja. A hacer de las suyas. No pudo hacer mucho, ¿eh? Aquí lo trajimos controladito. Controladito al vato. No pudo hacer mucho el Barbarroja. Lo traíamos controlado al Red Barb. Mira. ¿Cómo le echas agua a la perra, Salvador? ¿Cómo le echas agua a la perra? Así que te esperamos por tus accesos a partir de ya. A partir de ya, córrele, 1 de mayo, 2405, Colonia Santa Rita. Colonia Santa Rita, aquí los esperamos, ¿eh? 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Chale, pues, vámonos con música. Ellos son La Maquinaria Norteña. ¡Ey! Calmao, venao. Vámonos ahora sí. ¡Eso! Ellos son La Maquinaria Norteña. Sé que lloraré. Se llama esto. No sea llorón. 10:07 de la mañana. Buenos días.

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1: De la mañana, temperatura en este momento 27, ¡qué belleza! Otros días, a esta hora, ya estábamos a 33, 34 grados, ¿eh? Déjeme se lo comento, porque hoy estamos a 27 grados. Lo que sí, que más tarde se espera lluviecita, qué sabrosidad, la verdad, qué chulada. No, hombre. Oye, saludos al Pitirijas, que anda bien activo. Déjate caer, Pitirijas.
2: Sí, igual que la lluvia de ayer.
1: Ayer sí llovió, Pitirijas. Sí llovió. Nada más que no llovió para tu barrio, porque acuérdate que en tu barrio no cae agua. Si tu jefe no te manda agua para que te bañes, para que tomes, para que laven ropa. Ah, pero tiene secadora, sin agua, pero tiene secadora, ¿verdad? Burlándote de la gente, el señorón, claro. ¡Ánimo al cuadro, chavito! ¡Ah, provechito, mijo! Mira, ya desayunando, mi compadre. ¿Qué andas haciendo, loco? Unos huevitos con discada, tortillita, ¡no, hombre! Allá de Rústicos Loera, les mandamos un abrazo, mira. ¡Qué belleza! Oye, chavita, ¿ya viste en la central camionera, acá en el sur, van a poner una tienda de productos chinos? No sé a ti, pero se me hace triste. ¿Cómo? O sea, ¡ay! Estaba viendo, fíjate que ahora que voy allá a la... Es mi segunda casa. Cuando hay juegos, es mi segunda casa, el Estadio El Monumental. Gracias a Dios, ¿verdad? Estaba viendo que nomás, como que está trabajando nada más la mitad de la central camionera porque se veía apagada. La otra mitad, como que de la mitad hacia el hotel, el que ya tampoco sirve. O sea, si tú lo vas de frente, la mitad hacia la derecha es la central. Pero la mitad hacia la izquierda está apagado. Es donde van a hacer una tienda china. Porque vi un anuncio que como que iban a colocar un anuncio ahí grande. Eso es. Es que si te pones a pensar, la central camionera ya no tiene el... O no brinda el... completo el servicio, ¿verdad? Como antes. Antes el viajar en avión era carísimo. Ahora ya es más accesible. Ya están muy... están muy a la par. Un viaje en avión o un viaje en camión. Y sí, el avión es mucho más práctico, más rápido, más cómodo. Es todo el show. Oye, y se mandan un chiquito papá para mi Cindy. Oye, no se ha reportado el Cindy, ni el Charlie. Charlie, Cindy, ¿dónde andan, chiquitines? Ahí te va. Cindy. Chiquitito papá. Allá te desmayatado el Cindy. Ahí déjenlo, ahí en Rústicos, ¿eh? Ahí está tirado mi compadre. Ahí déjenlo tiradito. Qué barbaridad, échale, mijo.
3: Ayer sí llovió, mi chavita, sí llovió, nomás que para algunos lados no llovió porque no pagan el agua.
1: Exacto, ya ves que sí, mijo. Ya ves, Pitirijas, que sí llovió. A ver, díganme, ¿para dónde sí les llovió?
3: Ayer sí llovió, mi chavita, sí llovió, nomás que para algunos lados no llovió porque no pagan el agua.
1: Exacto, ya ves. No, hombre, es lo que te digo, Pitirijas. Si no pagas el agua, mijo, pues no. Oye, chavita, saludos, mijo. ¿Me podrías poner las mentirillas de Boy Bobadilla para Edgar Arias? Mi Edgar, te la pongo ahorita, mijo, pero después de las 12, porque ahorita estamos en la hora del sax. Ahorita pedimos pura música de sax. Lo que gusta de sax, mi compadre.
4: Buenos días, gordo. Aquí en sintonía, Luis López, el mimoso.
1: L. López.
4: Oye, si sale más barato el avión. Nada más que si te subes tú, pues no va a despegar el avión.
1: Lo rento para mí solo, mijo. El que puede, puede. Si tú no puedes, mijo, ni modo. El que puede, puede. Yo me rento el avión para mí solito, mijo.
4: Necesitamos mandarte en un jumbo.
1: ¿Qué me vas a mandar tú? No pagas ni el tuyo, mijo. Vas a pagar el mío. No pagas ni el tuyo, te aseguro. Andas ahí en el puro camioncillo, pero quieres pagar el mío. Te lo cico, mijo. Yo rento uno para mí solito, mijo. Es más, rento un jet para mí solo.
5: Chavita. Chavita.
1: ¿Qué?
5: Chavita.
1: ¿Qué quieres? Tú también, hombre.
5: Póngame la agua salada. Probé, por favor. Para darle recio al jale. de acordarme de aquella.
1: ¡Ay, agua está nada, probé!
4: ¿Cuánto vas a decir que se lo pides al patrón?
1: ¡Claro, mijo! ¿Te da coraje que tú no tienes esos contactos? ¿O le hablo a mi amigo Eugenio? ¿O le hablo a mi amigo, los amigos que tenemos, mijo? ¿Al jefe? Le hablo a mi jefe, jefe, necesito, fíjate, tengo varios amigos que sí tienen jets, aviones y avionetas, varios, es el coraje que te da, ¿verdad? Es el coraje que te da, chiquitín.
3: Ahorita, ¿qué? Ponte la de Capricho Maldito, porfa.
1: Ándale, esa sí se puede, mijo, Capricho Maldito. Esa sí se puede, mijo. Esa sí la ponemos. Con los rieleros. Oye, dice, ¿y en esa parte sobrante dónde van a poner la tienda? Ah, ok, entonces este lado. Sí. Pues bueno, hay que darle uso, ¿no, mijo? Pienso yo que hay que darle uso, porque también estar una instalación así sin nada, pues está difícil. Oye, dice, chavito, un piquetón de marcha para Yochoa y Denise, que andan haciendo zanja caminando por todos lados. Es que cuando tú andas trabajando y te ves bien ocupado así caminando rápido, ah, caramba, anda bien activo el vato. Anda bien activo, sí, de aquí para allá, ya para acá. Anda bien ocupado, no anda haciendo nada. Nomás, el chiste es caminar fuerte, por ejemplo, las maquiladoras. El vato que anda repartiendo el material, aunque no anda haciendo nada, nomás anda bien rápido. Oiga, espérame, ahí vengo. Y se va. Y luego va al baño, no sé, o va a la cafetería, o va a echarse un cigarrito y luego vuelve. Y otra vez bien rápido. Oiga, y se devuelve otra vez, pero rápido. Esa es la clave del asunto. Volver rápido. Así que le mandamos el piquetazo de marcha para Yocho y Denis. El Yocho y el Denis, les mandamos un abrazo. ¿Qué pasó? Buenos días.
2: ¿Qué dice mi chavita? Buenos días.
1: ¿Qué pasó, mi rey? ¿Con quién tenemos el gusto?
2: Con Fernando.
1: ¿Qué pasó?
2: No, pues aquí saludándolo, chavita.
1: Eso es todo, qué barro.
2: Pobres,
1: No, yo siempre me acuerdo, mijo, siempre me acuerdo de los guapos, de los feos, de los ricos, de los pobres, de los gordos.
2: De mí, pues yo estoy feo.
1: Yo también, mijo, estoy feo, mijo.
2: Oh, quería decir, si se puede.
1: ¿Qué, mijo?
2: Hacer una llamadita a mi esposa.
1: ¿A tu mareada? ¿Cumpleaños sí, o qué?
2: Sí, ¿sabes qué? No, traemos ahí un enojito y ya tiene unos días de enojada y quiero pues decirle que pues sigue siendo el amor de mi vida y pues no quiero que siga enojada conmigo.
1: ¿Cómo se llama la muchacha?
2: Se llama Brenda Quiroz.
1: ¿Y por qué le hiciste enojar?
2: No, pues ya ve que hasta nomás porque pasa la mosca ahorita de enoja.
1: No, algo has de haber hecho. Las mujeres no se enojan por nada, mijo.
2: Y no se enoja por nada, bueno.
1: Pues no, algo has de haber hecho. ¿Cuál es el teléfono?
2: 614-320-3574. Dígale que es el amor de mi vida y esos 20 años que tenemos juntos con nosotros en mano, que la sigo queriendo como si fuera el primer día.
1: Oye, ¿cómo te llamas tú, mijo?
2: Me llamo Fernando Márquez.
1: Le preguntamos a ella por qué se enojó, tú nos vas a decir.
2: No, pues ahí pregúntele.
1: Dinos, hombre, dinos. Si le estás pidiendo disculpas es porque tú la regaste, sí, ¿verdad?
2: No, pues es que se empezó mal las cosas en una ocasión ahí con un... Llegamos a comprar unos snacks y estaba una muchacha de ahí y pues no sé si sea la forma de ella de despachar, de estarse riendo y mi esposa pensó mal.
1: Ah, ok. Sí, se los tina.
2: Sí, pues hasta yo, ¿verdad? También.
1: Sí, pues sí, no, yo sí soy celoso, mijo, la verdad, yo sí soy celoso. Sí, celoso como el oso.
2: Que tenemos en la casa.
1: Ey. Sí, la verdad que sí. Déjame, pues ahí le marcamos, mijo.
2: Ahí a sí, ver. No, esta es la primera, la segunda, la verdad es que sí, porque cuando no conoce el número, pero la segunda llamada sí.
1: Le voy a marcar dos veces seguiditas, así nos contesta,
2: Gracias, mi chavita.
1: Órale, oye, ¿quieres alguna rola que le pongamos o qué?
2: Libro de los recuerdos.
1: ¿Cuál? ¿Cuál?
2: Libro de los recuerdos con los Tigres del Norte.
1: Ah, no, pero tiene que ser de sax, mijo. También tú no te dejes caer, hombre.
2: Bueno, ponme la de Pancho Barraza, la nueva, la de...
1: Ok. ¡Norteña, mijo, sax!
2: ¡Ay, qué les... Vos ahí recomiéndame una chavita.
1: Le vamos a poner la de, mira, eres ese algo. ¿Esta pudiera ser? No, esa dale, no.
2: Ya está.
1: No, vamos a ponerle Dúrame toda la vida. Esta le vamos a poner, Dúrame toda la vida.
2: Ok, mi chavita.
1: Ahora le, ya está mejor. Déjale, marcamos, bye. Bye, a ver si nos contesta la chica, ¿eh? Vamos a ver a Cruz. 614 20 Vamos a ver si nos contesta. Bueno, buenos días. Bueno. Sí, como no. Buenos días, buenas tardes, buenas noches. A la lona, mira, no, si ni lo conocí, nos colgó, mijo. Se me hace que está escuchando también la radio. 3:20 Vamos a ver. Nos colgó directo, mijo, ¿eh? Mira, nos cuelga, mijo. Nos cuelga, ¿qué hacemos? Último intento. Último intento, vamos a ver. Último intento, ¿eh? Porque nos cuelga directo. No nos da chancla ni que... No nos da chancla ni que... Timbre dos, tres veces. A ver. Bueno. Bueno, ya se lo apagó, se me hace. Y se me hace que ya lo apagó, mijo. Y ya ves, sí está muy enojada, mijo. Pues, ¿qué hiciste? ¿Qué hiciste, Fernando? 14:03 Vamos a ver. Bueno. Buenos días.
6: Hola.
1: Buenos días.
6: Buenos días.
1: ¿Se encuentra por ahí la señorita Brenda Quiroz?
6: Estoy yo.
1: Ah, ¿qué tal? ¿Cómo está, Brenda?
6: Dígame, bien, bien.
1: Eso, oiga, mire, le hablo, soy Chavita de la Riva, de aquí de la patrona, de la radio.
6: Sí.
1: Nos pidieron que le hiciéramos una llamada. ¿Quién cree que nos pidió que le hiciéramos la llamada?
6: Mi esposo.
1: Su mareado, lo dudó, Lo dudó. No, no se crea. Oiga, Brenda, de parte de Fernando, dice por ahí que tuvieron una bronquita, ¿verdad? Hace unos días.
6: Uh-huh.
1: Pero que está, él la ama con todo el corazón, que la ama con todo el corazón y que está, pues muy arrepentido de lo que pasó, que no fue cosa de él.
6: Uh-huh.
1: Y que él la ama como el primer día. Que la ama como el primer día, que ya tienen, que creo que tienen ya algunos días de disgustados, ¿verdad?
6: Sí.
1: Pregunto yo, ¿sí está para que esté tan molesta?
6: No, pues no, poquito nada más.
1: Entonces, ¿usted cree que ya el día de hoy ya se puedan reconciliar, ya puedan platicar, ya puedan, no sé, echarse un postrecito, unos burritos, no sé?
6: Sí, se me hace que sí.
1: ¿Ya?
6: Ajá.
1: ¿Ya estuvo? Ok.
6: Sí, ya estuvo.
1: Algo que le quiere, él está escuchando, algo que le quiere decir. Dice que son 20 años juntos.
6: Sí.
1: Y que pues hay veces que se pelean unos por cositas, pero que es mucho el amor que le tiene a usted desde el primer día.
6: Ok.
1: ¿Qué le quiere decir a usted a su hombre, a su macho pecho peludo?
6: Bueno, pues que yo también lo amo mucho. Que también lo amo mucho y que, pues sí, a ver si se solucionan las cosas ahorita ya.
1: Ok, todo es cuestión que ustedes quieran, ¿eh?
6: Ajá.
1: Hay que bajar poquito la guardia porque ustedes se aman, se quieren y se necesitan el uno al otro.
6: Uh-huh.
1: Hay que bajar la guardia.
6: Así es.
1: Sale.
6: Vale, muchas gracias.
1: Brenda, le deseamos un excelente día para usted y para Fernando y que todo esté mucho, muy bien ya en su relación.
6: Igualmente, muchas gracias.
1: Nos pidió que le dedicáramos una canción.
6: Ok, muchas gracias.
1: Esta de la energía norteña, Dúrame toda la vida. Dedicada de Fernando para usted.
6: Ah, ya sé cuál es.
1: Charlie, dedicada para usted.
6: Dale, muchas gracias.
1: Póngale la patrona 94.1 para que la escuche completita.
6: Aquí la pongo.
1: Ándele, bye bye. Excelente día.
6: Gracias.
1: Bye.
6: Igualmente.

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2: ¡10 de la mañana con 42, 10:42! Oye, ¿qué crees? Ya nos escuchó el jefe de allá de Expendio de Puerco y nos dijo, Chavita, para estos días de lluvia, ¿cómo les caería un pozolazo? ¿Cómo les caería un pozolazo? No, hombre, pues qué belleza, dijo, qué belleza. Pues bueno, el jefe se puso las pilas y está regalando todo para el pozole. Kilo de pierna, kilo de codillo y bolsa de maíz para aventarse un pozole. ¿Quién lo quiere? ¿Quién lo quiere? ¿Quién lo quiere? Solamente fíjate, hoy se va a ir por mensaje. Hoy se va a ir por mensaje de audio. Mensaje de audio. Yo quiero ese pozolazo de expendio de puerco. Yo quiero ese pozolazo de expendio de puerco. Así de sencillo, ya están participando, ¿eh? Así de sencillo, ya están participando. Yo quiero ese pozolazo de expendio de puerco. Vámonos, vámonos.
3: Podrás poner la de la vecina con Leandro Ríos. Esa sí es con sax, no me vas a decir que con sax. Yo quiero ese pozolazo de expendio de puerco.
2: Ah, me agarró la alergia. Oye, envíe el mensaje ya. Yo quiero ese pozolazo de expendio de puerco. Yo quiero ese pozolazo.

0: usada por el Instituto de Cultura de
1: Municipio. Lucía, mi chavita, yo quiero ese pozolazo de expendio de puerco. El Eterán
2: participando, mijo. Suerte.
3: Yo quiero el pozolazo del expendio de puerco, mi chavita.
2: Oye, qué belleza, mi compadre, ¿eh? Kilo de pierna, kilo de codillo y la bolsa de maíz. Todo el kit, mijo. Todo el kit. Para el pozolito, mira, mi compadre dijo, oye, está haciendo agüita, está, se antoja algo acá caldosito, preste. ¿Cómo no? Gracias allá. A mi buen Oscar, le mandamos un abrazo. Se está poniendo las pilas, qué bárbaro.
4: Buenos días, mi gordito, ojos de miel.
2: ¿Qué pasó, chiquitín? ¿Qué pasó?
4: Yo quiero ese pozolazo de expendio de puerco. Fabián Caperón.
2: Participando, mijo.
5: Me faltó mi nombre, mi chavita, Roque Ríos.
2: Suerte, matón. Yo quiero ese pozolazo de expendio de puerco. Y ya están participando, Ya están participando. Para llevarse el kilo de codillo, kilo de pierna y la bolsa de maíz para que hagan el pozolazo. Qué rico, qué rico. Ándele, pues. ¿Yo quiero qué?
5: Yo quiero ese pozolazo de expendio de puerco. Cállame tu picador cano, gordo.
2: ¡Hazte el hocico!

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1: De la mañana con 58 minutos, 10 con 58. Temperatura en la ciudad de Chihuahua de 27 grados, ¿eh? 27 grados centígrados. Oye, atención, ¿quieres ganarte este pozole? Un kilo de pierna, un kilo de codillo. Además, el maíz completito para hacer un pozolazo gracias a nuestros amigos de Expendio de Puerco. Solamente manda el mensaje: yo quiero el pozolazo de Expendio de Puerco. Yo quiero el pozolazo de Expendio de Puerco. Con eso ya estás participando. Oye, dice por acá, chavita, mándanos un saludo para todas las mambas de parte de su coach, que acaban de ganar un nacional el fin de semana en Monterrey. Ya no nos falta ganar en El Paso el próximo mes para cerrar el año con broche de oro. Órale, pues toda la suerte del mundo para las mambas, el equipo de básquetbol de parte de su coach, que acaban de ganar allá un nacional en Monterrey, Nuevo León, y que van ahora al Paso. Órale, pues suerte, éxito. Saludo para todas las mambas de parte de su coach, que acaban de ganar ese nacional. Qué bárbaros, y van por más, ¿eh? Van por más. Qué belleza. Qué belleza. Éxito, éxito para las mambas.
2: Échale, mijo. Yo quiero el pozolazo de Expendio de Puerco. Jesús Escárcega.
1: Jesús Escárcega participando, mijo. Participando.
3: Chavita, yo quiero ese pozolazo de Expendio de Puerco. José Luis Madrid.
1: José Luis Madrid, mijo. Suerte, suerte, matone. Ya está, un abrazo. Un abrazo, abrazo. Échale.
4: Quiero el pozolazo de Expendio de Puerco. Andrés Páez.
1: Andrés Páez, participando, mijo, participando. Oye, si tú quieres participar por ese pozolazo, déjate caer. 614-111-3185. 111-3185.
3: Oye, gordito. ¿Qué onda con el chindi, gordo?
1: Ahora, ¿por qué, mijo?
3: ¿Dónde quedó el chindi? Seguro. Oye, ya lo desterraste, no sé, mijo. Como lo desterraste a la abuela, ¿va, gordo?
1: No, no, no. Al chindi no. Al chindi no. Eso sí te lo puedo decir. Al chindi no. Al chindi no. No sé dónde está mi chindi, ¿eh? Le mandamos un abrazo. Oye, dice, excelente día en la parte donde no llovió, creo fue en el cabrito. Fue el cabrito y cortó el agua también. Ahí le decimos al patrón que nos mande el jet. Claro, mijo, claro, que nos preste el jet. Hola, ponte la de la otra botella de los marineros del norte, chavita, ya estás peinado para atrás, mijo.
5: No, no, sí llovió, no es de que no paguen el agua. Donde no llega el agua es donde hay puro americanista o puro mayate.
1: Y lo mismo, mijo.
5: Así es lo mismo.
1: Lo mismo. Lo mismo. Lo mismo, pero más barato, dijo. Lo mismo, pero más barato, ¿verdad? Vámonos, pues, ¿cómo sigue? Que nos están pidiendo la otra botella, marineros. Marineros del Norte. 11-1. Ya con esto cerramos la hora del sax, ¿eh? Con esto cerramos la hora del sax. Buenos días, buena mañana. ¿Quiere usted el pozole? Yo quiero el pozolazo de Expendio de Puerco. Con eso ya están participando. ¡Échele! ¡Échele!

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1: 11 de la mañana, 14 minutos, 11 con 14 de la mañana. Oiga, siguen llegando sus mensajitos, 614-911-3185,
2: 111-3185, échale. Yo quiero ese pozolazo de expendio de puerco, Mario Vázquez.
1: Mario Vázquez participando, mijo, participando.
3: Yo quiero el pozolazo de expendio de puerco, Jesús González.
1: Jesús González participando. Jesús González participando, mijo.
4: Yo quiero ese pozolazo de expendio de puerco, Norma Falcón Martínez.
1: Participando, échale, mijo.
5: Yo quiero el pozolazo de expendio de puerco, el Tiroso.
1: ¿Qué pasó, Tiroso? ¿Quieres un pozolito, mijo? No, hombre, mijo. Imagínate. Acá el codillo y luego piernita y luego, no hombre, ¿qué andas haciendo, loco? Yo quiero una de esas ensaladas, ando light, quiero una de esas ensaladas que abajo trae mucho pozole. ¡Qué belleza, ¿verdad? Y luego de afrí, mijo, sin gas, sin gastar. Saludos al presidente del Club de la Liana, el señor Pitirijas Hernández, presidente el vato.
5: Yo quiero ese pozolazo de mi chavita de la Riva.
1: A ver. El pozolazo del expendio de puerco. Chiquitín.
6: Chavikiquiqui, yo quiero el pozolazo del expendio de puerco. El Zuli Bustillo.
1: Zuli Bustillos.
6: En calidad no hay competencia, dijo que.
1: Esa, ándale. 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
5: Y bien crudelio, mijo, bien crudelio, para que sepa más buenotote. Y una salsita roja de esas de, me recordarás al rato.
1: ¿Qué andas haciendo, loco, mijo? Ya sabes, son tan lo bueno, ¿verdad? 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Así que allá nos vemos, Reza. Allá nos vemos por el pozolazo. Eso, qué rico, un pozolazo. Qué belleza. Lo mandó a mi Cindy, escucha, aparte, no hombre, a ver. ¿Dónde están? ¿Dónde podemos sacar esos de...? No me digas eso, mijo. A ver. A ver. ¿Quién lo haría? Déjame lo busco. ¿Quién lo haría? Pues por eso lo ando extrañando. Lo ando extrayendo a mi Cindy. Déjame lo busco, mijo. ¡Vámonos con música! Ellos son los Bukis. Acepto mi derrota. ¡Buenos días! ¡Buena mañana!

11 de la mañana con 31 minutos, 11.31, vámonos con más música. Llega la firma, Ricky Muñoz. 11.31, temperatura de 28 grados. Hoy llueve. Pitirijas, hoy llueve.

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1: doce del mediodía ya con veinte minutos. Así que si quieres tú, el pozolazo. Yo quiero el pozolazo de expendio de puerco. Ya viene ganador o ganadora, ¿eh?
2: No tuviste la canción de la vecina. Ya estás como lo mágico.
1: ¿Cuál de la vecina, mijo? ¿Cuál de la vecina?
3: Ándale, mi gordito, oye, mi gordito. ¿Te pones una rolita? ¿Cuál? Una rolita de los Ner, se llama ¿Cuál? Que si te acuerdas.
2: Así la tienes, gordo.
1: No, no la tengo, mijo. No, ya me acordé que no la tengo. No la tengo, mijo. No. Oye, deberían de decir al Pitirijas que ahora que llueva pongo unos botes afuera para que agarre agua. Oye, Pitirijas, mira, te mandaron aquí una solución, mijo, para que tengas agua. Para que tengas agua en tu domicilio.
4: Chavita, chavita, ¿qué? Duras como 2 horas para entrar al aire otra vez. Porque ya casi cuando te vas a ir.
1: Okay.
4: Salud, mijo.
1: Salud, chiquitín.
5: Pencos a mí.
1: ¿Cómo dijiste?
5: Del penco, Sammy.
1: Del penco. Es lo que te digo. Oye, dice lenguaje femenino, fíjate. A ver si es cierto lo que dice. Chicas, ustedes lo van a confirmar. A ver, o sea, lenguaje femenino dice así. ¿Qué simpático eres? Es sinónimo de feo. ¿Qué simpático eres? Es feo. Eres como un osito, feo y gordo. A la lona. Ay, no. Eres muy interesante. Feo, gordo y calvo. No se han pasado, mijo. Bueno, calvo no. Feo y gordo sí. Eso sí, amén, hermano, sí hay. Sí hay, eso sí. Lenguaje femenino te dice. Qué simpático eres. Es como decir igual. Pues eres feo. Eres como un osito. Es como decir feo y gordo. Eres muy interesante. Es feo, gordo y calvo. A la lona. Chicas, ¿cierto o no es cierto esto? ¿Cierto o no es cierto esto? Hombre, es lo que te digo. Pitirija, ¿ya viste lo que te dijeron? Que ahora que llueva, que pongas botes afuera de tu casa, mijo, para que recuperes agua. Para que agarres agua. Ja, ja, ja, ja, ja, ja, ja, ja. Está bien, Pitirijas. Por si no se te había ocurrido, Por si no se te había ocurrido, mijo, aquí lo puedes hacer,
5: Voy a dejar destapados los tinacos, mijo.
1: Ándale, mijo, está bien. Tú muy bien. Si puedes hacerles un cono más grandecito, mijo, para que capten más agua, ¿me entiendes? Para que capten más agua, sí, mijo, tú muy bien. Así que envía el mensaje que ya va a salir ganador o ganadora para para el pozole que nos regala Expendio de Puerco. Expendio de Puerco nos regala el kilo de codillo, kilo de pierna. Y además el kilo de maíz, el maíz para que te hagas un sabroso pozole, un pozolazo, qué rico, mijo. ¡Pozolazo! ¡Qué belleza! Para estos frijitos en las tardes, ¿verdad?
3: Y que le pongan una mallita, si no al rato van a estar los tinacos llenos de pichicuates.
1: Exacto, sí, que le pongan mallita, ¿ya viste, mijo? Ponle mallita porque los pichicuates van a estar ahí llenos, ¿eh? Ya está. Échale, mijo, échale, chiquitín.
5: Porque es que Y además, hay agua, maíz ni llueve la dale.
1: Mijo, pero es que la culpa la tienes tú.
5: Rodear la dale.
1: Es que el agua, mijo, saben que tú vives ahí. Tú eres el de la mala suerte. Tú eres el que lleva la mala suerte a la dale. Por eso nadie te quiere en otra colonia, mijo, más que en la dale. La neta. La neta, nadie te quiere, mijo, Nadie te quiere. ¿Ok? Así que no salgas de ese barrio donde sí te quieren. Donde sí te da también. ¡Vámonos con música! Él es Leandro Ríos. Ojitos al revés se llama esto. Ándale pues, envíe el mensaje. Yo quiero el pozolazo de expendio de puerco y su nombre. Participe, ya se va, ya se va.

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1: 12:42, hace 42. Échele, échele. Mande su mensajito diciéndonos: yo quiero el pozolazo de expendio de puerco. Yo quiero ese pozolazo de expendio de puerco. Échale.
2: Quiero el pozolazo de expendio de puerco.
1: ¿Tu nombre, mijo?
2: L. López.
1: L. López participando, mijo. Participando.
3: Buenas tardes, mi chavita.
1: Buenas tardes, mijo.
3: Yo quiero el pozolazo de expendio de puerco.
1: Eso es todo, mijo.
3: L. Terán.
1: Saludos, L. Terán.
4: Chavita, ¿por qué me tienes bloqueado, eh?
1: ¡Cállate el hocico!
4: ¿Qué te hice o qué, Chavita?
1: ¡Más bloqueado!
4: No, no te creas, Chavita. Saludos y bendiciones. Aquí ando trabajando, pero no tengo cómo escuchar radio, Chavita. Ahí te voy a mandar una foto de las nubes, ahora que traigo teléfono chido.
1: ¡Ah, estás perro, mijo! Oye, ya se están viendo bonitas las nubes, ¿eh? Ya están llegando hacia la ciudad muy sabrosas. ¡Ah! Buenas tardes, buenos días, buenas noches.
5: Buenas tardes.
1: Sí, ¿con quién tenemos el gusto?
5: Pozolazo del expendio de carne.
1: ¿Perdón?
5: Yo quiero el pozolazo.
1: Ah, es por mensaje de WhatsApp. Hoy participamos por mensaje de WhatsApp. Mándemelo.
5: Ok.
1: ¿Sale?
5: Vale.
1: Ándele, pues. Gracias. Igualmente, así. Igual así como me acaba de marcar, mándeme el mensaje, pero es por mensaje de audio por WhatsApp. Hoy le vamos a dar la oportunidad al WhatsApp.
6: Chavita.
1: ¿Eh?
6: Chavita.
1: ¿Qué?
6: Chavita.
1: ¿Qué quieres?
6: Ay, pero no me grites.
1: Pues es que, mijo.
6: Mi rola.
1: ¿Con cuál?
6: Tohuico chino.
1: ¿Cuál tohuico chino? ¿Cuál me pediste, tohuico chino? ¿Cuál me pediste? Pregunta. ¿Cuál? Cálmate, veneno. ¿Cuál me pediste, mijo? Pregunta. Échale, tú dime cuál me pediste y la ponemos, tohuico chino. Ándale, ahí está. Esa mira es, ahí está. ¿Cuál rola me pediste, chiquitín? ¿Cuál rolinguis? Oye, dice por acá. Saludos para mi mamá, mi chavita que aquí anda conmigo, doña Mari, le mandamos un abrazo, ¿ok? Ya está. Para doña Mari que anda bien activa, ¿eh? Ya está el saludo, mijo. Para mi compa David Ramírez y su mami que andan bien activos, ¿eh? Para su mami, doña Mari, abrazote, señora. Excelente día para usted. Échale, mijo.
7: Yo quiero el pozolazo que me regala la patrona. ¡Vámonos!
1: Claro, mijo.
8: Buenas tardes, mi chavita, buenas tardes.
1: Buenas tardes.
8: Yo también quiero el pozolazo, mi chavita.
1: Eso es todo, mijo, eso es todo. Oye, aquí lo vas a regalar el pozole ahorita antes de irme. Ya regresando de corte se va ese pozolazo, ¿eh? Oye, ya va a comenzar el juego, ¿eh? Ya va a comenzar el juego de Francia contra Inglaterra. Vas a salir a la mera hora. España. Es España, no es Inglaterra. Sí, es cierto, es Francia-España, no Francia-Inglaterra, es cierto. Ajá. Sí, a la mera hora vamos a salir barridos, a la mera hora, para ir a ver el partido. Fíjate. ¿Y el de mañana qué horas es? ¿Es mañana o es el? A la una. Hijo. Pregúntale que si no quiere cambiar para el viernes. No, mañana andaremos en las calles de la ciudad de Chihuahua, andaremos en las. Control remoto, andaremos en las calles, ¿eh?
9: Yo quiero el pozolazo de la patrona, expendio de carne.
1: ¿Y el nombre? Faltó su nombre, ¿eh? Faltó su nombre. Hay que poner su nombre también para seguir participando. Ándale, pues vámonos a corte y regresamos. Dale para arriba con Chavita.

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17: Oye, y a las 12.48, vamos a darle chanclita para que lleguen los últimos mensajitos, ¿o qué? Vamos a darle mensajito, oportunidad para los últimos mensajitos. A ver, échale, mijo.
18: Javier Rodríguez.
17: Javier Rodríguez participando, mijo.
19: Yo quiero el pozolazo de la patrona, expendio de carne, Refugio Sánchez.
17: Refugio Sánchez participando, vamos a darle últimos minutitos, ¿eh?
18: Yo quiero el pozolazo que me regala la patrona, Isaías Chavira.
17: Isaías participando, mijo. Nomás lo que dure esta canción, mijo. Para ponerle, para sacar ganador o ganadora. Ganador o ganadora. Así que déjense caer. Vámonos, llegan Kikín y los Astros. Fácil de convencer. Dice...

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1: Qué tristeza, ¿verdad? Se fue Guiñac, se fue. Échale, mijo, échale por acá, a ver qué tenemos.
2: Yo quiero el pozolazo que regala la patrona del expendio de carne.
1: Vamos a Veracruz, ahora sí.
2: Iván Rodríguez,
1: ya vas para adentro también, mijo. Vamos a ver, ahora sí. A sacar ganador o ganadora, vámonos. Échale. Terminación 1568, terminación 1568, vamos a ver, 1568, vamos a ver.
3: Yo quiero el pozolazo de expendio de puerco, Jesús González.
1: ¡Felicidades! Jesús González, eres el ganador de este pozolazo, mijo. Qué barbaridad, qué envidia, ¿eh? Pozolito para la tarde, cortesía de expendio de puerco. Hombre, qué belleza, mijo, qué belleza, qué chulada. Chulada, ¿eh? Pues muchas felicidades al buen Jesús González, ya es ganador de este pozole, el pozole de expendio de puerco. Gracias a mis amigos de expendio de puerco que se pusieron las pilas, oye. Hoy se fue un pozolazo. Kilo de pierna, kilo de codillo y el maíz para que hagan el pozolito. ¿Qué andas haciendo, loco? Mi gente, ya me voy, yo me despido. Que tengan un excelente, excelente día. Nos escuchamos primeramente, mi padre Dios, el día de mañana. El día de mañana a las 9 de la mañana. Mañana a las 9 de la mañana escuchamos primero Dios. Cuídense mucho. Hoy vamos a partido. Ahorita juega Francia en contra de España. Hoy pasa Francia. Es mejor decir, hoy pasa Francia a la gran final. Mañana pasa Inglaterra. Ojalá. Si no es que las ayudas desde el presidente, arbitraje, cosas de esas. Estamos hablando de una final Francia-Inglaterra. ¿Ok? Ándale, pues, cuídense mucho. Él es Víctor Cibrián. ¿Por qué te va?

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2: Y bueno, buenas tardes, tengan todos ustedes y sean todos completamente bienvenidos a Noticiero Vespertino de La Patrona 94.1 en esta excelente tarde de martes 14 de julio del año 2026. Exprima todavía lo más que se pueda esa cartera, mi gente, porque ya mañana es la quincena, ya está más cerca de lo que usted piense. Santa Baza, aguante poquito más el día de hoy. Pero de parte de todo el equipo de La Patrona, esperemos usted haya tenido una excelente mañana, se le haya pasado bien en el jale. Si trabajó, que cumpliera con sus objetivos. Y si nada más se hizo loco, pues que el YouTube estuviera muy, muy entretenido. Gracias de todo corazón por compartirnos, por estar al pendiente de todo lo que tenemos que ofrecerle en programación. No sabe completamente lo agradecidos que estamos con ustedes, porque sinceramente estamos bien contentotes de que usted nos está hecho crecer demasiado aquí en La Patrona. Saludos a Cabo, por allá en los controles. Buenas tardes, espero te encuentres bastante, bastante bien. Eddie Bray, para que no se te olvide el nombre de acá en los controles, Betty, y estés muy, muy al pendiente. Y voy a saludar a la ministerial de este programa, a Betty Rico. ¿Cómo andas, Betty? ¿Qué rollo?
3: Hola, buenas tardes. Un chisterín, una anécdota que les conté, pero bien, bien, gracias a Dios en este martes de frutas y verduras, recuerden, para los que no les gusta o no nos gusta los martes, hoy toca hacer las compras.
2: ¿Hoy te toca mandado a ti, no?
3: Sí. ¿Y a luego, Norma le toca mañana?
2: Pregunta seria, ¿por qué? Ahorita le decimos también a Norma, ¿por qué no les gusta ir al mandado?
3: Hay mucho ruido.
2: ¿Por qué a ti no te gusta? ¿Por el ruido?
3: Por el ruido, okay. La luz. Todo eso. Bueno. Las filas, la gente maleducada y grosera y fea que anda haciendo las compras.
2: Espérate. Ahorita hablamos del Congreso, pero vamos a platicar un poquito por acá con Norma Granados. Buenas tardes, ¿cómo estás? ¿Qué anda del Partido Verde, güey? ¿Por qué será? Dese usted cuenta más adelante.
4: Ay, traigo de todos los colores.
2: Sí, traes,
3: MC.
4: Azul, naranja, verde.
2: ¿Rojo no traes, verdad?
4: Rosa, morado.
2: ¿El rosa es el nuevo partido? ¿Sí lo traes? ¿Sí,
4: este...
2: ¿no? No traes guinda. ¿Cómo crees?
4: Muy buenas tardes, Luis. Buenas tardes. Y buenas tardes, Gibran, ahí en cabina. Y sobre todo, buenas tardes a usted, que ya está conectado aquí con nosotros. Martecito, ¿cómo anda el clima allá afuera? ¿Cómo
3: sofocado.
2: Está haciendo calor.
4: ¿Ya hizo calor?
3: Sí, bochornoso.
2: La neta, sí.
4: Es que ¿saben por qué? Porque va a llover el día de hoy.
2: ¡Oh, sí! Gracias.
3: Que nomás llegue a mi casa, por
4: hoy
3: favor.
4: Hoy mañana va a empezar a llover fuertecito, así que tome mucha precaución. Recuerde, no se meta con su vehículo a las calles inundadas. Y si se inunda, 911 para que las autoridades le auxilien.
2: Y aunque usted tenga un suru, un bocho, que sabemos si ya nos queda evidencia de que sí pasan los arroyos, no lo haga. Mm-mm. No se la juegue. Los demás carros sí no pasaron, pero esos condenados, quién sabe cómo sobreviven a todas las inclemencias del clima. De este lado los saluda Luis Arrondo y Alvírez con el gusto y el placer de todos los días. Completamente agradecido. Besito de estar aquí con ustedes en esta tardecita. Norma, me faltó preguntarte a ti, ¿por qué tampoco te gusta el clima?
4: No, me choca. No me gusta la gente. No. Y lo sabes. Todavía tengo que ir a gastar mi dinero. No, ¿por qué?
3: Ay, no se crean. Tú eres contador,
4: sí, la verdad es que no me gusta ir al mandado.
2: A mí me encanta ir al mandado.
4: Señora, sí, de las lomas.
2: Sí. No. Me pongo a platicar con la señora, se me jamón, ¿de cuál jamón va a comprar? Está bueno, ya, y después se va a cotorrear un poquito.
4: No, a ti lo que te encanta es hablar.
2: Más o menos, de vez en cuando, no con todo el mundo hablo, fíjate, la neta. Sí, hay veces que sí, no, serio, tumba. Sí, si no me caes bien, no hablo nada.
4: Oye,
2: nada,
4: Betty, nada. Me acuerdo ahorita, me vino un flashback de aquella vez que fuimos a la tienda ya muy grande allá del periférico y que llegó una señora que se sentó con nosotros a platicar como si fuera nuestra mejor amiga. Sí.
2: Le estaba sacando información.
4: La verdad es que sí, le estábamos sacando información, pero ella sola se dejó.
2: ¡Saca la nota, la nota!
3: Sí, al último le gritamos.
2: Señora de Costco.
3: Abuelita, soy tu nieta. No, es que sí llevaba el carro muy bien.
2: Se gastó el bienestar ahí la señora en el Costco.
3: No, era jubilada.
2: Que
3: tenía sus...
2: ¿No eres pichona?
3: No.
2: Ah, malagradecida esa señora.
3: Y eso que le dimos, di yo carrilla con que traía algunos productos que me interesaban, pero no.
2: No cayó. Quiso. Bueno, para la otra.
3: Abuelita, ¿será? Si te acuerdas, aquí está.
4: No, acuérdate que no escucha la radio.
3: Pero de todos modos, a lo mejor tengo suerte.
4: Bueno,
3: así ser. Como me llegue el sugar.
2: Oh, todavía hay tiempo.
3: Todavía hay tiempo.
2: Acuérdate que técnicamente hasta diciembre inicia este proceso electoral, ¿no? Entonces todavía.
3: Pero ya algunos pues, ya se iniciaron.
2: Ahorita platicamos un poquito, que va a estar bien bueno el noticiero el día de hoy para que usted lo apunte, pero hay que aprovechar a saludar a la gente de San Juanito, de Krill, de Bocoy, Naurique, Ocampo, Maguarichi, Guerrero, Carichí. Un saludo enorme para todos ustedes, gente de Cerocagui, Basasía, Chimoris, Yuruachi, corazoncito también Peñanetesco, gente de Batopilas, Valles, Albergel, Guadalupe, Calvo, Guachochi y Majalca, otro corazoncito, y también coreano, así como le hizo Norma por acá. Y le recordamos que estamos cubriendo más de 47 municipios en el estado para que usted se reporte en esta tarde al 614-111-3185, 614-111-3185, puede mandar mensaje de voz o también mensajito sencillito de texto y lo leemos con todo gusto, aunque a veces sí se me pasen o que estén llorando algunos por ahí perdidones, pero bueno, ¿le damos o qué?
4: Vamos a darle.
2: Ay, Dios mío.
3: Vino a entender.
2: Ahí te va. Está muy bueno el chismecito en este primer bloque, porque la gobernadora de Baja California, vamos a estar ahora muy fuera del estado y muy fuera de Palacio Nacional, Marina del Pilar Ávila Olmeda, confirmó que es auténtico el audio difundido por el periodista Héctor de Mauleón sobre las gestiones realizadas hasta la revocación de su visa estadounidense. Sin embargo, rechazó que haya intentado negociar en privado o fuera de los canales oficiales con autoridades de Estados Unidos, y aseguró que todas las acciones se realizaron de manera legal con asesoría de un abogado especializado. La mandataria explicó que la conversación ocurrió luego de que una tercera persona ofreciera servir como enlace para facilitar contactos, pero precisó que la reunión mencionada en la grabación nunca se llevó a cabo y que el abogado Michael Nadler, quien aparece referido en el audio, ya no forma parte de su equipo legal. También sostuvo que cualquier comunicación con autoridades estadounidenses se realizó de forma institucional y transparente. La filtración de este audio ha reavivado el debate político en torno a la cancelación de su visa. Mientras la oposición exige mayor claridad sobre las gestiones emprendidas, Marina del Pilar insiste en que nunca existieron acuerdos en lo oscurito, así lo dice con sus palabras. En medio de la controversia, la presidenta Claudia Sheinbaum ha reiterado públicamente su respaldo a la gobernadora de Baja California. Tenemos el audio de la conversación de Marina del Pilar. Dura un ratito, pero escúchelo. Vale la pena todo lo que usted va a escuchar en este preciso momento. Así que dale, por favor.
5: Ese era el agente especial. Él comentó, intentaron ya por mucho esfuerzo.
6: ¿Yo?
5: Ajá.
6: Hoy.
5: Que usted, que ya fue a hablar en varias agencias. Entonces, con esto hemos estado apoyando al 100 para poder lograr que se haga la última, para que usted pueda tener la oportunidad de hablar con el procurador. Ahora, la procuradora.
6: ¿De dónde?
5: De está el caso de los cases, de los charging sensations. Entonces.
6: ¿De qué le va a estar cargo?
5: Es lo que ahí dice la grabación.
6: Es que yo no tengo ningún problema, claro que sí. Pero son de mucho dinero. Por iniciativa de ellos, no mía. Es decir.
5: Le voy a comentar algo.
6: Ajá.
5: El FBI no busca a las personas.
6: ¿Y los actuamos oficinas del FBI? Y ahí estuve platicando con el adjunto, luego nos volvimos a ver en México, agendamos, luego a través de mis abogados nos volvimos a reunir en México, yo por eso el otro día fui a Santiago hace 2 o 3 semanas. Nos sentamos con todas las agencias, ahí estaban todos. También el Departamento de Justicia,
5: ¿sí? Digo yo,
6: ¿no? Va a ser fuera de cooperación, les dije, lo que quieran.
5: Porque estamos a tiempo. Estamos a tiempo antes de regresar. El caso señor ni se comenzó de una probable orden de extradición.
7: Okay. So essentially there is a lot of frustration right now with the US government because the 3 meetings that have already occurred would not discuss it.
5: Hay mucha frustración de que ahorita las 3 juntas que ha habido con el gobierno de Estados Unidos no han sido muy productivas.
7: Well, she still has the attorney in Miami team.
5: Todavía tiene a su abogado de Miami.
6: Pues sí, señor.
5: Yes, it's the same guy. ¿No ha cambiado?
6: No.
5: It's the same guy.
6: Es Michael Nadler.
5: Es Michael Nadler, es el segundo, ¿ya? You got it, ¿no?
6: Yes. De Miami.
5: Es porque las agencias ahorita no quieren hablar con usted porque ellos se sienten que han perdido el tiempo y esta es la única manera que pueda abrir y frenar los cargos o sanciones a tiempo. What are the charges and sanctions? What's the crime?
7: I can't discuss that in detail, and that would have to be a discussion between our prosecutor and her.
5: Okay. Eso es algo que tiene que hablar entre tu abogado y la procuradora.
8: Okay. Shirley, so you'll have the prosecutor contact her, not Mr. Lark, correct?
7: Yeah, I'll have the lawyers talk between each other.
6: No entiendo nada.
5: Es muy complicado, pero te va a solucionar. ¿Estás
6: diciendo que me quieren pedir una orden de extradición?
5: ¿Quiere que le explique el eso? Bueno, ok. Bueno, no.
6: No me pueden decir de que quieren que les hable, porque no hay. O sea, yo puedo saber o escuchar muchas cosas de seguridad, pero si hay algo en particular que ellos quieran saber.
8: Is there something particular? Are you there? Yeah. Yeah, she wants to know in particular, something in particular that you want to know?
6: Yo que no buscaron directo al abogado, si ya saben quién es.
5: Porque el FBI no busca, hey, quiero hablar contigo. Está al revés. O sea, realmente no está al revés de extranjera. Hay un caso de investigación muy violento y lo pasan a la procuradora. En este caso están tomando... Están dándole la atención para que pueda solucionarlo antes de tiempo. Están todas las
2: agencias. ¿Hay algo en particular que quieran saber? El audio continúa, dura 6 minutos. Dura 6 minutos. ¿Hay algo en particular que quieras saber? Qué bonita pregunta le hizo. Ahora, nomás quiero hacer una pequeña reflexión. María del Pilar es gobernadora, ¿verdad?
4: Sí.
2: Es gobernadora. Sí. Y en el audio se escucha claramente que ella está dispuesta a brindar información de temas de seguridad de su estado, de su país, bueno, de su estado. Ok, estamos completamente de acuerdo. Uh-huh. A una nación que no es México. Ok, se la estaba queriendo brindar Estados Unidos, estamos completamente de acuerdo.
9: Hacer ese intercambio.
2: Y, exactamente, ese intercambio pacífico. Y la solicitud de juicio político y el respeto a la soberanía nacional... Aquí no aplica. Es distinto. La soberanía nacional de Marina del Pilar es distinta que la gobernadora María Eugenia Campos Galván. Nomás pregunto, porque si hubiera sido esto en Chihuahua, ese audio de 6 minutos fuera la voz de la gobernadora de Chihuahua. Ahorita, olvídate, en el noticiero estaríamos repletos de mensajes y repletos de muchísimos comentarios por parte del Movimiento de Regeneración Nacional. ¡Es que la injerencia norteamericana está hablando con ellos!
4: Uh-huh.
2: ¡En inglés! ¡Para que les quede claro! ¡En inglés! Tenían que estarle traduciendo todavía la fregada.
3: Y si se notan también, había, no sé si ustedes lo notaron, un poquito como de temor, incertidumbre.
2: ¡Claro!
3: Un timbre muy rarito. Así
2: en
3: de
2: cuanto
3: que...
2: ella diga, ¿hay algo en particular que quieran saber? ¿Qué les contesto? ¡Eso es lo que está diciendo! ¡Por el amor de Dios! ¡Y la soberanía nacional!
4: A mí me llamó la atención.
2: Que, ¿y sus marchitas?
4: Que dice que la Fiscalía de la República tenía conocimiento, ¿no? ¿También lo dice? Uh-huh. ¿Lo dijo? Y que iba a ser procesada penalmente. También lo dice el audio, uh-huh. ¿No? Digo, esas son las palabras que a mí se me acaban. Yo no había escuchado el audio hasta este momento.
2: Yo no había escuchado pedazos en Twitter, pero de repente escuchaba medio feo en el celular. Entonces ya aquí con los audífonos ya le pones una atención distinta, estamos de acuerdo.
3: Ahora, con este audio despierta más la curiosidad de por qué tanta insistencia en la visa.
4: Pues porque no la quieren allá, queda clarísimo.
3: No, pero por parte de ella.
2: Pero ya tampoco. Sí, o sea, sí, claro.
3: O sea, entiendo que tiene su casa, pero puede mandar a gente a cuidar y, o sea, contratas a alguien para que...
2: Porque no les gusta vivir en México a ellos. Uh-huh. Agarran lana y se quieren ir a Estados Unidos.
3: Como este gobernador.
2: Mira, el pilar, ¿no? Brinca, ¡pum! Luego. ¿Estamos de acuerdo? Te aseguro que si le preguntas a ella genuinamente en una charla de copas de cena, ¿dónde prefieres vivir más, California o en California? Oh, mira, California, tengo cantón. Uh-huh. O me voy a otro estado de Estados Unidos. Casi el 90% de los políticos, incluso el Movimiento de Regeneración Nacional, te van a contestar que les encantaría vivir en Estados Unidos. Porque profesan la pobreza, pero viven como ricos. Viven como ricos y les gustan los lujos de los ricos, de esos que tanto se quejan. Ustedes quieren vivir exactamente igual que ellos. Pero usted, repórtese al 614-111-3185. Tenemos más comentarios todavía de todo esto. Vamos a un corte comercial y regresamos.
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0: 1:21 de la tarde, mi gente. Gracias por continuar en sintonía del noticiero vespertino de la patrona 94.1. Está leyendo un mensajito por acá que parece que está un poquito sabrosón, mi gente. Pero mire. Este tema no termina ahí, por supuesto. Tenemos que irnos al sabadazo de ver qué se mencionó el día de hoy por parte de la presidenta de la República. Tenemos el video de la presidenta de la República y ahora sí sacamos conclusiones de lo que sucedió, espero y con justicia, con Marina del Pilar. Vamos a ver.
1: Es diferente el caso Chihuahua. ¿Por qué? Porque en el caso de Chihuahua está demostrado que había agentes de una agencia operando en territorio. Eso es una violación flagrante a la Ley de Seguridad Nacional. Esta llamada de teléfono de la que se da a conocer ayer por un periodista, por cierto, no sé cómo llegan estas llamadas de teléfono, ¿verdad? O sea, ¿quién quiere filtrar esta información? Vale la pena preguntarlo, como periodistas. Es una llamada que ella tiene con personas que ni siquiera nosotros sabemos quiénes son, si pertenecen al gobierno de Estados Unidos o no, si son de alguna agencia. Y ella da una explicación de bajo qué condiciones habló con ellos. Entonces, si hay que investigar, que se investigue. Pero son dos cosas completamente distintas.
2: ¿No ha hablado usted con la gobernadora o el gabinete de seguridad?
1: Habló el secretario de seguridad, habló la secretaria de gobernación. No sé si quieres comentar.
0: Son cosas completamente distintas. Yo le recuerdo a la presidenta que en la mañanera hace unas semanas, un poquito más de un mes, decirle lo siguiente. Mencionó que los agentes estadounidenses nomás andaban paseando por ahí, y lo dijo, y es cuando le cortó el tema y de repente no lo volvió a sacar. Sí estaban ahí, pero no tuvieron injerencia. Busquen el video por allá que estaba en la mañanera del pueblo.
3: Además de que el caso se selló por 5 años.
0: Por 5 añotes nada más. Miren, otra vez, vamos a esta brújula moral del Movimiento de Regeneración Nacional y entender un poquito de lo que ellos quieren interpretar como soberanía nacional, ¿ok? Norma, si yo hablo con Estados Unidos en este preciso momento de información delicada del gobierno federal, del gobierno estatal o el gobierno municipal, sin que la Secretaría de Relaciones Exteriores me dé una autorización para no poder hablar con ellos, ¿estoy violando la Constitución?
3: Sí.
0: Ahí está. Listo, gracias. Eso tal cual que está sucediendo con Marina del Pilar, mi gente. Yo sé que los de Morena van a decir, no es cierto, fue peor lo de Maru, quién sabe qué. Esto es una conversación tácita, expresa, clarita, donde ella misma dice que es su voz, preguntándoles, ¿hay algo en particular que quieran saber a una potencia extranjera? A un país que te está dando carrilla en temas de delincuencia. Y no la estoy defendiendo. Simplemente es sus valores, su moral, incluso como políticos defensores de este movimiento, llega hasta que te sacuden el susto por una visa. Hasta que llegan y capturan a tu esposo. Hasta que te dicen, te hemos encontrado desvíos de recursos también. Y de repente dices, ¿sabes qué? Creo que es momento de fumarme. Ya fumé mucho, ya pisteé mucho, ya choqué 2 carros. Me parece que en este preciso momento es el momento de rehabilitarme. Y díganme lo que quieran. No pasa nada. Pero este audio les está diciendo que ella está buscando explícitamente cooperar con el gobierno de los Estados Unidos de Norteamérica. Y yo no veo a ninguna persona del Movimiento de Regeneración Nacional diciendo en este preciso momento, juicio político, traición a la patria, que pida licencia, que haga esto, que haga el otro. ¿Por qué tan callados?
4: No, al contrario. Están diciendo que no va a haber investigación, que no hay nada malo, que no.
3: La están defendiendo, la están apapachando. Y lo peor del caso, así rápidamente, es que Morena está cayendo en el discurso igualito que ha caído el PAN y el PRI anteriormente.
0: Y más rápido de lo que pensábamos.
3: Así de sencillo, y eso es lo preocupante también.
4: Fíjate, hoy estuve en la mañana también Omar García Harfuch.
0: ¿Al cual todavía lo queremos, al parecer?
3: No, es así. Norma, mira.
4: Que por el contenido, conocido las grabaciones, dice que no observa elementos que por ahora justifique una investigación.
3: Ya te perdió.
4: Y añadió que en las mesas estatales de seguridad no se comparte información con un grado de sensibilidad que haga presumir la revelación de secretos oficiales.
0: ¿Y por qué ofrecérselos entonces?
3: Si vieran la cara de Norma.
4: O sea, ahora sí ya las mesas de seguridad ya no son tan importantes entonces.
0: Pero aquí sí eran, estamos de acuerdo.
4: No son tan importantes donde se maneja qué estrategias van a hacer, qué operativos, a dónde van a ir, quiénes van a ir, cómo se coordinan. Ya no es tan importante.
0: Ah, pero no fuera Maru Campos ni César Jauri porque les preguntan qué desayunaron ese día, qué horas fueron al baño, exactamente dime todo lo que hiciste ese día. Y aquí de que no, tranquila, hija, todo bien, todo en orden. Nomás no vuelvas a marcarles. No le vuelvas a contestar a ese desconocido. Listo. Dame tu celular porque no eres tan responsable como para tener saldo en este preciso momento.
3: Con esto simplemente, a mi parecer, solo reafirman que se han convertido en lo que tanto un día dijeron iban a atacar.
0: Lo que juraron destruir.
3: Ya está más.
0: Pero es que el poder es muy seductor. Las arcas del Estado son muy seductoras. Sentir que eres invencible es muy seductor.
3: Uy.
0: Y esa falta de madurez política está canija. Pero tenemos mensajes.
3: Que me coquetee el poder, por favor. Ándeles, aquí estoy.
0: Y Betty se convierte en la más grande ratera del erario público. ¿Qué? La pasa la historia de Chihuahua. Llevamos, ¿pero te hacemos una estatua?
3: Pero voy a llevar. Vamos a llevar. ¿Cuál voy a hacer? Vamos. Y el pum.
0: Ah, yo no quiero. ¿Me has visto? ¿Cuánto crees que duraría en la cárcel?
3: Nada, pues para eso te sacaría.
0: Ah, gracias. Entonces, así está bien. Me parece un trato bastante, bastante justo. Mira, mensajitos por acá, ¿qué nos dicen?
5: Hola, chicos, muy buenas tardes. A mí me encanta ir al súper. Y la verdad, después, desde la pandemia, que era donde nada más a donde íbamos, pues se me quedaron las ganas. Y luego ya en algunas tiendas donde nos ponen muy buena música. Entonces, a mí sí me encanta. Un abrazo para los tres y un beso.
0: Gracias, un abrazo. Saludos. Hombre, y si fuera la patrona, olvídense. Otro mensajito por acá, a ver qué nos dicen. Dicen, buenas tardes, hermosos. Espérate, déjame ver de qué hora es este. Sí, es de la una. Dice, definitivamente el circo morenista que gobierna el país no deja de sumar actos a su cartelera. Ahora estrenaron una nueva disciplina, las maromas sincronizadas. Resulta que, según ellos, lo ocurrido con la gobernadora de Chihuahua y lo que está ocurriendo con la gobernadora de Baja California no son situaciones comparables, no son iguales, son distintas. Porque al parecer la vara de medir cambia dependiendo del color del chaleco que traigas puesto. A ver qué nos dice nuestro entrañable amigo morenista para explicarnos esa gimnasia argumentativa. Siempre es interesante descubrir una nueva forma de doblar la realidad sin lesionarse. Y ya que estamos en eso, en la mañana se me pasó a comentar a nuestro compañero Radio Escucha, que tanto insiste en que este noticiero es tendencioso. Si de verdad le incomoda tanto, ¿por qué mejor no sintoniza a nuestro buen amigo Aaron Aragán, que transmite prácticamente a la misma hora? Así puede sumarse a los 5 chicharos que lo acompañan en Facebook y seguir enriqueciendo su vocabulario con términos como ultraderechista, soberanía, injerencismo, golpismo y cualquier otra palabra que toque repetir esa semana. Lo curioso es que ya ni siquiera parece que defiendan un proyecto político. Da la impresión de que simplemente viven en desacuerdo con cualquiera que no piense exactamente igual. Para ellos toda crítica es conspiración, todo cuestionamiento es ataque y cada opinión distinta merece etiqueta. Antisistémicos cuando les conviene y guardianes del sistema cuando les toca defenderlo. Y cambiando de tema, viendo que la publicidad política ya evolucionó y dejó de vivir exclusivamente en espectaculares bardas y lonas, quiero poner a disposición mi humilde pero muy rendidor bote pateado. Mi vehículo recorre alrededor de 300 kilómetros diarios por toda la ciudad, así que sí. Si algún político anda buscando publicidad móvil con excelente cobertura territorial, aquí tiene un espacio disponible. Eso sí, la ideología es negociable, la tarifa esa sí se respeta. Al final de cuentas, la gasolina no se paga con discursos, nos dice por acá.
3: Muy
4: buena plataforma de difusiones.
0: Está loco, no, hombre. Y si es el 18 en todos lados, si llega mensajito.
6: ¿Qué tan desesperado puedes estar como para hablar lo que se habló por parte de la gobernadora con personas que ni siquiera se identificaron de manera correcta? O sea, yo sinceramente no le veo congruencia a eso.
4: Sí, la verdad no es creíble, ¿no? Que digan que, ay, ni siquiera sabemos si... ¿Para qué contesta? ¿Para qué? Pues no nos han dicho una y otra vez que no contestemos llamadas, que no contestemos.
0: Es que qué tontos, registró su línea, registró su línea como yo y me están extorsionando igual que ella. ¡Chin! Tienen toda la razón, sí, cierto.
4: No.
0: Por el amor de Dios, ni que no supieras con quién hablan tus gobernadores de tu partido, honestamente, sinceramente.
3: No, si supieras,
0: hasta por un acto ligero de paranoia, ¿no?
3: Pero si supieran también qué tantas cosas se tratan así, híjole, en serio, se asquearían del tipo, de la clase de políticos que tenemos y de los tratos que se dan cínicamente. en las mesas a costa de su beneficio, señor y señora. Usted defendiendo y mandando mensajes y atacando y que a mí me ha tocado estar presente en varias mesas sin que ellos se den cuenta porque sabrán, mi mente dispersa.
0: Sin el tuto de aire.
3: No, no, mi mente dispersa, me toca. No es cierto. Me ha tocado que dicen, ¿se pueden salir? Ay, la Betty se queda así en la esquina.
0: Viendo la pared.
3: Sí, y de repente me tocó ser la única de medios y ya no me podía mover.
0: Y si era, no me muevo, no me ven.
3: Ajá. Y esa vez sí me tocó escuchar muchas cosas que fue a partir de, y estoy hablando hace bastantes años, que fue a partir de ahí que dije, estos...
0: Y los iluminados te voltearon a ver, no puedes decir nada.
3: No, me fui moviendo poco a poquito, pero...
0: Es... Se pusieron antifaces como los de 10 niños de nosotros.
3: Sí.
0: Y hablaron de cosas acá secretas, ¿no?
3: No, pero si ¿sabes supieran...
4: Qué, ¿saben qué pasa? Que esta gobernadora no habló con la CIA. Habló con el FBI.
3: ¡Ah, que es diferente! Ah, pero es otra agencia. Ah,
0: unos okay. Ahí más pinchurrientos.
4: Habló con el Departamento de Justicia, no con la CIA. Habló con otras agencias federales, no con la CIA.
0: O sea, el problema de México es con la CIA.
4: Habló con abogados de Estados Unidos, no con la CIA. Entonces yo creo que por eso la presidenta está diciendo, no, pues es que no hay problema.
3: Mientras no sea la CIA.
4: Mientras no los traiga a México, todo está bien.
0: Y volteó en la mañanera a decir, mientras no sea Maru Campos, ahí todo bien, muchachos.
4: No, a ver, la presidenta lo acaba de decir. Una cosa es que entraron elementos de la CIA a México a ubicar un laboratorio de metanfetamina.
0: Y cuando pedimos la información de las exteriores, lo encarpetas.
3: Lo clasificaron.
4: Ajá. Muy seguramente esto también será clasificado el día de mañana.
0: Así que pues disfrútenlo el día de hoy que lo pudimos escuchar. Vamos a un corte y regresamos.

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0: 8:34 de la mañana, mi gente. 1:34, perdón, de la tarde, mi gente. Ay. Perdón, es que estamos platicando noticiero matutino y se me fueron las cabras. Discúlpenme, que uno que no me está grabando la conversación como María en el Pilar, porque una de esas, quién sabe que pueda salir por acá. Pero 6:14 dice: buenas tardes, Normita, Betty y Luis. ¿Y por qué los inquis, por no decirle otra palabra, morenistas, no van a hacer marcha por esa señora gobernadora? Ella no está violando la soberanía. También el esposo de esa gobernadora se le vio en algún partido del mundial que no les dijo Ariadna Montiel que debían andar en los partidos que cuidaran, pero a los fanfes como la presidenta con el pueblo, no puedo decir lo demás, dicen hacer unas cosas y hacen lo contrario por acá, nos dice este mensajito. Gracias por estarte reportando al 614-111-3185. Llegan más mensajes por acá, dice: buenas tardes, hermosas y hermosos. Feliz tarde, dice: no aplica, Luis, porque es morenista, bien dice, hubiera sido Maru, ahora sí, muy chuchos, dice. Traidora a la patria porque ningún político morenista se ha pronunciado, yo lo escuché anoche en las noticias. Es exacto, Luis, son pobres ricos que nunca tuvieron y ahora que tienen locos se quieren volver, dice la misma gata pero revolcada, y me avisa que ya metió gol España, me están diciendo por acá en el WhatsApp. Vamos a ver cómo se pone este jueguito. 6:14 dice: qué bueno que también tengo el jersey. Excelente tarde, Normita, Betty y mi buen sujeto. Buenas Golden tardes. Totem documentado. Terían del Prián, jersey de los colonizadores o de los Ale Ale. No me lo cambié ni chayotero de Maru y Bonilla. Dice: en esos casos, como es gobernadora la 4T, no va a pasar nada o no van a hacer tanta faramaya como aquí con la Gober. O se va a medir con la misma vara que se midió el Rocha y no va a pasar absolutamente nada. Ah, no, bueno, desde Sabadazo ya van a desmentir la fuente y va a salir el alcalde a desmentir en Sabadazo 2.0. Desmintiendo periodistas. Ah, no. Bueno, diría Martinoli, nos dicen por acá. A mí sí me gustaría ir al supermercado. A mí sí me gustaba ir al supermercado, dice, y más tiempo de pandemia porque estaba soltero y salía casado.
1: ¡Hora! Con el mandón, ¿quién sabe cuántas?
2: Eso estuvo bueno. Si quieres, te paso mi lista y nomás me la lleva.
0: Eso estuvo bueno. Dice: el buen Aragón es bueno, nomás que mucha raza también nada más quiere escuchar las mentiras de un solo lado, nos dicen por acá. Saludos, Aaron, te mandamos un saludote. 614 nos dice, nos mandan un meme que dice: pues yo espero en 5 años poder ver la nueva serie del Cártel de los Sapos, que ponen el Cártel de los Sapos los nuevos dueños y ponen a Marina del Pilar, a Rochamoy, a los Chapitos y al senador Insunza ahí con otros personajes por acá. Está bueno el edit de la inteligencia artificial y sí quedó bastante, bastante chido. Pues eso sí, en 5 años iba a ser una muy buena serie de Netflix. Si no es que Netflix sí tiene los archivos y nomás está clasificado para nosotros. Entonces, pues, de acá va a estar interesante. Va a estar muy, muy interesante.
1: ¿Y no necesitas los archivos? O sea, ya. ¿Cómo?
0: Lo puedes hacer por intuición, dices tú.
1: O sea, qué mal, de verdad, qué mal que no se mida igual a ver, Rochamoya es lo mismo. O sea, pide evidencia, pide pruebas. Se lo dijeron muchos años antes.
0: Hay investigaciones previas, ¿es cierto?
1: Han solicitado que Rochamoya sea investigado y ahora resulta que no hay nada. Y ahora con esta grabación que ya aceptó la misma gobernadora que sí es, no, pues es que tampoco la vamos a investigar porque pues no se necesita.
0: Pero los demoran tardar a contestar.
1: Porque sí no se avisó porque no entró ningún elemento del FBI. Nada más, o sea, le están pidiendo que vaya y declare, le están pidiendo que dé información, ¿qué es eso? Díganme, ¿qué es eso si no es injerencia?
0: Los de Morata van a contestar. Deberías estar agradecida que admitió que no es inteligencia artificial para que vea la honestidad de la gobernadora. ¡Santa madre de Dios!
2: Además, no están pisando territorio mexicano. Es una llamada normal. O sea, ¿cómo pueden hacer tanto con una simple llamada?
1: Ajá.
2: Nosotros somos malos por pensar eso.
0: Sí, hay que preguntar dónde salió la señal, ¿no? O sea, que no pasa
1: nada.
0: Bueno,
1: nada más mexicano. Hay que poner en contexto a la gente un poco. A ver, el esposo de ex esposo, ¿ah?
2: Porque
1: ya se divorció. Pues a él sí se le está investigando por nexos con el crimen organizado. Entonces es por eso que se decía, bueno, pues si el esposo, pues imagínate la esposa que tiene poder, ni modo que no lo vaya a ayudar, ¿no?
0: Lógicamente, o sea, sí estamos de acuerdo ahí.
1: Dibio. No sé. Bueno, en fin.
0: Ese es un buen silogismo, no un axioma como el que intentó explicar la presidenta de la mañanera que le salió del carajo, pero bueno. Me sorprende que siendo física no pueda explicar un axioma matemático, pero pues bueno, pues cada quien, pero pues sí, o sea, sinceramente es que nada debe. Nada teme. ¿Qué quieres saber? Ok, perfecto. Entonces aquí, mi gente, estamos haciendo una llamadita también en esta tardecita para que usted esté muy al pendiente participando en 614-111-3185, 614-111-3185, porque ahorita leo los mensajitos que tenemos pendientes, sígase reportando. Estamos listos porque se encuentra con nosotros Alejandro Lotzin, director de la encuestadora Gobernarte. Alejandro, Betty, Norma y Luis, a tus órdenes, buenas tardes, ¿cómo estás? Alejandro, buenas tardes.
3: Hola, buenas tardes. Hola, buena tarde. Aquí con el gusto de saludarlos desde la Ciudad de México, aquí de la consultora Gobernarte. Siempre con el gusto de saludar ahí a su programa y a sus radioescuchas también.
0: Gracias, gracias por recibirnos la llamada. Y Alejandro, pues muchísimos temas que discutir, sobre todo en el sentido de que pues ya vienen las elecciones el otro año para acá, Chihuahua, sobre todo en temas de gobernatura. Y qué bueno que tenemos en enlace directo contigo, pues para que nos digan cómo van las encuestitas por allá. A ver, dinos, pásanos el dato.
3: Claro que sí, mira, pues nosotros en Gobernarte, pues somos una encuestadora nacional en la que estamos haciendo nuestras mediciones mes con mes, y el caso de Chihuahua pues claramente ha estado cobrando ya notoriedad a nivel nacional, no solamente por lo que van diciendo las encuestas, sino por lo que ha estado pasando con algunos actores políticos locales de ahí de Chihuahua, pero también con cierto respaldo aquí a nivel nacional. Te puedo comentar que nosotros, nuestra última medición que tenemos del estado de Chihuahua fue del 18 de junio. Pues normalmente una encuesta es una fotografía electoral del momento que nos permite conocer el ánimo de la gente en Chihuahua. Decirte de entrada, por ejemplo, que en esta primera medición Morena arrasa prácticamente con una ventaja en la intención del voto, okay, con un 43.6% frente al 27.4% que tiene el PAN. Esto significa que hoy por hoy la principal batalla allá en Chihuahua pues está entre dos partidos, pero también lo que estamos viendo es que no solamente está entre Morena y el PAN, ahorita lo que estamos viendo con la definición de coordinadores de

0: los comités de defensa en los estados es que hay una batalla propiamente dentro de Morena, no solamente en Chihuahua, sino en todo el país. Y aquí lo que nosotros traemos, de acuerdo a nuestra medición del 18 de junio, es que en Morena, quien encabeza las preferencias con un 39.3%, pues es Cruz Pérez Cuellar, el alcalde con licencia de ahí de Ciudad Juárez, seguido en segundo lugar por la senadora con licencia Andrea Chávez con un 29.1%. Esto entiendo que ahí en Chihuahua pues también ha provocado una serie de efervescencia, no solamente por lo que dicen las encuestas, sino también por los nombramientos que se han dado en las últimas fechas, como a Andrea Chávez, que la nombraron coordinadora de afiliación del PT, pues en cierta señal, pero también que el dirigente nacional del Partido Verde ha hecho públicamente que Cruz Pérez Cuellar es el mejor perfil para ganar en Chihuahua, nos dice que cuando los aliados empiezan a hablar es porque las encuestas ya empezaron a hacerlo también.
1: ¿Y la metodología que utilizan para recabar estos datos cuál es, Alejandro?
0: Nosotros en Gobernarte somos la primera encuestadora del país en la que utilizamos inteligencia artificial. Nuestra metodología es a través de un software propio de nombre Odiseo, el que nos permite, a través de una serie de campañas que lanzamos con esta metodología, cuestionarios abiertos a la población, en donde la gente que decide participar abiertamente, pues contesta estos cuestionarios. Decirte que nosotros, a diferencia de otras encuestadoras que miden la percepción ciudadana a través de llamadas telefónicas o casa por casa, nosotros somos la primera encuestadora en el país que utiliza de inteligencia artificial, y que eso nos ha permitido que hoy en día tengamos un nivel de confianza del 95% y un margen de error entre el 2.5 y el 3.7. Esto nos ha permitido que en las encuestas, por ejemplo, de 2024, de la presidenta, hoy presidenta Claudia Sheinbaum, seamos la tercera encuestadora, no solo que acertó que iba a ganar Claudia, porque pues eso estaba más que claro, sino que somos la tercera encuestadora que se acercó al resultado exacto. Y esto es gracias a este software que se diseñó de inteligencia artificial. Muchas veces las encuestadoras tradicionales que utilizan la llamada, pues encuentran a una ciudadanía, pues a veces que después de 3 o 4 llamadas, pues se contestan de mala gana. Y lo mismo pasa con las encuestas cara a cara, en donde pues la gente ocupada y llega alguien a tocarte la puerta, pues la gente te contesta con un estado de ánimo distinto. A diferencia de lo que hacemos en Gobernarte, que es inteligencia artificial, nosotros lanzamos una campaña, por ejemplo, para medir el estado de ánimo de Chihuahua, a través de una serie de estímulos en donde la gente que participe pues puede ganar cosas como de tarjetas de Amazon, tarjetas de descuento de Netflix, y esto hace que la gente quiera participar de manera libre, pero además te conteste lo que realmente piensa y lo que realmente considera de cada uno de los aspirantes.
2: Director, muy buenas tardes, le saluda Norma. Una duda, ahorita que nos está explicando la metodología, ¿no deja fuera esta encuesta a adultos mayores, quienes no utilizan redes sociales?
0: Fíjate, Norma, que nosotros hacemos una ponderación, y no es que contestemos o se tome en cuenta nada más la gente joven. De acuerdo, no solamente en Chihuahua, sino a nivel nacional, la gente que más responde este tipo de encuestas a través de inteligencia artificial es gente en un rango de entre 40 y 50 años, cosa que parecería ser algo, pues hasta cierto punto que llame la atención, porque no es un tema solamente de redes sociales. La publicidad de nuestras pautas llega a través de páginas, de redes sociales, y cualquier persona, ya sea joven o adulto mayor, que hay también ya una gran cantidad de adultos mayores en los medios digitales, pueda contestar estas encuestas. Pero ojo, nuestras estimaciones no solamente son a partir de lo que contestan estos cuestionarios. La inteligencia artificial, el software que nosotros tenemos, que se llama Odiseo, permite que esa muestra levantada a través de los cuestionarios también pueda conjugarse con otras cosas como el padrón electoral de Chihuahua, los datos estratificados que maneja el INEGI, los estadísticos de las últimas elecciones ahí en Chihuahua, y toda esa conjunción y análisis de datos que al final de cuenta eso es el data, la inteligencia artificial, la unión y la lectura de datos permiten sacar estas estimaciones precisas, porque no solamente es lo que contestan estos 500 cuestionarios, por ejemplo, que se aplicaron en Chihuahua, sino también

0: de las casas encuestadoras de que, pues, el que la paga, la gana. En su caso, pues, ¿cómo andamos?
1: Claro que sí. Mira, nosotros como Gobernarte en el mes de febrero estaremos cumpliendo 10 años de encuestar a lo largo del año. Haya o no haya proceso electoral, Gobernarte está sacando estas mediciones de manera mensual. Medimos la percepción de aspirantes a gobernadores, medimos la percepción de aspirantes a alcaldías, medimos la percepción, la evaluación de la presidenta de la República, de los ministros de la Suprema Corte de Justicia de la Nación, de los secretarios de despacho del gobierno federal. ¿A qué voy con esto? Nosotros no trabajamos estas encuestas de alguna manera para venderlas. Nosotros hacemos esos estudios metodológicos como casa consultora y encuestadora como una manera mensual de alimentarnos de información para manejar nosotros otros tipos de servicios a gobiernos y actores políticos. Porque nosotros el tema de las encuestas solamente es permitirnos hacernos llegar de herramientas para la toma de decisiones en muchas otras actividades que hacemos como consultores políticos. Pero nosotros, más allá de vender una encuesta, nosotros, si revisa nuestras redes sociales, mes con mes, haya o no haya proceso electoral, nosotros estamos sacando estos estudios demoscópicos, estas mediciones en todo el país y en diversas áreas y en diversos perfiles que estamos midiendo de manera constante, Norma.
0: Excelente. Ya por último, me surge la duda. Ahorita pues es muy pronto, ¿no? Estamos viendo que ahí en Gobernarte el 43.6% lo trae Morena a la cabeza. Tú que eres el experto. Más adelante estos números van a cambiar, podrían cambiar o ya se

0: creyendo que está en la mente de la ciudadanía y del electorado es Morena, y que quizás por ello hay una evaluación de 43.6 de Morena contra 27.4 del PAN. A lo que voy es que claro que puede cambiar por efectos tanales de los... Si vemos algo también que tiene que ver con coyunturas locales, a diferencia de otros estados, Morena enfrenta, por ejemplo, en Sinaloa, una medición completamente menor por estos casos que se han dado tan sonados en Estados Unidos. Hoy por hoy, quizás, la situación en Chihuahua es que Morena no ha gobernado el estado, por así decirlo, y hay una percepción de cierta esperanza y de efervescencia hacia este partido. Lo que nos puede decir esta encuesta, que de hecho ya estamos levantando en estos días, la del mes de julio ahí en Chihuahua, la estaremos publicando yo creo que entre viernes 17 o sábado 18, es que Morena trae un crecimiento orgánico en la percepción que tanto puede ampliarse en los próximos meses o puede reducirse si hubiera casos extraordinarios dentro de ciertos actores locales de Morena o nacionales. Pero lo que hoy por hoy nos dice las encuestas es que Cruz Pérez Cuellar es quien encabeza la percepción en Chihuahua, y que de alguna manera Morena también aventaja si las elecciones fueran este próximo domingo.
1: Muchísimas gracias, Alejandro, por tomarnos la llamada. Nos escuchamos próximamente.
0: Gracias. A sus órdenes, un gusto saludarlos. Un abrazo desde aquí de la capital. Éxito en su programa.
1: Gracias, hasta luego.
2: Gracias. Bye, bye.
1: Ahí lo decimos.
2: 39.3.
1: Vamos un corte y regresamos.
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0: 1:54 de la tarde, mi gente. Gracias por continuar en sintonía de Noticiero Vespertino, La Patrona 94.1. Hay mensajitos, espérense. 614 nos dice, es más o menos, dice, pero deberías de ser neutral en sus comentarios como comunicador que dice, hablando de Aarón, dice, ¿por qué estamos hablando? Neutral en sus comentarios comunicador que se dice ser, dice, ya está amenazando Morena en que Rochamoya vuelve a su puesto terminando su licencia, pues ya que se ponga pues a jalar, ya, pues ya sí. Estuvo, ya si no, miren, si ya no va a haber investigaciones, si no va a pasar nada, ya, pues órale, regreso al jale. Claro. Dice, la encuestadora es chilanga, dice, tiene poca credibilidad, nos dicen por acá los mensajitos. 614 nos dicen, la culpa de que se filtrara el audio fue del comandante Tepache o de Fox, están preguntando. Ya ven que ellos fueron los culpables de todo porque nunca gobernó Peña Nieto. Hermoso, ni él tengo otros datos. Dice, ¿ellos en qué se basan? Cualquiera, ahí nos contestó la pregunta de en qué se basan. Y dice, y sospechoso que solamente menciona a las dos aspirantes de la cuarta transformación, nos dicen por acá. Gracias. Otro mensajito, espérate. Ahí está.
1: Como dijo el enano, no crezco, ahí lo veremos en las votaciones.
0: Ah, carracas, espérate. Pero tu mensaje, ¿en qué sentido va? ¿En sentido de que va a crecer el PAN? ¿Va a crecer otro partido? Dinos. Tú cuéntanos. 614 nos menciona, se lo comentaba esta mañana a Chavita y les mando hoy la imagen a ustedes. Se termina en la era de la central camionera y de su auge y el día de hoy ya se construye y se adapta para una tienda de productos asiáticos. ¡Wow! ¡Hala! ¡Va a estar enorme!
2: O sea, ¿ya no va a estar la central?
3: Ya la vendió.
2: No sabía eso, perdón.
0: Así despídete y pues ya está llegando. ¿Usted se preocupa tanto por la injerencia de Estados Unidos en México? Preocúpese por la injerencia de las tiendas chinas en este país y nada en contra de los chinos, pero ¿tienen idea de cuántos negocios han cerrado por los negocios chinos? Bueno, sí. Pregúntele a cualquier comerciante del centro cuánto les ha afectado este tipo de tiendas, pero ahí no decimos nada.
3: Bonitos recuerdos que tengo en la central camionera de ese espacio en donde...
0: ¿A quién dejaste?
3: No, ¿cómo me fui? ¿Cómo regresé?
0: Okay. No, Betty. De repente llega la Betty y deja el carro en la central camionera, pues no te vas a pasar.
3: No, es muy bonitos recuerdos. Por lo que veo y hasta donde tengo entendido, la parte central de la central camionera hacia su izquierda va a ser este centro.
0: Hacia su izquierda, ¿ok?
3: Va a ser este centro.
0: O sea, rumbo al CRIT.
3: Sí.
0: Hacia izquierda, ok.
3: Ah, sí. Va a mantenerse la tienda esta china y del otro punto, que ya es más chiquito, van a seguir saliendo.
0: O sea, se reduce la central camionera. Uh-huh. ¡Órale!
3: Sí, y es que también hay que recordar, Luis, que también la central camionera se ha visto afectada por todos los carros, los autos de plataforma, ¿no? Y que muchos han la modalidad de combis grandes o de transporte personal que hace más que la gente los contrate.
0: Sí. Va, yo solo una vez fui a la central camionera. Fui por mi papá.
3: Uy, no, yo Simón. Me la mantenía ahí.
0: ¿Neta?
3: Sí, iba mucho a Delicias.
0: ¿A Delicias? ¡Órale! ¿Tú cuándo fue?
2: La última vez que agarré un camión.
0: Ya hace rato, ¿eh?
2: Sí, pero sí lo tomé, nomás que no me acuerdo. Fue a... Hijo, ahorita les digo a dónde.
0: Yo fui por mi papá, venía creo que a un congreso de dentistas, no sé si a la Ciudad de México de Monterrey.
2: Yo fui a trabajar.
0: Eso sí me acuerdo. ¿Fuiste de jale?
2: Sí.
0: Y ya, yo creo que es la única vez que conocí la central camionera. Pues padre de sus historias de la central camionera, hombre. Ahora que lo dicen por acá.
1: Que no creo esas encuestas y los números que tiene Morena.
0: Ah, ok.
1: No, sí va a estar la central, nada más que va a ser la mitad, nada más.
0: La micha.
3: Ahí entraban varias rutas de camión, me acuerdo que era el Circunvalación 1, el Circunvalación 2 y otro más, eran dos o tres rutas. Aeropuerto. Entraban y llegaban hasta allá a la central camionera y tenían mucha demanda, tenían mucha preferencia, los usos y el ritmo de vida cambian y mira.
0: Y sí, y mira, definitivamente.
3: Yo todavía el año pasado fui a la central camionera.
0: ¿Ah, sí?
3: A principios del año pasado.
0: Hace muy poquito, muy poquito.
3: Uh-huh. Sí.
0: Saludos a toda la gente de Delicias.
3: Que ahí la no, pero no fui a Delicias, fui a otro ranchito, pero sí, la utilicé.
0: Caraca, me da mucha risa en la transmisión porque está parpadeando Norma. Entonces ahí revisamos poquito la cámara, se ve bien chistoso, sí.
2: Claro, para que me vean.
0: De repente está acá y de repente se mueve acá la norma, acá lo corregimos inmediatamente, no pasa absolutamente nada. 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Ah, chirrión, llegaron acá. Chorro de mensaje, espérense. 614 nos dice: sí, la central queda a un lado, pero ciertamente veré infraestructura que tenía, la demanda que sostenía y en lo que queda. Esa es la idea de mi comentario, dicen por acá. Sí, no, no manches.
3: Tenía una amiga que sí. Su papá.
0: Qué monstruote, ¿eh?
3: Era concesionario de una o dos unidades, pues camiones grandísimos, pero con el paso del tiempo y los cambios de ritmo y todo eso, tuvieron que cerrar, tenían una cafetería, tenían sus camiones, y poco a poco fue disminuyendo la central camionera, que se vieron en la necesidad ya de migrar a otro giro económico.
0: ¡Ay! 614 nos dice, nice. La última vez que agarré un camión fue hace como 25 años de la central camionera a mi Mazatlán, cuando no había tanto malandro por acá. Bueno. ¿Ya estabas casado? O sea, pregunta nomás así, random, ¿sabes cómo? Para saber qué fuiste a hacer a Mazatlán. 614 dice, es que ya hay centrales chiquitas, la de Pistolas Meneses y la de los Vallesanos rumbo a Cuauhtémoc, ¿no? Dice, sí. Por acá, eso sí es cierto, sí es cierto. A ver qué más nos comentan por acá en estos audios.
1: No, tocayo, y la central de los Rápidos Delicias está fuera de la central camionera. Está a un lado del hotel ese que está cerrado.
0: Simón, sí lo topo, sí lo ubico. No, pues es cierto, así que pues bueno.
3: En esa zona donde antes también habían algunos antros, están los Rápidos Delicias.
0: 614 me dice, asiléncate, por favor, ¿qué te importa a ti si estaba casado o no? Pues es parte de la labor, hombre, nomás yo quería saber, tú tranquilo. Luego un breve corte musical y regresamos.

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0: 2:03 de la tarde, mi gente, y gracias por continuar en sintonía del noticiero vespertino de la Patrulla 94.1. Y Aleta, sí estamos bien contentos de que se encuentre con nosotros en esta tarde, que nos gusta muchísimo platicar con él. Es bastante abierto incluso a las preguntas y a los comentarios. Y a la grillita, ¿no? También, sinceramente, el diputado del Partido Verde Ecologista de México, Octavio Borunda. Diputado, ¿cómo está? ¿Cómo anda?
1: Muy bien, Luis. Norma, qué gusto estar de nueva cuenta aquí con ustedes y tener la oportunidad de que nos escuche su gran auditorio.
0: No, gracias, bien. Gracias. En 47 municipios del estado, la gente está aquí al pendiente para que usted siga reportando al 614-111-3185. Y diputado, con tantos temas, temas que platicar. Incluso usted nos decía hace unos meses, nos decía, van a escuchar del Partido Verde. El Partido Verde va a estarse mencionando, pero también me acuerdo que me dijo, al Partido Verde le alcanza para ir solo en las elecciones del estado. Y ahora ya son amigos otra vez de Morena. ¿Qué pasó? A ver, cuéntame, por favor.
1: Bueno, a ver, la coalición siempre ha estado muy firme con Morena, particularmente con la presidenta de la República, con la doctora Claudia Sheinbaum Pardo en la presidencia, donde recordemos que el Partido Verde pues aportó más de 5 millones de votos en esa elección, también al Senado de la República, también los distritos federales. Entonces la coalición con Morena y Verde y PT en el Congreso Federal, en el Senado de la República, sigue muy firme, muy sólida, y así lo muestran las votaciones de los diputados federales del Verde, los senadores del Verde. Todas las iniciativas que ha presentado la doctora Sheinbaum, todas han sido votadas favorablemente, sin ningún voto en contra de un diputado federal y un senador del Verde, que en Morena no sucede eso, ¿eh? Ahí tenemos varias muestras, entre ellas la del senador Corral, por cierto, que hubo un voto en contra, y algunos otros senadores y diputados. Pero bueno, acá efectivamente recientemente se anunció por las tres dirigencias nacionales que la coalición Morena, Verde y PT irá en 16 de 17 gubernaturas que se está previsto en los procesos de 2027, del año próximo. La única que queda fuera por el momento es San Luis Potosí.
0: ¿Por qué?
1: Pero en esas 16 pues está incluida Chihuahua, por supuesto. Okay. ¿Por qué San Luis? Porque el Partido Verde marcó la agenda en San Luis Potosí.
0: ¿Ahí está?
1: Marcó la agenda, gobernamos, el Partido Verde gobierna San Luis Potosí. Y pues por un tema de trabajo político en el estado, donde además el gobernador Gallardo está muy bien posicionado, y bueno, se determinó en este interés del Partido Verde generar identidad propia, tener sus propios espacios, de no ir en coalición. Y efectivamente, volviendo al tema de Chihuahua, en la gubernatura ya se anunció una coalición que está firme, está sólida, en la coalición Morena, Verde, PT a la gobernatura del estado.
2: Pero fue muy polémica esa coalición, porque vino el delegado nacional, tengo entendido que es, y él dijo, nosotros vamos con Morena, pero siempre y cuando el candidato fuera Cruz Pérez Cuellar, y eso generó mucha polémica a nivel nacional.
1: Generó polémica, fue nota nacional, nota local, fue un posicionamiento político, es un posicionamiento político de nuestro Comité Ejecutivo Nacional, donde, bueno, pues se está construyendo una coalición en estas 16 entidades, y en particularmente en Chihuahua, y el posicionamiento del Comité Ejecutivo Nacional fue en el sentido, es decir, contrastando los perfiles de quienes están registrados en el proceso ya interno para determinar quién va a ser el coordinador de la defensa de la transformación y de la soberanía nacional en el estado de Chihuahua.
0: Está bien grande el nombre.
1: Muy largo. Está el partido, el Comité Ejecutivo Nacional lo manifestó en Ciudad Juárez la semana pasada, efectivamente, Arturo Escobar, nuestro coordinador nacional, donde manifestó más que como un condicionamiento, como un posicionamiento político donde manifestó las preferencias del Partido Verde en este proceso interno en favor de Cruz Pérez Cuellar, pero siempre cuidando la unidad, por supuesto. O sea, los partidos, tengo entendido que otro partido aliado, el Partido del Trabajo, en próximos días en Ciudad Juárez hará una manifestación similar en favor de otro de los de otra de las que están registradas en este proceso. En mi opinión es muy válido, pero hay que cuidar la unidad, porque la de los tres partidos de la coalición, porque sigue firme para la gubernatura.
2: ¿Y qué va a pasar si pues no llega Cruz y se la abandera a Andrea? O sea, ¿qué va a pasar con el Partido Verde? ¿Ya no va o qué?
1: No, si va, el Partido Verde respetará los resultados de las encuestas del proceso establecido en las convocatorias de los tres partidos, de los comités ejecutivos nacionales, y respetará el resultado que se dé, que las propias convocatorias establecieron el plazo para dar a conocer quiénes serán los coordinadores en estos 16 entidades entre el mes de agosto y diciembre. Una vez que se dé el resultado, ya sea coordinadora o coordinador, el Partido Verde Nacional y en el estado de Chihuahua será respetuoso de los resultados.
0: Por ejemplo, Cruz Pérez Cuellar representando quizá al Partido Verde, que va a llegar a suceder como candidato a la gubernatura.
1: No vemos que se rompa la coalición, no vemos elementos, ni mucho menos de que no vayamos en esta alianza a la gubernatura del estado. El Partido Verde ya se manifestó públicamente que ve y considera que es un mejor perfil en el contraste de quienes aspiran a ser los coordinadores, pues que reúne las características como un mejor perfil para que sea el coordinador y próximamente gobernar el estado de Chihuahua.
0: Dice que yo hasta pensaba, diputado, en cierto punto, ya cuando había pasado los registros de las personas que iban a defender la cuarta transformación, dije, ahí va el Verde con Rosana, ahí va el Verde con Rosana, ahí va, y ahí va, y pues como que ahí me quedé esperando un poquito por allá. Ya llega lo del respaldo y todo eso, que es completamente respetable para ustedes como partido político. Ustedes toman sus propias decisiones. ¿Qué pasó con la diputada Rosana Díaz?
1: Mi compañera, la diputada Rosana Díaz, efectivamente se registró en este proceso por parte del Partido Verde y con la mejor de las intenciones. Yo siempre lo he dicho, tiene las cartas credenciales por su trabajo primero como periodista en Ciudad Juárez de más de 30 años, con mucha cercanía a la ciudadanía. Con una imagen directa con la ciudadanía, luego con un trabajo social y luego como candidata incursionó en la política como candidata en el distrito cuarto en Ciudad Juárez, que gana en el 2021 y luego intenta ser senadora de la República porque entró en un proceso interno de Morena y no fue favorecida, pero eso la llevó a ser candidata de nueva cuenta en el distrito 4, y que la reelección pues es un referéndum de la ciudadanía, no es otra cosa, y tuvo unos resultados extraordinarios. Por eso yo la sigo considerando como un perfil de primer nivel y que además con mucha madurez, una vez que el Comité Ejecutivo Nacional manifestó las preferencias ya para la gubernatura, pues estará caminando buscando la alcaldía de Ciudad Juárez por el Partido Verde, la diputada Rosana Díaz, desde ya.
2: Ah, ok, entonces se baja de la gubernatura y se suma a la presidencia municipal de
1: Ciudad Estará Juárez. Caminando en Ciudad Juárez, por supuesto, con el apoyo del Partido Verde, del Comité Directivo Estatal, que me toca hacer, pero también del Comité Ejecutivo Nacional, y estaremos muy de cerca trabajando en la mano con ella en Ciudad Juárez, por supuesto.
0: Va a estar interesante, va a estar interesante escucharla. Gente de Ciudad Juárez, pues póngale muchísima atención. Y ahorita platicábamos con el director de la encuestadora Gobernarte, diputado, y nos decía, fíjese, que aquí en Chihuahua las preferencias de voto de la ciudadanía favorecen a Morena en un 43.6% contra 27.4% en contra del Partido Acción Nacional. Pues que ya les pondremos la banderita, ¿no?, de gobernador, o qué onda, ¿cómo la ve?
1: Las encuestas, en mi opinión, que respeto mucho a las casas encuestadoras y a quienes se dedican a esto en el ejercicio profesional, sin embargo son fotos del momento, y me ha tocado en lo personal participar en algunos procesos electorales y muy particularmente en el que ya como dirigente del Partido Verde en el estado de Chihuahua, pues las encuestas en el 24 nos daban menos del 1% en un promedio de todas las casas encuestadoras, y el resultado para el Partido Verde en el 2024 fue casi el 5% de la votación, el 4.8 para ser exactos. Entonces, sí es un instrumento, por supuesto, muy útil el tema de las encuestas, pero también hay en todas las encuestas y en las casas encuestadoras, que insisto, respeto mucho el trabajo que realizan, siempre hay un segmento de donde hay indecisos y un segmento, un porcentaje de votación de indecisos muy alto. Ese porcentaje es que al final suben o bajan lo que está en la película
0: del momento. Y estamos a un año, o sea, sinceramente sí, todavía falta rato.
1: Entonces, sin embargo, bueno, pues hay que estar atentos, ¿no? Por supuesto, al resultado de estos procesos de las encuestadoras.
0: Le pregunta aquí el público 614, dice, buenas tardes, mi humilde opinión para ese señor, si están tan fuertes, ¿por qué no van solos? Nos pregunta por acá este ciudadano.
1: Como saben, ya fuimos solos en el 24, fuimos solos en los 22 municipios electorales y en los 67 municipios del estado. Fuimos en coalición en lo federal, uh-huh. como ya lo comentaba. Ahora lo que se está planteando es, bueno, ya una coalición a la gubernatura, pero ya en los distritos y en los municipios intentaremos, por supuesto, ir, que es una forma de es una alternativa política, e ir en alianza con otros partidos, pero hoy, y se lo, no sé si lo comenté la vez pasada que estuve, pero ahorita lo digo con mucho compromiso y con mucha seriedad. Para el Partido Verde en el estado de Chihuahua, la alianza, la coalición en los 22 distritos electorales y en los 67 municipios del estado es una alternativa política, no es una necesidad. Y estaremos platicando con nuestros homólogas, mi amiga Brigitte Granados, presidenta de Morena, por supuesto, con Tania Aguilar del PT, tratando de llegar a construir una alianza en estos municipios, pero si no, le insisto, el Partido Verde está trabajando en los 67 municipios del estado, que aquí escuchan, ustedes tienen radioescuchas en más de 45, ¿no?
0: Sí, 47.
1: 47 municipios, estamos caminando los 67 municipios del estado generando identidad propia, con perfiles propios, donde ahora escucho, a diferencia de lo que andábamos cuando andábamos buscando candidatos en el 23, ahora tenemos ya, no fila, pero sí ya más de dos pues en sí, muchos sí municipios, entonces, pero hay un tema también importante que llegan y nos dicen nuestros liderazgos, oiga, diputado, llegan y me dicen, si vamos en coalición, qué bueno, pero y si no, nos vamos solos. Eso no lo veía yo en el 23, veo mucha determinación de los cuadros que el Partido Verde ha estado generando, que son perfiles de jóvenes, adultos mayores, hombres, mujeres, una combinación de experiencia con juventud, con ganas, y que el único requisito que pedimos es que tengan un compromiso con sus comunidades, con sus municipios, con su gente. Ese es el requisito para quien aspire a un cargo de elección popular, ya sea regidor, ya sea síndico, ya sea presidente municipal, diputación, de participar por el Partido Verde. El Partido Verde hoy representa lo más cercano a una candidatura ciudadana. Me comentaban en algunos municipios, oiga, es que aquí el Partido Verde no hay nada. Eso es una ventaja hoy en día, no tenemos negativos, somos un lienzo en blanco. Uh-huh. Y bueno, pues eso nos lleva a sumar mucha gente que incluso no ha participado en política, o que habiendo participado en política, fueron hechos a un lado.
0: Claro.
1: Y aquí están las puertas abiertas, Luis, Norma.
0: ¿Me regalo un minutito por un corte comercial?
1: Por supuesto.
0: Ahí regresamos rápidamente, que lo que sigue va a estar bueno.
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0: 2:18 de la tarde, mi gente. Gracias por continuar en sintonía del Noticiero Vespertino de La Patrona 94.1. Diputado, hay un tema muy importante que sí me gustaría preguntarle y poder discutir por acá con usted, saber qué opina o qué se ha discutido recientemente también en Cámara de Diputados. Y es el tema que traemos todos los chihuahuenses en este preciso momento. Poniente 5. Sí, no, ¿y por qué?
1: Qué interesante pregunta, como todas, Luis. Y un tema que, bueno, primero, en mi formación profesional, trabajé casi 20 años en un banco de desarrollo, especializado en el financiamiento para obras de infraestructura a municipios y estados, que es el caso que nos ocupa. Y este banco es Banco Nacional de Obras y Servicios Públicos, mejor conocido como Banobras, una institución que respeto mucho. Y me tocó análisis de solicitudes de financiamiento de muchos municipios y muchos estados para este tipo de proyectos. Y un indicador, entonces la parte técnica, es el que me gusta el tema, le entiendo al tema de la política, no le entiendo, pero a este tema.
0: Ahí va aprendiéndole.
1: Análisis de financiamiento.
2: Ahí va aprendiendo.
1: Ahí vamos aprendiendo poco a poco con prueba y error, entonces ahí la llevamos. Ahí la llevamos en el día a día, pero en el tema del análisis de financiamientos públicos, pues le digo, casi 20 años de mi vida profesional me dediqué a eso, con un extraordinario equipo, en fin, pero... yo en primer término les digo que luego los ciudadanos

0: o los políticos nos gusta satanizar la deuda pública o los financiamientos. No hay que verlo de esa manera. El financiamiento público, la deuda pública es un instrumento para generar desarrollo, en los municipios, en los estados e incluso en el país, por supuesto. Y este tipo de proyectos hay que revisarlos con mucho cuidado, mucha responsabilidad. ¿Qué es lo que estamos haciendo ahorita en la banca del Verde para responder sí o no? Uh-huh. Estamos ahorita en este momento, en lo personal, estoy revisando junto con mi equipo toda la información que nos proporcionó con todo detalle, por cierto, el presidente municipal Bonilla, una presentación incluso con que le hizo a un servidor con su equipo financiero. Y que está manejando este tema, la estamos revisando con mucha responsabilidad. Recordemos que lo que tenemos que autorizar en el Congreso, pues es aprobar que el municipio pueda solicitar un financiamiento. Uh-huh. El Congreso no aprueba ya procedimientos administrativos, claro, ni licitatorios, ni de construcción. Eso es una responsabilidad directa del municipio o quien ejecute la obra, que son ellos, y de, también el tema de transparencia en el destino de los recursos, por supuesto. Pero eso el Congreso no es facultad nuestra. Entonces, estamos revisando con mucha responsabilidad este tema. Insisto, no vemos mal en lo general lo que es la solicitud de financiamiento, no nos asusta que si es la última etapa de gobierno, que si no, nos estamos revisando algo muy puntual y que en la banca de desarrollo especializada en el tema es lo que más se busca, que es la rentabilidad social. ¿Cuál es la rentabilidad social que va a tener este proyecto para las y los chihuahuenses? ¿Qué quiere decir? No la rentabilidad económica, no que con una obra de este calibre de 300 millones de pesos en esta primera etapa, porque es un proyecto de 3.500 millones de pesos, si mal no recuerdo, uh-huh, y esta es una primera etapa de 300 millones de pesos, incluyendo ya, o de 400 millones de pesos, si mal no recuerdo, porque ya incluyendo el costo de la tierra, pero que desahogará, tendrá un impacto para desahogar o de beneficiarios de un 70% en esta primera etapa de lo que significa el proyecto completo. Entonces, esa rentabilidad social, no económica, quiere decir, no es otra cosa más que pues que las obras tengan un beneficio a la mayoría de la ciudadanía posible, que no una obra beneficia a muy pocos. Entonces, esas hay metodologías especializadas que nos llevan a un resultado de cuál es el impacto con la ciudadanía y cuál es esa rentabilidad social. En eso estamos, por concluir. Y ese será, desde nuestro punto de vista, no la parte política, uh-huh, se los digo de antemano, será la parte técnica la que determine el voto del Partido Verde en el Congreso, que es esa conclusión que yo les digo, que sea una obra que efectivamente, y que lo vemos y lo sufrimos hoy, el tema de la vialidad es un problema en la ciudad.
1: Yo sé que nos dijo que está esperando a terminar de ver el análisis técnico, ¿no? Pero el alcalde Marco Bonilla, en el video que difundió hace poco en redes sociales, que difundimos también por aquí a través de La Patrona, mencionaba que iba a desahogar aproximadamente 4,000 vehículos. ¿Así de bote pronto se le hace un buen número de desahogo de vehículos?
0: Por supuesto. Okay. Por supuesto que sí. Por supuesto que sí. Yo
1: a la espera de su investigación.
0: No, y lo digo, lo vuelvo a decir porque esto es muy importante. No nos asusta el financiamiento, no nos asusta autorizar una deuda a un municipio. Las finanzas del municipio son finanzas sanas, por lo que hemos advertido, lo que hemos visto en los números. Okay. Entonces, bueno, estamos revisando, pero sí con mucha responsabilidad desde el punto de vista técnico, que esos 4,000 vehículos, pues realmente sean los 4,000 vehículos de un universo mayor, uh-huh, y que será ese indicador, la rentabilidad social, lo que determine el voto del diputado del Verde en el Congreso.
2: La asociación civil, que genera mucho ruido, sobre todo en redes sociales, Salvemos los Cerros, está en contra de esta construcción porque dice que los van a destruir, que es darle paso a los vehículos y no, pues sí, a destruir los cerros. ¿Ya han hablado con ellos? ¿O ustedes sí ven esta destrucción? ¿O qué pasa ahí?
0: A ver, yo en lo personal no hemos tenido reuniones con representantes de Salvemos los Cerros. Somos muy respetuosos de las expresiones de la sociedad civil y de este tipo de asociaciones que están preocupados y ocupados en el tema del medio ambiente. Pero esto, insisto, el Congreso va a aprobar una posibilidad de que el municipio solicite un financiamiento, la legislación ambiental, las acciones de remedio corresponderemos muy puntuales una vez, si es que se llega a aprobar la autorización para este endeudamiento, seremos por supuesto muy puntuales de que primero, antes del voto favorable, pues que se cumpla con la legislación para obtener esa autorización y luego pues dar un seguimiento, por supuesto, con un compromiso de la ciudadanía del cumplimiento.

0: cumplimiento a las normas medioambientales, normas ecológicas, acciones de remediación, pero también en la transparencia de la utilización de los recursos del financiamiento público.
1: ¿Y la información que entregó el municipio es suficiente, es clara?
0: Hasta ahorita nos han proporcionado toda la información que hemos requerido.
1: Qué bueno.
0: No tengo por parte personal, que he estado revisando y leyendo todos y cada uno de los documentos, ni de mi equipo, un señalamiento de que falte algo de información, por lo que ya en próximos días estaremos en posibilidad de fijar un posicionamiento público sobre
2: esto. ¿Cuándo
0: este
2: se
0: tema.
2: Votaría esto en el Congreso?
0: No tenemos fecha todavía, no la tengo clara, no he tenido reunión con ni plática con el presidente de la JUCOPO, ni con el presidente del Congreso, el diputado Ramírez, para saber qué fechas son las que están previendo tener un periodo extraordinario, o incluso si este tema se llevaría al periodo ordinario a partir del 1 de septiembre. No tengo la fecha exacta, ¿no?
2: Okay.
1: Gracias, diputado, gracias. También por contestarnos esto y esclarecernos también su punto de vista respecto a Poniente 5 y el trabajo que se está llevando a cabo, sobre todo para evitar politizarlo. Sinceramente, digo, yo no vivo por allá, pero tenía que preguntarle a la gente por allá cómo lo ve, sinceramente, ¿no? Y ya también ustedes que hagan su chamba respectiva. Y antes de comenzarnos a despedir, diputado, ¿dónde va a andar Octavio Borunda? ¿Qué va a andar haciendo estos días? ¿Va a andar caminando? ¿Va a andar en colonias? Sí, ¿va a andar de vacaciones? Pues ya cada
0: no, quien. Vacaciones no hay. Vacaciones no hay de aquí hasta la elección del 27. Estamos a menos de un año, entonces a caminar, a gastar suela por todos lados. Y estuvimos, primero, donde estuvimos andando la semana pasada, que anduvimos en 5 municipios casi consecutivos. Estuvimos primero el domingo pasado, iniciamos en la comunidad Mata Ortiz, en Casas Grandes, en el juego de México, que hubiéramos querido tener otro resultado, pero fue un evento, todos vestidos de verde.
1: Sí, todos
0: vestidos de verde, y bueno, ahora también veo aquí a Norma vestida de verde también.
1: Siempre. Sí, estamos diciendo que coincide, ¿verdad?
0: Debo reconocer.
2: Es que me gusta el color verde.
0: Sí, y le va muy bien además. Entonces, estuvimos en Mata Ortiz, nos fuimos a Ciudad Juárez, el equipo estuvo en Urique, en la sierra, estuvo en el municipio de Rosales, estuvimos en fin, andamos caminando los diferentes municipios. En Juárez, por supuesto, pues en este evento donde vino nuestro coordinador nacional, y donde el evento, en realidad, digo, siempre la nota política es la que gana todo, pero fue un evento donde el Partido Verde en Ciudad Juárez demostró tener organización propia, perfiles propios, es decir, como es en los políticos, demostró músculo.
1: ¡Ah! ¡Qué baraja!
0: Entonces, bueno, seguiremos caminando los diferentes municipios del estado. Estaremos por lo pronto en Parral, en las jornadas villistas, donde tenemos una fuerza verde importante en San Francisco del Oro, que gobernamos los municipios vecinos a Parral, en Santa Bárbara, con un liderazgo el doctor César Luján, también trabajando muy fuerte, también en Allende va a haber un contingente de 200 caballistas en las jornadas villistas, y ahí estaremos enfrente del contingente verde el próximo sábado, donde la última vez que participó Allende, el municipio de Allende, en las jornadas villistas, pues llevaban alrededor de 20 jinetes, 20 caballistas. Ahorita va a haber 200 vestidos de verde, con el Partido Verde haciendo presencia en Parral, por supuesto, con nuestro liderazgo Bujanda y Jorge Rabling. Entonces la fuerza verde se va a ver, ahí van a ver las fotos y los videos ahora que andemos en Parral el fin de semana.
1: Y antes de despedirnos, yo pensé que usted se iba a registrar para la gubernatura. Yo estaba esperando ahí
0: su yo les dije aquí la última vez, me preguntaron y les dije
1: a ver si nos aplicaba ahí la...
0: No, yo les dije, a mí denme por muerto.
1: No, la verdad es que siempre es un gustazo que venga a platicar con nosotros, diputado. Lo agradecemos enormemente, sobre todo que evitar politizar también el tema de Poniente 5, usted que le muy brinde importante sus argumentos a la ciudadanía que se está trabajando, y no inmediatamente contestar así con el estómago, ¿no? Cualquier otra cosa. Le agradecemos enormemente que ese trabajo se esté llevando a cabo. Pero un saludo para alguien antes de despedirnos.
0: A toda la militancia verde en los 47 municipios que escuchan La Patrona.
1: ¡Ah! Saludos absolutamente a todos. Pero ahora sí, antes de irnos, agradecer al diputado Tavo Borunda por haber estado con nosotros y decirles que la Universidad de Durango Campus Chihuahua te ofrecemos una educación de calidad donde podrás profesionalizar y potenciar tu futuro. 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Y comenzamos a despedirnos. Gracias, Cabo, por allá en los controles. Ya me me dijeron que ha ganado España 2-0, así que pues bueno, parece ser que esto probablemente se vaya a terminar antes de lo que todos estábamos pensando. Norma, por favor.
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1: Diputado, ¿quién gana el mundial?
0: Inglaterra.
1: Y yo también sé que sí, una de esas sí, Simón, sí se va armando la machaca, pero al parecer los que les voy están perdiendo, entonces mejor no me haga caso. De este lado se despide Luis Arnoldo y el viernes con el gusto y el placer de todos los días. Bye.
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3: Más de los temas para compartir en esta producción, mi gente. Sigue bailando y sigue gozando con La Brisa y Javier Rosas. Hoy nomás esto, dice así.

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